0: ya ganó un poquito de cuentas. El líder tiene 59 puntos de ventaja, que no es mucho, ¿eh? Si ganan dos veces alguien, bueno, el que gana, el que sube, Pedro, al primer lugar son 25 puntos. Con dos veces se acercarían muchísimo a lo que es Kimi, 25 puntos más. Bueno, pues ahí George Russell se le acercaría muchísimo. Pero bueno, Kimi tiene 242, George Russell 183, Lewis Hamilton 183 puntos, está empatado con Russell, pero es segundo por desempate, dos victorias contra una de Lewis Hamilton. Por eso se pone a George arriba. Lando Norris, McLaren 159 puntos, el campeón defensor viene de ganar dos seguidas, Pedro. Esto está que arde. Charles Leclerc, Ferrari es quinto, y bueno, pues te dejo que nos des el punto de Max Verstappen, porque bueno, pues ya sabemos que tu alma vive en ese Red Bull,
1: Lo haces ver como si fuera yo el máximo, pero sí, me gusta, es un equipo al que sigo, sí. De repente hay que tener un favorito, aunque
0: claro.
1: dice una persona muy querida, no me gusta irle a ninguno porque cuando pierden me siento mal, pero pues bueno, siempre hay que elegir alguno. 112 puntos tiene Max Verstappen, se encuentra sexto, y bueno, en cuanto a lo que es constructores, Mercedes tiene 425 puntos, Memo, está 87 puntos arriba de Ferrari, que trae 338, McLaren es tercero con 263, Red Bull está cuarto con 186, y los Racing Bulls están quintos con 66 puntos. Es increíble esto del desempate, Memo, me gusta que siempre haya algún tipo de parámetro para separar y poder definir, como Russell y Hamilton, que están empatados en puntos, pero el que Russell tenga dos victorias y Lewis solamente tenga una, lo coloca en segundo y a Lewis en tercero. Siempre debe haber este tipo de reglas para hacer el desempate, porque si no, imagínate lo que sucedería.
0: Claro, siempre hay algo, y si usted se pregunta por qué tienen los mismos puntos, uno va arriba y uno va abajo, bueno, pues por eso estamos aquí en el Gran Circo. ¿Cómo lo acomoda la FIA según estos criterios de desempate? Y bueno, Pedro, Antonelli llegó al descanso de verano con 59 de ventaja, como te decía. El fin de semana de Sandburg con exactamente los 59 puntos de ventaja. Russell le recortó 3 en el sprint. Kimi, bueno, se los devolvió el domingo, porque ya vimos a un gran Kimi el domingo, y todo lo que pasó en Holanda y en el campeonato, pues la verdad es que vemos a unos Mercedes muy parejos, Pedro. No sé cómo ves a Mercedes, pero está parejo, aunque Kimi pues va adelante en puntos, pero Kimi ya dejó algunas carreras sin terminar, deja dos más, y peligrosamente pues se le acerca a George Russell, aunque eso no le convendría al equipo Mercedes, que es el número uno el día de hoy, Pedro.
1: Tal cual lo dices, Kimi no puede seguirse dando el lujo de dejar puntos en el camino, porque se le podría complicar el campeonato. El resto de la parrilla está, bueno, los perseguidores más cercanos muy fuertes, y como dices, no es una ventaja tan amplia que lo pueda poner en un punto confortable al grado de decir, bueno, me la voy a llevar sumando pocos puntos. Tiene que aprovechar todos los que pueda y volver a colocarse en la cima del podio. Tal como lo dices, llegó después del Gran Premio de Hungría, cuando fue el parón de verano, había dejado 59 puntos de ventaja. Y después de haberse corrido Países Bajos en Zandvoort, tiene los mismos 59. O sea, no hubo un gran avance en esa parte. Los dos quedan igual, tanto Antonelli como Russell, con 59 puntos de ventaja. Pero, pues bueno, son los mismos que tiene Hamilton y que se ha ido acercando. Y Norris, no lo digamos, pues no lo podemos dejar atrás, ya que tiene los dos últimos grandes premios ganados, tanto Hungría como Países Bajos, y sumó puntos en el sprint de Países Bajos, que de repente no los tomamos en cuenta o no lo mencionamos mucho, pero puntos son puntos, Memo. Ahí Russell le sumó 8 más, y Antonelli solamente logró hacer 4. Pues es una, va recortando tanto Russell como Hamilton. Y Kimi no se puede echar a la hamaca, como diríamos en México.
0: No, nada está dicho, porque mira, Max Verstappen, 112 puntos. Se empieza a subir a los podiums, 5 podiums. Cuidado, aunque esté en el lugar que esté, si empieza a subir en los podiums ganando, como ya lo hemos visto que Max de repente repunta, cuidado. Lewis Hamilton, pues bueno, está con todo en el campeonato, es tercero, 183 puntos, y bueno, ¿qué te parece si vamos rapidísimo a revisar junto con todos nuestros amigos del Gran Circo la carrera de Holanda? Porque en la carrera de Holanda pasaron muchas cosas, tuvimos oportunidad de ver algunas cosas inusuales y algunas cosas que nos sorprendieron. Primero, lo que tú y yo estábamos viendo, nadie se imaginó en el podium a Norris, luego a Kimi y luego a Russell. Russell, quizás a Norris al principio de la carrera no te lo imaginabas en primer lugar, y quizás a Russell en las últimas cuatro curvas no te lo imaginabas en el tercero, Pedro.
1: Fue algo muy peleado y un gran premio que, a pesar de que en la nota no arrojaba grandes emociones, al final vino muy... sí, vino muy emocionante con este cierre que lo habíamos comentado el fin de semana pasado, luego de que terminara la carrera. Fácilmente dos, tres vueltas más y se hubiera movido ese podio, tal vez Russell hubiera quedado fuera, pero bueno, pues no se dio. Los puntos a destacar de entrada, Max Verstappen se estrella en su gran premio de casa, delante de su público, de su gente, de la Orange Army, y inmediatamente después de que había anunciado su renovación. Nunca se dan a conocer, o al menos en los contratos de Max Verstappen, nunca se dan a conocer los pagos que va a recibir, pero pues sí se habla de muchos millones. Ya habías hecho tú más o menos la conversión a pesos y significaba ganar millones solamente por respirar cada segundo. Es un golpe muy duro para la naranja mecánica, para lo que es Red Bull, Memo.
0: Sí, son en términos de pesos, el contrato que firmó son de miles de millones de pesos, ¿eh? O sea, está bastante alto. Bueno, pues Verstappen me hizo recordar cuando Checo choca en la primera vuelta del Gran Premio de México, las mismas caras de los aficionados a Verstappen, que era el Gran Premio de casa, además la despedida de Zandvoort. Bueno, pues se unieron varias cosas ahí, se estrella, y me hizo recordar cuando Checo se estrelló al final de la recta en la primera curva. Nos bajó la emoción a todos los mexicanos, Pedro.
1: No recuerdo si fue, sí sé que fue Ferrari, pero no recuerdo si fue Carlos Sainz o fue Charles Leclerc, pero incluso se llevó la rechifla a ese piloto. Pero bueno, son maniobras de carrera, riesgos a tomar, el mismo Checo lo dijo, como recordando las palabras de Ayrton Senna: si soy un piloto y veo un hueco, pues voy a tratar de aprovecharlo, ¿no? Ningún piloto dice, bueno, pues para las siguientes vueltas, porque cada vuelta cuenta. Y pudo, si la maniobra hubiera funcionado en aquel momento como la maniobra de Max en esta ocasión, pues otra historia estaríamos diciendo, porque arrancaba en muy buena posición Checo, obviamente pues decepcionando a todo el público mexicano, y recuerdo mucho partes de las gradas que se vaciaron en dos vueltas más, porque la gente iba a verlo a él, ¿no? Hay mucha gente, sabemos, que ve la Fórmula 1 por el espectáculo que representa, y muchos otros que, a raíz de que el mexicano tuvo repunte en ese equipo, pues se interesaron, pero al verlo fuera de la carrera dijeron, pues vámonos a comer o algo por ahí, independientemente del costo de los boletos, Memo.
0: Pues sí. Inusual Verstappen que se estrelle. Hace cuánto que no vemos que se estrellara Verstappen, y menos en la primera curva y menos en Zandvoort. Pero bueno, ya tuvimos eso. Otra cosa que, pues ahora sí que se tenía que decir, se dijo y se notó. Russell se dio la posición a Antonelli, terminó Antonelli en el segundo lugar. Aunque Russell hubiera podido pelear, pues no pelearon, porque la orden de equipo está y estuvo. No es tema, es por favor. Adelante, Kimi, va más rápido. Russell preguntó, oye, ¿y lo pueden rebasar o se va a acercar Hamilton o no? Pero así fue orden de equipo en Mercedes, y se ve quién manda en Mercedes, y es el beneficio del equipo, Pedro. Eso, pues hace mucho que no veíamos órdenes de equipo así, y hemos visto órdenes de equipo así, y que el piloto no hace caso y no pasa nada,
1: Sí, a propósito de lo que mencionas, esta semana se cumplieron, si no me equivoco, 25 años del uso del radio en los monoplazas, de la comunicación piloto con su equipo, con Pitbull, y muchas de ellas hicieron una recopilación de videos de esto. Muchas venían órdenes de equipo de dejarlo pasar, de reclamos, de groserías incluso, ¿no? Obviamente las censuran, pero pues se dio, y la semana pasada en Sandboard se hablaba o se pensaba que Russell iba tal vez a dejársela un poco más difícil a Kimi, pero simplemente pues el señor Wolf tiene las riendas del equipo, y tal vez no oímos ese radio en las transmisiones, pero tal vez hubo por ahí alguna intervención de Toto aplacando la marea.
0: Pues miren, la verdad es que se ve donde hay un equipo, donde se ve que hay un orden, se ve donde hay una competencia, porque donde hay que competir, bueno, pues compiten, los hemos visto mano a mano, y bueno, donde hay un orden, y bueno, pues ya lo que haya pensado cada quien ya no es tema de debate, ya es una orden de equipo de Mercedes, se oyó por el radio, y Russell cede la posición a Antonelli, dándole un poquito a esto. Si está protegiendo a Antonelli o no en el campeonato, bueno, pues si Russell va adelante y va mucho más rápido que Antonelli, pues ya lo vimos, ¿no? Por ahí Russell ha ido adelante en el campeonato. Si los próximos va adelante, seguramente le van a dar la preferencia a él. Pero bueno, me parece que no es solamente de proteger a un piloto, sino es de que gane el equipo. También se vio a Hamilton en cuarto, Leclerc en quinto, y ambos criticaron públicamente la estrategia del equipo. Cuando ves a un piloto que va manejando a máxima velocidad y aún así se queja, bueno, Luis lanzó un dardo mencionando al campeonato, Leclerc hizo la jugada de la carrera, rebasa a Piastri por fuera en esa curva tan aclamada, y bueno, en esa parte de la curva 3, ahí rebasa. Entonces, bueno, pues Ferrari también en estrategia parece ser que los pilotos no se están hablando perfectamente con el paddock, y pues ni modo, así Ferrari, pero Ferrari finalmente, Pedro, pues está llegando en un momento donde no esperábamos que estuvieran tan adelante, oye.
1: No se lo pensaban ellos, y tal como lo dices, veo yo más ríspido el equipo Ferrari que al equipo Mercedes. No sé si haya ahí diferente tipo de control, por así decirlo, porque en Mercedes sabemos que cuando pone la mano sobre la mesa el señor Toto Wolff, pues es a callar y a obedecer, y no es que se imponga, siento que más bien lo hace explicando con razones muy válidas el por qué se dan este tipo de instrucciones, pero en Ferrari hay dos muy grandes personalidades, como decirlo, dos caracteres muy fuertes. Luis, sabemos, siempre es un piloto muy fuerte, es un piloto crítico, vaya, tiene 7 campeonatos, ni más ni menos, como para de tener la autoridad de poder criticar incluso al equipo, al decir no fue buena la estrategia, no me gustó, estamos arriesgando si queremos competir en el campeonato, levanta la voz, y Leclerc pues no creo que sea tan al menos públicamente tan fuerte en sus declaraciones, pero habla en la pista, y eso es lo que también gusta en cuanto a las carreras, lo está demostrando. Ha mejorado su suerte, porque mucho tiempo se habló de que era la suerte, la mala suerte, y él mismo lo decía en estos abandonos o en estos choques, otra vez mi mala suerte. Creo que ya se eliminó eso, y pues bueno, yo veo un repunte muy fuerte, y se va a pelear de aquí al final del campeonato con uñas y dientes, Memo, en lo que va a ser al menos el campeonato de constructores.
0: Todos quieren ahí en Ferrari, y bueno, pues en otra etapa del fin de semana anterior, el sprint fue de Russell, hay que decirlo, victoria de punta a punta en su tercer sprint del año, China, Canadá y Holanda. Russell, bueno, pues gana de punta a punta, o sea, iba muy muy bien Russell, y bueno, pues acabó en tercer lugar, y él dijo gracias a Dios, o sea, estaba pensando eso, porque pues Hamilton venía ahí atrás y venía luchando con todo, se lo ganó súper bien. Otro choque que hubo fue Sainz y Albon, que todos pues dijeron, oye, no, somos compañeros, ahí es diferente a lo que haya pasado en otros equipos, me parece que la relación de Sainz y Albon es muchísimo mejor, pero bueno, Sainz y Albon en Williams tuvieron ese encuentro, y pues no pasó a mayores, se supone. Otro que no llegó a Holanda fue Isaac Hadjar, pues haciendo box, se lastima la muñeca y no puede correr para Red Bull, nombran a Liam Lawson, séptimo, los únicos puntos del equipo ese día, Hülkenberg Muy bien, Audi muy bien, sumando puntos. Este equipo totalmente nuevo ya lleva varios puntos, así es que Hülkenberg sumando con Audi muy bien. Y la sorpresa, esto debió haber sido en Madrid, pero a ver en Madrid qué va a hacer. Alonso noveno con Aston Martin, complicado, pero sumando puntos Alonso. A ver si ya le encontró, dijo que el coche se manejaba muy bien, este Aston Martin que andaba bien el coche, que lo pudo llevar pues al límite y sumando puntos, a ver qué pasa en Monza y a ver qué pasa en Madrid con Alonso, porque parece ser que ya finalmente le dieron al coche de Alonso, ¿cómo ves?
1: Exactamente, Memo, otro piloto con una personalidad fuertísima, que también levanta la voz y lo hace con mucha experiencia, y Aston Martin ha ido mejorando y se nota mucho más esa mejoría, ellos mismos lo dijeron, traemos mejoras, traemos cambios, la experiencia de Alonso es invaluable para el equipo porque le hacen mucho caso, y bueno, pues como lo dices, se viene el próximo fin de semana el Gran Premio de Italia, del viernes 4 al domingo 6, y la siguiente semana se corre España, y qué mejor que ver en Madrid no es su ciudad natal obviamente, pero ver a un español peleando fuerte, y hay quienes ya mencionan que puede haber de aquí al final de la temporada podio, y si no es que victoria para Aston Martin, lo cual sería una locura porque le agregaría mucho sabor a la parte baja de la tabla, Memo.
0: Pues sí, eso será. Vamos a ver, oye Pedro, antes de ir a pits, antes de ir a corte en este domingo del Gran Circo, déjame darte algunas, unos rápido, unos números, porque esto sí ya está haciendo historia en la Fórmula 1. Kimi, antes de los 20 años, tiene 6 ganados, 6 poles, 9 vueltas rápidas, 13 podiums, 346 vueltas como líder, un gran slam, que sabemos que eso es súper difícil, y un podium, el primero, en primer lugar de sprint. Con esto, me parece que es una revelación hoy en su carrera. Vamos a ver cómo la sigue, Pedro.
1: Yo creo que muy fuerte, esos números que mencionas, cualquiera podría decir, bueno, son fáciles de lograr en cuanto a un piloto ya experimentado, pero estamos hablando de que Kimi es un piloto muy joven, el cual está pues peleando un campeonato de Fórmula 1. Hubo quienes, y hemos hablado y hecho mucha recuento de pilotos que pasaron muy buenos momentos en la categoría, pero nunca pudieron ni ser campeones, y algunos otros ni siquiera lograron un buen podio, o por ahí se quedan nada más, nunca subieron al primer lugar, y en cambio Kimi, como lo dices, lleva 6 y se le ve muy muy maduro ya. Creo que la temporada pasada le sirvió, fue como subtemporada de novato, y ahora mucho más sensato en cuanto a sus decisiones y a su manejo, Memo. Creo que es momento de ir a pits y regresaremos con más números.
0: Perfecto, vamos a pits y regresamos con ustedes.
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3: Bien, regresamos con ustedes, amigos. 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Por ahí, Pedro, nos decían, oye, es el más joven en lograr un Grand Slam. Vamos a ver si es, estamos investigando eso, pero es posible que si no es el más joven, es uno de los más jóvenes. Pero ¿qué es un Grand Slam en Fórmula 1 para Kimi? Hay muchos que se han quedado con esta espinita y nunca la han logrado, Pedro, porque es muy difícil lograrlo y Kimi ya lo tiene. Tienes que ser el pole position de la carrera, ser el más rápido en la clasificación del sábado, liderar todas las vueltas, estar en primera posición al cruzar la línea de meta en cada una de las vueltas de la carrera. La vuelta rápida tienes que marcarla, el giro más veloz durante un gran premio, y tienes que ganar la carrera. Eso es un gran slam. Y bueno, por ahí, pues, Kimi ya lo tiene. Tiene uno de ellos y con dos tiempos. O sea, es increíble, Pedro, lo que ha podido ganar, pero simplemente para seguir con las cifras y para comprender lo que está haciendo este, pues, ¿qué podemos decir? Chavito de 19 años que empezó antes de los 18 y bueno, pues toda su vida corriendo. No cabe duda que el ojo de Toto Wolff es el ojo de Toto Wolff, oye.
4: Ahora que dices, Memo, de la edad 19 años y dices chavito, la comparación tal vez no sea la más correcta, pero hay jóvenes en este país y en el mundo que a los 19 años ni siquiera saben conducir un vehículo normal de calle, vamos a decir cualquier coche que sale de agencia, el coche de la casa, el coche del papá, el coche de la mamá, y este niño ya está manejando a más de 350 kilómetros por hora y lidera el campeonato, y es muy probable, yo no estoy diciendo que lo va a lograr, pero es muy probable por los números que está logrando que pudiera ser uno de los campeones más jóvenes a sus 19 años.
3: Sí, hasta sus 19 años. Bueno, antes el nombre Kimi estaba con otro apellido en nuestras mentes, hasta hace 24 meses. Mira, estaba viendo, ya me pasaron aquí la hoja, los pilotos más jóvenes en lograr un Grand Slam. Kimi Antonelli, 19 años, 9 meses, 13 días. ¿Sabes quién es el que sigue y te va a dar mucho gusto? Max Verstappen. Pero fue a los 23 años. 9 meses y 4 días. Es decir, fue 4 años después que Kimi Antonelli. Después Vettel a los 24 años, Oscar Piastri, perdón, 24 años, y Charles Leclerc, 24 años. Todos ellos, bueno, pues, dueños de la parrilla, pues, a esta edad. La verdad es que lograr un Grand Slam es complicadísimo. Hay pilotos que se van de la Fórmula 1, llegan, se van y pues no, nada más, no, y campeones, y no lo pueden lograr. Pero bueno, eso es un Grand Slam y eso es lo que está consiguiendo Kimi. Pero bueno, y Verstappen, pues bueno, pues no los ha dado. Oye, amigos, Pedro, creo que esta semana que no hubo carrera en estos días, porque ahorita vamos a empezar la semana y todo el mundo va a hablar de Italia, todo el mundo va a hablar de Monza, todos los pilotos van a estar en Italia, se va a empezar a hablar muchísimo del siguiente domingo. Pero en esta pasada semana podemos decir que fue la semana de los contratos, Pedro. La verdad es que muchos firmaron, para que ustedes sepan, pues se firmaron muchos. De entre ellos ya hablábamos, Max Verstappen en este verano renueva con Red Bull hasta 2030. Esto se anuncia pues hace 10 días, el jueves 20 se anunció esto, y Max reconoció que consideró seriamente dejar la Fórmula 1, ¿eh? Tú lo sabes mejor que nadie. Se había hablado de algunos equipos, se había hablado de que estuvo con Toto Wolff en parte de las vacaciones, y que si no llegaban, si no se reducía la energía eléctrica en los monoplazas, no estaba. Pero lo que tenemos hoy es que Max está hasta 2030 con Red Bull. a ver cómo va. O sea, eso quiere decir, y eso es un gran manotazo en la mesa, de que Red Bull está

0: preparado para los próximos 5 años, para las próximas 4 temporadas, Pedro, porque pues si un campeón del mundo lo está viendo así, pues quiere decir que puede ganar, porque obviamente Max en sus próximos 5 años está en una cúspide de su carrera, oye.
1: Tal cual lo dices, Memo, es un piloto muy fuerte y entre las y muy fuerte y uno de los que más pesan en la parrilla, a pesar de que esta temporada no ha sido la mejor para él ni para el equipo, pero mira, entre las razones que hubo para quedarse, hubo el que se ya se confirmó la vuelta de los motores con menos lo que voy a menos hibridación, motores V8 inclusive, y que es lo que más le gusta a Verstappen. Entonces, el hecho de que toda la categoría, todo Fórmula 1 dijera, bueno, vamos a tener que modificar esto, no significa que porque Max lo haya ordenado, pero es uno de los referentes en cuanto a la pista, a Fórmula 1, sabemos que hay otros pilotos como Lewis Hamilton también muy fuertes y muy reconocidos a nivel mundial, porque hay otros pilotos que la gente de plano no ubica completamente. Pero pues vaya, se habló incluso de su salida y hubo pláticas con McLaren, lo que dices ahí, pláticas o se le veía junto a Toto Wolff, lo que pues yo creo que Red Bull no esperó y dijo, vamos a renovarlo y vamos a trabajar para que tal vez no esta temporada, pero a partir de la siguiente, con los cambios en el tren motor, en la categoría, pues bueno, se pueda volver a ocupar los primeros lugares.
0: Pues sí, vamos a ver, yo creo que esto, como te digo, es algo muy importante para Red Bull, firmar con un campeón como es Max Verstappen, y bueno, pues está por verse lo de V8 todavía, también pues la cantidad sobre la mesa son de miles de millones de pesos, solamente el contrato de Max con Red Bull, solamente por pilotear, bueno, y por estar con el equipo, y te sabemos todo lo que hace un piloto, pero podemos decir que por ser piloto, esto es de miles de millones de pesos y no son ni 1,000 ni 2,000, son más. Pero bueno, ahí estamos. Oye, el otro que renovó fue Carlos Sainz, renueva con Williams un día antes del anuncio de Max. Sainz sonaba como posible, inclusive sonaba para Red Bull, imagínate. Pero no cabe duda que el verano aclara todo hacia la segunda temporada hacia el segundo semestre, de la temporada. Y aclara también hacia los siguientes años. Carlos Sainz renueva con Williams y pues ahí Sainz es el embajador oficial del Mad Dream, que ya faltan 15 días para estar ahí, y pues todavía Sainz sigue con Williams, lo cual pues hace un pues que Carlos quiere, pues también lo veo con muchísima hambre, y le da esta claridad a Williams, y Williams le da claridad también a él, a su carrera, y ahora con la inauguración de Mad Dream vamos a ver Carlos Sainz, pista de casa para Carlos Sainz, y para Alonso.
1: Para ambos pilotos, y si no me equivoco, Sainz sí es madrileño, es como considerarlo, bueno, como Checo Pérez en México, el piloto de casa. Y bueno, también, si no me equivoco, Memo, que no lo tengo bien en el radar, ahorita lo reviso, Williams renovó a sus dos pilotos, no sé si por la misma cantidad de años, pero vaya, los dos ya están seguros para el siguiente campeonato en 2027, lo cual, bueno, también calma las aguas, tal como lo dices, después de tanta especulación de buscar equipo, de no buscar, de renovar, de todo esto, y pues ya, ambos pilotos de Williams, a pesar de que tuvieron ahí un toque, no hay una enemistad, por lo que se sabe, los dos son bastante centrados, tanto Albon como Sainz, y pues ya están seguros, como dices, la semana de los contratos, incluyó también a Lando Norris.
0: Sí, incluye también ahí a Lando Norris, importante lo que hizo Norris, firmó hasta 2030 con McLaren, para entonces pues ya cumplirá 12 temporadas con el equipo papá, ya lealtad total de Lando Norris. Vamos a ver cómo va la dupla, ¿no? Lando Norris Piastri, vamos a ver en Piastri, que estuvo a punto de ser campeón del mundo, o en algún momento se pensó que fuera campeón del mundo, vamos a ver cómo se hace esta dupla y hacia adelante McLaren con quién se queda, ¿no?
1: Sí, y tal como lo dices, estuvo a punto de ser campeón, y hace en el segmento anterior hablábamos de las órdenes de equipo, que creo que la temporada pasada pues fueron muy mencionadas las de el equipo McLaren hacia Piastri. Yo lo puedo entender como que el equipo, siendo inglés, quería que un inglés fuera el campeón, cosa que pues causó el descontento de muchos, porque Piastri venía muy firme la temporada anterior, pero bueno, también tiene ya varios años en la escudería y creo que se queda como compañero. Han hecho muy buena dupla y obtuvieron la temporada pasada el campeonato de constructores, además del campeonato de pilotos, pues eso habla de un buen trabajo como escudería.
0: Vamos a ver cómo los pone el destino en la pista, porque un mano a mano Norris Piastri en 1-2 o en 2-3, vamos a ver cómo los pone, porque eso podría definir una amistad o una lejanía o un desastre para el equipo. Todo está en el destino de cómo están en la pista Lando Norris y Piastri, pero parece ser que el compañerismo va a reunir ahí. Oye, me acaban de pasar también aquí tu pregunta. ¿Por qué es el embajador Carlos Sainz y no Alonso de el Madrid? Lo que pasa es que Carlos Sainz, como tú bien apuntabas, sí nació en Madrid. Él nació en la ciudad de Madrid. Además, Pedro, primero de septiembre de 1994 nace Carlos Sainz ahí, justo en Madrid. Y Alonso es de Oviedo y nace un 29 de julio de 1981. 81 y 1994, nada más para que se den cuenta de la diferencia de los dos españoles. Y bueno, pues Alonso, siendo de Oviedo, aunque es de España, por eso es que Carlos Sainz es el embajador de lo que es el Madrid, que al rato, si nos da tiempo, platicamos un poquito de esta gran pista que se va a inaugurar, de las pocas que se inauguran en este año en el campeonato, Pedro.
1: Unas llegan y otras se van, hemos dicho, ¿no? Que Sandburg ya no aparece en el campeonato para el siguiente año, pero el circuito de Madrid, que va a ofrecer muchísimas novedades, es uno de los nuevos, pero como dices, lo platicaremos más adelante. Cerremos el tema de los contratos. Charles Leclerc también firmó una nueva extensión en el mes de junio. Él se adelantó un poco y pues bueno, no revelaron la duración de los años, porque sabemos, como lo dijiste, de Lando Norris que va hasta 2030, Max Verstappen va hasta 2030. Lo de Leclerc se firmó, pero no se ha dicho si es solo el siguiente año o son varios.
0: Pues sí, vamos a esperar más información para dar la nota totalmente certera en cuanto a esto. Franco Colapinto, lo vimos con Briatore, renueva con Alpine. De hecho, hubo hasta memes en el...
1: ¿Viste el video?
0: En las redes sociales y todo esto. Bueno, pues renuevan ahí, ¿no? Me parece que Colapinto y Alpine, el equipo Alpine, muy, muy activos en las redes para las renovaciones, ¿no?
1: Me encantó lo que te decía del video, de que los cita a los dos pilotos, Briatore, tanto a Gasly como a Colapinto, y les muestra una pintura que se hizo en el año anterior, donde aparecen los tres, una pintura así al óleo, muy artística, y les dice, pues bueno, hay que ver la pintura para el siguiente año, quienes quieren aparecer, más o menos así les pregunta. Y ya le dice a Franco, sí, sí vas a estar en la pintura del siguiente año, dando a entender que sí aparece, y las caras del argentino es lo mejor. Y como dice, surgió una buena cantidad de memes que alimentaron esta semana las redes sociales. Una buena noticia para Latinoamérica. Sabemos que tenemos ahí a Gabriel Bortoleto, tenemos a Franco Colapinto, tenemos a Checo Pérez. Es bueno, sí, hay presencia latinoamericana en la categoría.
0: Hay presencia, y bueno, pues también se renovó, bueno, se confirmó que Antonelli corre 2027 con Mercedes-Benz junto a Russell, y bueno, pues aquí ya a Mercedes-Benz por tercer año consecutivo no cambia esto de lo que será Mercedes en 2027. Vamos a ver a los dos, espero que construyan en equipo, y bueno, pues se ve, ya vimos cómo pues la orden de equipo se mantuvo con Russell y con Kimi, que bueno, pues hay que... Pues sí, se analiza, ¿no? Russell, cuando llegó Kimi, pensó que él iba a ser el líder del equipo, o por lo menos el piloto más alto, siendo que Antonelli tenía que aprender, pero bueno, pues ahora Antonelli va por delante. Así están los chavos, y parece que Antonelli, desde que se subió al Mercedes, son uno mismo, el volante, los botones, y la aceleración, la frenada, parece ser, le cambiaron el algoritmo de la electricidad o del empuje eléctrico, y bueno, pues sigue ahí Antonelli. Oye, y otro que está por ver qué pasó, no fue contrato, pero bueno, todavía no se dice nada, o no sé si tus fuentes, Pedro, por ahí, tienes fuentes que te hayan dicho qué pasó con Hadjar, porque, pues después de tener un gran, gran premio y muchos rebases allá en Holanda, pues se lesionó en las... Yo, fíjate que yo siempre he pensado, los he visto hacer deportes pues medio extremos o extremos en mi pensamiento, como bicis de montaña, hacen cosas en el mar, hacen cosas en la, o sea, hacen cosas bici de montaña. Bueno, los he visto hacer muchas cosas, pero sucede que en el box, arriba del ring, pues Isa, no sabemos cómo fue, pero pues Hadjar se lesiona la muñeca y está pendiente todavía para Monza, a menos, Pedro, que algunas de tus fuentes nos digan que ya está listo.
1: Mira, estuve revisando y no se ha dado a conocer oficialmente qué tan fuerte es la lesión, porque algunos hablaban de que si era una fractura en alguno de los huesos, de los tarsos, metatarsos, una falange, pudiera tardar un poco más. Sabemos que, y como hemos visto, me viene ahora a la mente el ejemplo de Marc Márquez, el piloto de MotoGP, que se cae cada 15 días, casi, y regresa a la semana o semana y media después, ya está trepado en la moto, pero le ponen tornillos, le ponen placas, le cambian la clavícula. La verdad, el otro día, es muy grotesco, pero vi una foto de Marc Márquez sin camiseta y está lleno de cicatrices en lo que es la zona de los hombros, los codos, los antebrazos, por tantas cirugías. Pero bueno, esto habla de los avances médicos. Con Hadjar nunca se dijo si fue fractura, solamente fue lesión, fue una inflamación, fue una luxación, pero pues son las partes más importantes del piloto, sus ojos, sus manos y sus pies. No se ha dado a conocer si corre para Monza, pero tampoco se ha movido, y esto es lo que me hace ver que, o creer que va a estar en la pista para la próxima semana Hadjar, porque no se ha hablado de quién lo supliría, que creo que sería lo primero, como fue la semana anterior al decir y anunciar que Lawson subía, y el movimiento obviamente en Visa Cash App, que es el equipo satélite, lo que son los blancos, por decir así, no los azules, incluía a Yuki Tsunoda, que fue lo primero que se anunció antes de dar a conocer la lesión de Hadjar. En esta semana no se ha dado y yo esperaría que esté en la pista la próxima semana.
0: Bueno, pues ahí estamos. Vamos a ver si Hadjar lo viene haciendo muy bien. Vamos a ver qué pasa con el equipo. Y bueno, tenemos por ahí un fin de semana que viene por delante, Pedro, que lo podemos decir la guerra de los motores, porque vienen varias innovaciones técnicas, varios upgrades, varios, pues todo esto que se llama las oportunidades de upgrades que tienen los equipos, la chance que da la FIA en los equipos para poder tener estas actualizaciones, que sin duda, bueno, son bien importantes. Es un mecanismo de la Federación Internacional del Automóvil, la FIA, en la Fórmula 1, que permite a los fabricantes de los motores realizar mejoras fuera de los plazos reglamentarios habituales. De hecho, si usted escucha las siglas en inglés ADUO, o así en español, ADUO, A-D-U-O, bueno, pues es, pues equilibran la competencia de alguna manera, Pedro, y evitan dominios aplastantes. Así es que van a venir algunos de estos y podemos ver que hacia adelante en el Gran Premio de Italia esto va a estar con todo, la FIA midió los motores 2026 ya y Red Bull resultó el punto de referencia. Por eso Red Bull ha sido tan rápido en algunas pistas, Pedro, y los que quedaron atrás dio fichas de mejora para Ferrari, para Mercedes, y pues ahí podría hacer una diferencia en la pista, Pedro.
1: Tal cual lo dices, este sistema implementado por la FIA tomó como referencia esto del Red Bull y pues de algún modo les da fichas al resto de los equipos para ver quiénes están atrás en cuanto a desarrollo y poder hacerlo y aplicarlo a partir de Monza. Pero si quieres, porque tenemos que mandar un corte, ahondamos más al regreso, cerramos este tema y tenemos todavía pendiente lo del Mad Ring.
0: Perfecto, Pedro. Vamos a los pits. Regresamos con ustedes. Acuérdense, @Stereo100MX el Instagram. Regresamos.
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6: Bien, regresamos con ustedes, amigos, aquí en lo que es el Gran Circo de los Domingos. Recuerden, todos los domingos a las 6 de la tarde, haya o no haya competencia, hay noticias de la Fórmula 1, hay pasión por la Fórmula 1 y podemos hablar de muchísimos temas que la Fórmula 1 nos da alrededor. Sí, cuando hay carrera, bueno, pues estamos con ustedes, pero también estamos con ustedes en estos fines de semana de descanso y nos da tiempo para poderles dar datos, para poderles dar eso que está pasando en los pits, eso que tienen los pilotos, eso que está pasando en las innovaciones técnicas, porque sin duda, bueno, pues es algo que nos permite tener más datos y así, bueno, pues participar más en lo que pasa en la pista los fines de semana. Y Pedro, estábamos con estos, pues con estas oportunidades de upgrade. Red Bull no recibe ninguna por ser el mejor. Se evalúan los motores, amigos, básicamente, si usted no nos escuchó en el segmento pasado, bueno, pues se evalúan los motores del año a la mitad de la temporada. La FIA mide los motores y dice quién es el mejor y quiénes necesitan algunas mejoras y a quiénes se las permiten. El mejor ha sido Red Bull durante todo el año, sus motores. Ford debe estar muy contento porque Red Bull se resultó ser el mejor bajo los parámetros de la FIA, no recibe ninguna posibilidad de actualización. Pero ¿qué tal Ferrari? Ferrari tuvo 4% de déficit, recibió 2 actualizaciones, y Mercedes también con al menos 2% de déficit recibió 1. Esto permite que haya más competencia hacia adelante. Estábamos esperando este dato, Pedro, porque en la pista pues todo vale, y si le das a Mercedes 2%, donde va Kimi adelante, pues quizás podría ir más adelante, pero esto es lo que mide la FIA en los motores y lo que les permite hacer. Así es que pues vamos a ver qué pasa en el segundo. Todavía no está nada dicho, y con estas actualizaciones pues puede mejorar Ferrari y Mercedes de una manera importante, ¿eh?
7: Claro que sí, para que la gente lo tenga claro, porque decimos Red Bull es el mejor motor. Sabemos que alrededor de eso obviamente hay chasis, hay aerodinámica, hay alerones, hay peso, hay todo un mundo de variables, pero estas mejoras a dúo son respecto y a la evaluación que hace la FIA del motor, Memo. Entonces por eso es que, como dices, Ford debe estar muy contento, su motor como tal ha sido bastante bueno. Tal vez Red Bull lo que tenga que trabajar es lo que hay alrededor del motor. Ferrari va a aplicarle hasta entre 15 y 30 caballos extra, lo cual, pues bueno, pondría más candente la pelea por el campeonato. Mercedes va a usar una sola ficha de estas a dúo, una sola actualización, y hay que mencionar, Antonelli para la carrera en Monza va a tener una penalización en la parrilla porque se va a cambiar el motor.
6: En su carrera en casa, el italiano.
7: Exactamente, no sé cuántas posiciones, además, después de haber calificado, tenga que echarse para atrás. Me imagino que van a ser 10 posiciones porque es cambio de motor, pero pues bueno, como dice las jugadas de ajedrez, si vas a pagar la sanción, que sea donde duele menos.
6: Y Antonelli, que ya lo están alcanzando, y si pudiera ganar en Monza, bueno, pues con esta penalización por cambio de motor, su carrera de casa, ¿qué va a pasar? Oigan, qué mal les ha ido las carreras de casa. Bueno, pues ya vimos a Verstappen en Holanda, Híjole, bueno, adiós. Antonelli ahorita, dos penalizaciones, y luego vamos a tener a Alonso, perdón, a Sainz en Madrid, vamos a ver cómo les va, pero bueno, eso, pues a veces coincide, pues las coincidencias de la vida, pero imagínate esos 15, 30 caballos extra en Ferrari, en la carrera de, en Holanda, Pedro, pues quizás, Hamilton pudo haber rebasado a Russell, ¿eh?
7: Pudo haber ganado la carrera incluso, Memo.
6: Pudo haber ganado, exactamente.
7: Y entonces, reducir la ventaja o separarse a Russell, que ven en que terminan empatados en puntos.
6: Oye, no hay que olvidar que Kimi, pues sí es el italiano, pero no hay que olvidar que Ferrari es lo italiano, es la cultura italiana. Entonces,
7: no sé cómo se va a ver eso, Memo, la próxima semana, como lo dices, el equipo italiano, pero también va a haber quien vaya a apoyar al piloto italiano.
6: Claro. Entonces, bueno, pues ahí tendrás, es el símil como si tuviéramos un equipo de Fórmula 1 mexicano de toda la vida y a Checo Pérez en otro equipo que quizás fuera de una nacionalidad, por ejemplo, inglesa o vaya, sabes a ver de dónde, a quién le va, ¿no? Entonces, bueno, pues Kimi está ahí y está Ferrari, vamos a ver qué pasa. Ferrari está, trabajará con un paquete aerodinámico nuevo también, ya se ha dicho por algunos medios, vamos a ver si lo confirman, y planean mejoras en tracción, estabilidad para lo que es ya hacia los siguientes carreras. Así es que, pues nada está dicho, hay algunas actualizaciones. Y aquí la gran pregunta, Pedro, Ferrari se actualiza, Mercedes se actualiza, están adelante de Red Bull. ¿Qué oportunidades ves de Red Bull hacia el cierre del campeonato?
7: Eso es lo que ahora que decimos, Ferrari y Mercedes van a tener actualizaciones que Red Bull no. Siento que se le van a separar a menos que pues mejoren en lo que sería aerodinámica y agarre, porque también muchas veces hemos oído que Max Verstappen se queja en pista de que no tiene grip, que no tiene agarre, que hay demasiado desgaste en llantas, la estrategia a veces funciona, a veces no, y como dices, con 30 caballos más Mercedes le va a meter, Ferrari, perdón, le va a meter mucha pelea a Mercedes, se la va a complicar y vamos a tener que ver a los dos pilotos Mercedes sacando su mejor talento y dejando sus discusiones por fuera.
6: Bueno, pues vamos a ver, pero mira, Red Bull, Verstappen, Verstappen es un mago, es el dueño de Monza, firmó la vuelta más rápida de la historia en Fórmula 1 en su pole en 2025, con más de 264 kilómetros por hora de promedio, veremos ahora en 2026 con la carga eléctrica, etcétera, en dónde queda Max Verstappen, pero no todo está dicho, y ahí Red Bull, pues en el templo de la velocidad puede estar, pero unos caballitos de más a los demás. Oye, los máximos ganadores de Monza para disfrutar Monza al máximo el próximo fin de semana: Michael Schumacher, 5 victorias, 96, 98, 2000, 2003 y 2006, todas con Ferrari. Lewis Hamilton, o sea, Monza está acostumbrado a recibir los podiums y los triunfos de Ferrari, ¿eh? Lewis Hamilton, 2012 con McLaren, 14, 15, 17, 18 con Mercedes-Benz. Y Max Verstappen, 3, te decía que Max Verstappen últimamente es el dueño de Monza, el único activo cerca del récord ganador en 2025. Así es que Max Verstappen tiene 3, Hamilton 5 y Michael Schumacher 5. Vamos a ver si Hamilton o Verstappen se suman una más, o a quién ves por ahí, porque pues mira, en Monza también, ya de la etapa anterior, está Fangio, está Piquet, está Prost, está Barrichello, está Vettel. Bueno, pues muchísimos ganadores allá en Italia, pero ¿a quién ves, Pedro, sumar una victoria o alguien nuevo que sume una victoria allá en Monza dentro de 8 días?
7: Siento muy probable a Norris, incluso a Russell, incluso Hamilton podría agregar una sexta y subírsele al récord de Schumacher. Señalemos que Lewis, como lo dices, tiene una con McLaren y el resto con Mercedes, pero bueno, para su récord personal sería la sexta. No menciono a Kimi porque acabamos de decirlo, va a tener una penalización, depende de su calificación y de hacer una muy buena calificación y posteriormente una muy buena arrancada para ver si logra remontar posiciones y colocarse ahí, pero la tendría más complicada que el resto de los pilotos que puedan arrancar adelante. Por eso menciono que pudieran ser entre los que se agreguen o incrementen Hamilton, Russell o Norris.
6: De todas maneras, nadie le va a quitar su liderazgo a Ferrari, porque Ferrari tiene 20 victorias en Monza. Nadie se le acerca. Después de ese sigue McLaren con 11 y luego Mercedes con 7, que ellos pueden llegar pues a 8 o a 12, nada más. Entonces, vamos a ver. Oye, datos que tenemos que ver de Monza. Hamilton tiene el récord de poles en Monza. 7 poles de Monza de Hamilton, así es que Ferrari se ve muy fuerte para Monza, ¿eh?
7: Es una pista que conoce, que yo creo que no como tal, Pedro, pero podría correr la Hamilton con los ojos cerrados, lograr 7 poles y de esas 7 tener 5 victorias, significa que conoce bien la pista, que se la sabe, simplemente tendría ahora, que es la primera vez que se corre con la nueva tecnología, ver cuánto puede sacarle al Ferrari para volver a arrancar en pole position y pues posiblemente ganarla.
6: Monza, una pista muy complicada llamada el templo de la velocidad, vale la pena recordar cuál es el récord de vuelta, que sigue siendo de Barrichello en 2004, más de 20 años vigente, Pedro. Es muy difícil esta pista, y bueno, Barrichello tiene el récord de pista, y la llegada más, para que se den cuenta lo competitivo que es Monza, 0.01 segundos, no sé ni cómo pasa ese tiempo, no sé ni qué, cómo lo marcaron, pero esa fue la diferencia entre el primero y segundo lugar en el Gran Premio de Monza de 1971, donde ganó Peter Getting. 0.01 segundos, o sea, fue de fotografía. Es más rápido que cuando tiras una foto, oye.
7: Sin problema, no sé cómo lo hicieron para medirlo en el 71, pero algo también a destacar, Peter Getting había arrancado 11 y remontó las posiciones para quedar primero. Es la posición de salida más baja de un ganador en Monza. Normalmente ganan los primeros o los que arrancan más adelante, Memo. La carrera más rápida de la historia en Monza es de Schumacher 2003 con 248 kilómetros por hora de promedio. Vamos a decirlo, Schumacher también era un fuera de serie y también era alguien que tenía calcada o podía correr la Monza con los ojos cerrados. Digo, tiene 5 victorias ahí.
6: Oye, Pedro, ya se nos acaba el tiempo, pero nada más un dato rapidísimo del Mad Ring. El proyecto se anunció en enero de 2024, la obra del trazado arrancó en 2025 y el calendario fue tan justo que la FIA exigía homologar la pista en un mes de la carrera. El circuito ya recibió sus primeras competencias, la F4, la Hera Cup, el Eurocup 3, y a mediados de agosto, en plena ola de calor, como ensayo general. Así es que, bueno, pues estaremos por allá. Por cierto que, pues bueno, pues Carlos Sainz es el embajador de el Mad Ring, y ahora pues vamos a Monza, una de las pistas más rápidas que hay, Pedro, así es que pues esperamos a todos nuestros amigos el próximo domingo, ya después de las apuestas de Monza, oye.
7: Claro que sí, los esperamos en el Gran Circo, ya con resultados, con el análisis, con el comentario, con cómo quedarían los puntos, y pues bueno, no queda más que decirles y también que estén pendientes de Autos al 100, Memo, porque les vamos a tener los horarios ya por ahí del jueves o viernes, para que quienes gusten ver la carrera en vivo en Monza, pues tengan exactamente los horarios a los que hay que levantarse. Sabemos que será otra vez muy de mañana.
6: Recuerden nuestros segmentos del Gran Circo en Autos al 100 los lunes y los viernes, para darles los updates de lo que está pasando en la Fórmula 1, los horarios, disfrutar la pista, saber pues las distancias, récords, etcétera, etcétera. Pedro, se nos acaba el día de hoy el Gran Circo, pero estamos el día de mañana a las 7 de la noche en Autos al 100.
7: Claro que sí, Memo, muchísimas gracias por habernos escuchado. Recuerden, todos los comentarios y todo lo que quieran decirnos, estamos en redes sociales de oficiales de la estación, que son Stereo 100 MX, tanto en Facebook como en Instagram o en X. Yo me despido, y también gracias a Lalo, que está ahí en los controles, siempre pendiente.
6: Gracias, Lalo, en los controles, y gracias a ti, Pedro, por toda la producción de Autos al 100 y de El Gran Circo. Estaremos con ustedes el próximo domingo en este mismo espacio a las 6 de la tarde, y los esperamos mañana a las 7 de la noche, de 7 a 8 en Autos al 100. Gracias, Pedro, y gracias a ustedes, que tengan un gran final de domingo y tengan mañana cuidado con el tráfico, porque es regreso a clases de muchos, así es que doblen el tiempo de lo que estén planeando hacer. ¡Que viva la vida y que vivan las pistas! Gracias, soy Memo Lira.
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1: Noche de domingo y es hora de iniciar este Golden Hits de fin de semana. Cuéntame, ¿disfrutaste la programación de fin de semana de Stereo 100? Sael Ochoa acompañando tu mañana, tu desayuno. Rocío Velázquez a la hora de la comida. Yo soy Clau Tenorio, Clau se escribe con K, y estoy contigo hasta las 9 de la noche. Vamos a cerrar el fin de semana con todos los Golden Hits de Stereo 100. Las redes sociales de la estación Stereo 100 MX, en la que a ti te guste, ahí tenemos las dinámicas para regalarte boletos, para contarte sobre cultura pop, sobre música, sobre todo lo que te encanta de Stereo 100. Hoy, ya con algo de entretenimiento para que te quedes en casa, te voy a contar de una serie que se estrena y está basado en una historia de la gran escritora Ángeles Mastretta. También, si te gusta el cine de oro mexicano, hay una exposición dedicada a una gran actriz, vale mucho la pena que la visites. Me acompañan esta noche Lalo en los controles, a cargo de la música, a cargo de la producción. Vamos a empezar 2000eros, ¿qué te parece? Algo de 2006, en Nueva York, I Don't Feel Like Dancing. ¿Cómo que no? Cualquier momento es bueno para bailar. Te dejo con los Scissor Sisters en Golden Hits de Stereo 100.

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Estás escuchando Golden Hits en esta noche de domingo. Yo soy Clau Tenorio y yo sé que muchos de ustedes les gusta ver buen cine, no siempre comercial, y de vez en cuando van a visitar la Cineteca Nacional. No vayan con prisa porque hay una exposición que vale mucho la pena que se detengan a ver. Hay un homenaje a Elsa Aguirre. Es un homenaje pequeño que está montado a través de 24 fotografías. Son fotos de los acervos de Incine, de la Cineteca y de la Filmoteca de la UNAM. Celebran la trayectoria de ella, que es una de las grandes figuras de la época de oro del cine mexicano. Está en el vestíbulo de la sala 2 de la Cineteca. Te cuento un poco acerca de la vida y la trayectoria de Elsa Aguirre. Tú sabes que ella nació en Chihuahua un 25 de septiembre de 1930 y falleció recientemente el 14 de julio de 2026. Durante sus primeros años de vida, ella tenía una buena posición económica con su familia, pero llegó la Segunda Guerra Mundial, la situación cambió y quedaron en pobreza extrema. Ahí sus circunstancias de vida fueron empeorando, su padre la mandó tanto a ella como a sus hermanos y a su madre a vivir a Ciudad de México. Ya estando aquí, una tía los visitó para platicarle a su mamá sobre un concurso de belleza. Lo estaba organizando una productora cinematográfica que se llamaba Clasa Films Mundiales. Este concurso iba a tener como premio aparecer en un papel secundario en una película que se llamaba El Sexo Fuerte. Elsa ganó ese papel con 14 años y su hermana ganó el segundo lugar, y ahí arrancó la historia de ambas en el cine. La recordamos de sus primeras películas, por ejemplo, Ojos de Juventud de 1948, Lluvia Roja de 1950, o tal vez recuerdas algunas de las últimas, El Día de la Boda de 1968 o El Cuerpazo del Delito, Ya el Humor Mexicano en 1970. Aprovecha la Cineteca para ver este homenaje a Elsa Aguirre. Está directamente abierto al público ahí en la Cineteca Nacional. Yo soy Clau Tenorio, mis redes sociales Clau Tenorio MX, en Instagram, en YouTube, en TikTok, en la red que tú prefieras. Tienes más música aquí en Golden Hits de Stereo 100.

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tu noche de domingo. Espero que estés disfrutando de la música de Stereo 100. Y te tengo una propuesta si estás buscando algo nuevo que ver en plataformas. Es algo para que lo pongas en tu radar esta semana. El 2 de septiembre se estrena una serie llamada Mal de Amores. Es una serie que está basada en la premiada novela de Ángeles Mastretta. A mí hay libros que me encantan de ella. Y esta serie está dirigida por su hija Catalina Aguilar Mastretta. La historia ocurre en México, como la mayoría de sus novelas, el México previo a la Revolución, a finales del siglo XIX. Ocurre en una sociedad que rara vez toma en cuenta a las mujeres. Tú sabes el trabajo que ha costado tener derechos para nosotras. Y la protagonista es Emilia Sauri. Es una mujer que está luchando por sus convicciones, pero también se niega a renunciar a sus sentimientos, esa eterna disyuntiva. Ella, por un lado, está enamorada de dos hombres, primer problema, y quiere obviamente tener una relación amorosa, pero sin renunciar a su propio sueño de estudiar medicina. ¿El amor o la carrera? Esa difícil decisión con la que los hombres generalmente no se encuentran. Aquí aparece Daniel Cuenca, que está interpretado por Juan Pablo Fuentes. Es aventurero, es revolucionario, marcó sus sueños de infancia, pero también está Antonio Zabalza. Es un médico que busca la paz en medio de la guerra. Ella está en medio de estos dos amores. El elenco de la serie: Renata Vaca, Ivana Musurrutia, Juan Pablo Fuentes, Humberto Zurita, Miguel Ángel Rodarte y Diana Bobbio. Se estrena esta serie el 2 de septiembre, Mal de Amores, basada en la novela de Ángeles Mastretta. Yo te dejo con más música. Vamos a viajar al verano del 2000. El dance se estaba transformando hacia el nuevo siglo. Aquí tienes a Mojo. Esto se llama Lady en Golden Hits de Stereo 100.

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Estás escuchando Golden Hits en Stereo 100 y con esto arrancamos nuestra segunda hora juntos. Yo soy Clau Tenorio, Clau se escribe con K, te acompaño hasta las 9 de la noche. 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Tengo muy buena música para ti en esta segunda hora de Golden Hits. Vas a escuchar a U2, One Republic. También tengo algo de los B-52s que nos piden bastante. Vamos a empezar con Sting, algo que hacía ya no como parte de Police, pero nunca completamente lejos. Brand New Day sonando en Golden Hits de Stereo 100.

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Noche de domingo en Golden Hits de fin de semana. Y bueno, se nos acaba el fin de semana. Ahora sí, se nos acaban las vacaciones. Espero que ya estés listo para mañana el regreso a clases. Sal con tiempo porque se pone difícil el tráfico. Pero tengo una buena noticia para disfrutar las tardes, para disfrutar los próximos fines de semana en la Alcaldía Miguel Hidalgo. Ya se abrió una nueva utopía. Estos centros culturales públicos que se están inaugurando cada vez más en la ciudad. Y este que está en Miguel Hidalgo va a tener una superficie de 10.000 metros cuadrados y trae una propuesta bastante ambiciosa, está dedicado a las juventudes. Va a tener clases gratis de danza, de dibujo, va a haber gimnasio, alberca semiolímpica y también va a haber coworking para quien necesita un espacio para trabajar cuando esté en home office. Va a haber un cine bajo las estrellas, aquí se van a proyectar películas, va a haber música, prometen actividades nocturnas y también va a haber talleres bastante interesantes, talleres de robótica, talleres de manga y talleres de dibujo. Clases de baile, clases de danza, una muy buena oferta cultural. Además va a ser parte del sistema público de cuidados que a mí me parece maravilloso. Va a haber una casa de día para adultos mayores con actividades culturales y recreativas específicamente para este sector de la población. Lavandería popular, comedor comunitario.

mucha necesidad en muchas zonas del país, y también atención a la salud. Ya inauguró esta semana, inauguró el martes, el 25 de agosto, está en la Alcaldía Miguel Hidalgo, en la Calzada México-Tacuba 325. Para que ubiques exactamente dónde, es afuera de la Estación Colegio Militar de la Línea 2 del Metro. Así que si vives o haces vida generalmente en esta zona, puedes aprovechar este centro cultural que seguramente tiene precios muy accesibles. Yo soy Clau Tenorio, Clau se escribe con K. Búscame en redes sociales como Clau Tenorio MX si quieres estar en contacto conmigo, en Instagram, en YouTube, en TikTok, en la que tú quieras. Aquí tengo más música para ti. Escuchas Golden Hits en Stereo 100. 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

Estamos llegando al final de Golden Hits de fin de semana. Muchísimas gracias por dejarme acompañarte. Yo soy Clau Tenorio. 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Mañana yo te espero a las 10 de la mañana en Golden Hits. Yo sé que sería lunes de cine, pero ¿qué crees? Es el primer día de clases y vamos a salir en ruta. Te espero mañana en Golden Hits desde la colonia Álamos. El punto exacto te lo decimos en redes sociales, así que mantente pendiente de Stereo 100 MX, pero voy a estar de 10 a 1 en la alcaldía Benito Juárez. Voy a estar regalando los discos de aniversario 49, así que espero que tengas oportunidad de escaparte un ratito en la mañana. Ahí te espero. Muchísimas gracias, que descanses, que tengas un gran inicio de semana, una gran vuelta a clase si es que hay niños en tu familia. Hasta mañana. Nos despedimos con esto. Londres, 1978. Es domingo de visitar la década de los 70s. Sultans of Swing, los Dire Straits en Golden Hits de Stereo 100.

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0: bienvenidas y bienvenidos a La Hora Nacional, el programa que cada semana nos reúne para conocer mejor nuestro país y todo lo que forma parte de nuestra vida cotidiana.
1: Yo soy Cha y como siempre estoy con mi queridísima e increíble amiga, la doctora Leonora Milán, y le mandamos un abrazo a todas las personas que nos escuchan con la familia, regresando a su casa, en el trabajo o en cualquier lugar donde la radio les esté haciendo compañía.
0: Hoy vamos a hablar sobre la estrategia para atender las causas que generan la violencia. Este consiste en programas para las juventudes con actividades deportivas, culturales y de atención a la salud mental para abrir oportunidades y fortalecer a las comunidades.
1: Les diremos cómo va el concurso México Canta 2 que reúne a jóvenes talentosos de la música.
0: Esta semana dedicaremos un espacio especial al Día de la Mujer Indígena y recordaremos la historia de las mujeres yaquis, un pueblo que resistió siglos de despojo y persecución.
1: En nuestra sección Mujeres en la Historia les platicaremos de Carmen Cerdán, una de las figuras más importantes de los primeros días de la Revolución Mexicana.
0: Y como estamos en temporada de regreso a clases, la Conducef nos da consejos para hacer cuentas, comparar precios y aprovechar todo lo que todavía podemos reutilizar.
1: En los flashazos del bienestar les platicaremos sobre el programa Transporte y Más, que ayuda a los estudiantes universitarios para solventar sus gastos de transporte.
0: En salud hablaremos de un tema que le preocupa cada vez más a familias y especialistas: el uso problemático de internet en niñas, niños y jóvenes. Les vamos a dar las señales que pueden ser una alerta de que el mundo digital empieza a desplazar la vida cotidiana. Así que no se vayan, porque va a haber todo esto y mucho más aquí en La Hora Nacional. Y empezamos. La música mexicana sigue encontrando nuevas voces. México Canta 2 reúne a jóvenes cantantes que interpretan temas que han acompañado a muchas generaciones y que hoy vuelven a sonar con nuevas formas de entenderlos y compartirlos.
1: Más que un concurso, este proyecto de la Secretaría de Cultura busca abrir escenarios y acercar a nuevas audiencias a la música mexicana y al mismo tiempo forma parte de la estrategia Atención a las Causas de la Violencia. Vamos a conocer a los tres participantes que van a la final del próximo 13 de septiembre: Tiffany Galaviz, Joshua Soto y Rosalba Valdés.
2: En vivo desde el Orpheum Theater de Los Ángeles, California, sean bienvenidas y bienvenidos a la primera semifinal de México Canta 2026. Les dejamos con nuestra anfitriona de la noche, Majo Aguilar.
3: Muy buenas noches. México Canta nos convoca y nos invita a celebrar nuestra identidad a través de la música.
4: Y me siento súper orgullosa.
5: Es un honor poder estar aquí, poder estar en un escenario por primera vez, es un honor.
6: Este escenario es único y ha sido un sueño para mí estar aquí, la verdad.
7: La verdad, muy orgullosa de poder seguir representando México y representando mis raíces.
8: Me gusta mucho crear una experiencia para toda la gente, para todo el público.
3: La innovación y el talento. Emmanuel Cortés.
9: Muchísimas gracias. Representando a mi comunidad, a Chicago, a Michoacán, a los hijos de migrantes.
10: A mi familia querida que me están viendo por las redes sociales y la tele. Estamos en diferentes países, pero ustedes están aquí en mi corazón.
3: Llegó ese momento, Natalia. Ya podemos votar en la página.
2: Recuerden que las tres personas más votadas obtendrán su pase directo a la gran final.
3: Con ustedes, los maravillosos Tigres del Norte. Este es el comienzo de sus carreras gigantes que yo estoy segura que van a tener. Un aplauso para ellos enorme, por favor. La primera semifinalista es Tiffany. Nuestro siguiente semifinalista es Joshua Soto. Y por último, Rosalba. Esto es México Canta 2026. Yo soy Majo Aguilar, muchachos. Vénganse para acá. Un aplauso para ellos, por favor.
0: Así como hace México Canta, se pueden cambiar las narrativas que llegan a las personas jóvenes, ofrecerles otras historias y otras posibilidades alejadas de la violencia y de las adicciones.
1: Y justamente hablando de la atención a las causas de la violencia, hoy queremos hablar de las personas que regresan a nuestro país, porque recibir a las mexicanas y mexicanos repatriados también significa ayudarlos a reconstruir su vida aquí.
0: El programa México Te Abraza lleva ya un año y medio trabajando de manera permanente, así las 24 horas, los 7 días de la semana. Y hay una idea que resume muy bien su propósito: que quienes regresan sepan que no están solos y que México es su casa.
1: Y los números hablan de una atención que va mucho más allá de recibirlos en la frontera. Desde enero de 2025 y hasta el 13 de agosto de este año, más de 271 mil mexicanas y mexicanos han sido repatriados. Al llegar reciben alimentos, atención médica, comunicación con sus familias y apoyo para trasladarse a sus lugares de origen.
0: Y no se trata solamente de una bienvenida, sino de facilitar la reintegración. Por ejemplo, más de 59,000 personas han sido incorporadas a programas del bienestar y se han realizado más de 200,000 traslados hacia sus estados de origen.
1: También hay atención médica y psicológica, apoyo para niñas, niños y familias, asesorías para vivienda y otros servicios. Es decir, se busca que el regreso no sea solamente llegar a México, sino encontrar aquí una oportunidad para volver a empezar.
0: Y ahí está la conexión con lo que hablábamos al principio. Cuando hablamos de atender las causas de la violencia, también hablamos de generar condiciones para que las personas puedan construir un proyecto de vida digno.
1: Y ese es precisamente el sentido de México Te Abraza: recibir, acompañar y ayudar a reconstruir el camino. Soy como...

0: La historia del pueblo yaqui está marcado por la defensa de su territorio y su identidad. Durante el porfiriato, muchas familias fueron perseguidas, separadas y desplazadas, y las mujeres se enfrentaron de manera directa a las consecuencias de esa violencia.
1: Entre estas historias está la de casi 250 viudas yaquis. Desde la época colonial, las mujeres yoreme sufrieron distintas formas de maltrato, pero también fueron quienes conservaron las tradiciones y mantuvieron unida a la comunidad. Por eso hablar de ellas es hablar de la supervivencia de un pueblo entero. Vamos a ver y escuchar una cápsula sobre estas mujeres.
2: A finales de enero de 1900, la dictadura de Porfirio Díaz deportó desde Sonora a Yucatán a 250 viudas yaquis con sus hijos. Eran sobrevivientes de la masacre de Masocoba, en la que tropas del Ejército Federal reprimieron a los yaquis que, encabezados por Juan Maldonado Guazuequia, conocido como Tetaviate, resistían los intentos de las élites sonorenses por despojarlos de sus tierras. En el libro Testimonios de una mujer yaqui, Ricarda León recordó las palabras de su madre.
3: No nos mataron a todos, porque ya no tenían balas los rifles.
2: El de las viudas fue el primer acto de un destierro obligado que afectó hasta 15.000 yaquis, enviados a trabajar en condiciones de esclavitud a Yucatán, Campeche, Oaxaca y Veracruz, en su mayoría usados como mano de obra forzada en la producción de henequén. Miles más tuvieron que emigrar hacia Arizona en los Estados Unidos o refugiarse en la Sierra de Bacatete para sobrevivir. Desde la colonia, el pueblo yoeme, como a sí mismo se denominan los yaquis, luchó por su autonomía. Pero durante las últimas décadas del siglo XIX y principios del siglo XX, padeció una guerra de exterminio. Bajo el liderazgo de José María Leiva, Cajeme, los yaquis se sublevaron a mediados de la década de 1870 para resistir el despojo de su fértil territorio, que además de ser su hogar, es un espacio sagrado. Aunque Cajeme fue ejecutado en 1887, los yaquis no cesaron en la defensa de su tierra. Para doblegarlos, el gobierno porfirista se ensañó particularmente con las mujeres, a quienes consideraba responsables del espíritu guerrero de la tribu. Como señaló el militar Francisco P. Troncoso,
4: las mujeres yaquis acompañan a los hombres en las guerras. Sufren con ellos toda especie de fatigas y deprivaciones. Los excitan para el combate.
2: Las mujeres que fueron deportadas al sur, a principios del siglo XX, vivieron todo tipo de vejaciones desde su captura y durante su duro traslado en barco y en ferrocarril. En su libro, La sucesión presidencial, Francisco Ignacio Madero dio cuenta de la cruenta situación de las yaquis.
5: Mujeres hubo que, viéndose arrancar de su suelo natal, separadas de sus maridos y quizás de sus mismos hijos, se arrojaron al mar, prefiriendo la pronta muerte entre las ondas amargas a los espantosos sufrimientos de la esclavitud.
2: Pese a las condiciones inhumanas, miles de yaquis sobrevivieron a la deportación gracias al tesón de las mujeres, quienes además de trabajar de sol a sol en los campos, cuidaron enfermos, alimentaron a los desterrados, criaron a los más pequeños y mantuvieron viva su lengua y su cultura. Al aproximarse el estallido de la Revolución Mexicana, emprendieron el retorno a sus tierras, caminando durante meses y recogiendo en el camino a decenas de huérfanos. Las mujeres yaquis, tanto las que se refugiaron en las sierras como las que sobrevivieron al destierro, se convirtieron en las guardianas de la memoria, transmitiendo sus recuerdos de generación en generación. Su arma más poderosa, corazón de la resistencia centenaria del pueblo yoeme, es nunca olvidar.
1: La Revolución Mexicana no puede entenderse sin la participación de las mujeres. Una de las figuras más importantes de sus primeros días fue Carmen Cerdán, que participó activamente con su familia en el movimiento antirreeleccionista y simpatizó con la causa encabezada por Francisco I. Madero.
0: Su casa en Puebla se convirtió en uno de los centros de organización del movimiento y su participación fue decisiva en los acontecimientos de noviembre de 1910. Su historia demuestra que la Revolución Mexicana también fue construida por mujeres que organizaron, difundieron ideas y defendieron sus convicciones.
1: Nos da muchísimo gusto tener la visita de Noemí Juárez Pérez, que nos va a platicar sobre otro episodio nacional en el que participan mujeres que probablemente no conozcamos, pero que han tenido un peso súper importante en nuestra historia.
6: Me da mucho gusto saludarles y específicamente ahora vamos a hablar de mujeres poblanas. Estoy segura que hemos escuchado de Carmen Cerdán,
0: Por supuesto.
6: Carmen ha sido como uno de los símbolos importantes en este proceso revolucionario, pero bueno, pocos escuchamos del nombre de otra hermana que también formó parte, como fue Natalia Cerdán. Y la propia madre de los hermanos Cerdán, los cuatro, Carmen la Triste y de Filomena Valle, la pareja de Aquiles Cerdán. ¿Qué? Vamos a darle contexto a esta historia y a la participación de estas mujeres. Sabemos que Francisco I. Madero, a través del Plan San Luis, hace un llamado para que se levanten aquel 20 de noviembre de 1910, pero esta familia se va a ver involucrada en una acción de armas que decimos que es el antecedente. Y pues después tenemos el 18 de noviembre en la ciudad de Puebla, específicamente en esta casa ubicada en la calle de Santa Clara y que ahorita nosotros conocemos como el Museo Casa Hermano Cerdán, casa donde se van a estar guardando los suministros, los pertrechos, el armamento para hacer bombas caseras. La propiedad era de Natalia. Ella solamente estaba prestando el espacio para que se utilizara como una especie de estudio y puntos de reunión. ¿Qué pasaba con estos hermanos? Bueno, son cuatro: Aquiles, muy conocido, Máximo, Natalia y Carmen. Aquiles funda este club antirreeleccionista que apoyaba a Francisco I. Madero, llamado Luz y Progreso, pero también a él se afilian su hermana Carmen, Máximo, Natalia, y entre todos se encargaban sobre todo de propaganda, impresión de folletos, Carmen en particular de armamento, de juntar pertrechos, de estar preparando estas bombas caseras. Es decir, fue una familia con una movilidad importante. Ajá, sí. Porque además pues estaban apoyando abiertamente la campaña de Francisco I. Madero a través de este club antirreeleccionista. ¿Qué va a pasar? Que justo como en este espacio es donde se estaban juntando todos estos pertrechos y armamentos, pues les hacían cateos, sobre todo para revisar la propaganda y demás. Y en uno de estos cateos es cuando empieza esta resistencia y estas balas previo a ese levantamiento del 20 de noviembre. ¿Quiénes se encontraban en la casa? Toda la familia Cerdán, nada más que Natalia logra sacar a los hijos de Aquiles. Es por eso que ella no se encontraba en ese momento dentro de la casa para sacar a los niños. Aquiles tenía dos hijos, Aquiles, Héctor, y en ese momento Filomena del Valle, su esposa, se encontraba embarazada aproximadamente de 5 o 6 meses. Imaginémonos la escena, los partidarios, la familia, y pues ya sabemos, esta refriega que se da con policías y con parte del Ejército Federal, donde se están atacando, ¿no? Tenemos la imagen de la casa, de cómo se ve toda la fachada, ¿sí? De la refriega que se da y la resistencia que emite. Máximo va a caer muerto en el momento por herida de bala, y Aquiles logra sobrevivir, pero se va a esconder. No puede salir. La casa está sitiada, lo esconden bastante bien, pero pasan muchas horas. Es descubierto por los soldados que se mantienen sitiando la casa y pues también va a morir un día después por herida de arma. ¿Pero qué pasó con las mujeres? Ajá. Bueno, en ese momento estaba Carmen madre, Carmen a la Triste y Filomena, son detenidas. Ellas también en la condición de embarazo son llevadas a la cárcel de la Merced y después pasan a un hospital donde van a permanecer más de un año encerradas. También aquí Natalia vuelve a jugar un papel muy importante porque ya no tenían papá, ¿no? Solamente estaba Carmen a la Triste madre y ahora ya no estaba Máximo. Ya habían asesinado también a Aquiles. Y entonces una mujer se va a hacer cargo de sacar a la familia primero de la cárcel, de todo lo que se estaba viviendo contra los cuerpos de Máximo y de Aquiles, el enfrentar su pérdida y además hacerse cargo de los hijos que había dejado Aquiles. ¿Qué más va a pasar? Filomena estaba embarazada, da a luz y también hacerse cargo de la niña. Y bueno, ¿a qué nos vamos a enfrentar también? A que estas mujeres, después de un año de estar detenidas, de estar presas, salen en libertad, pero todo esto gracias al trabajo que tiene la propia Natalia, ¿no? Claro. Cuidado de familia, cuidado de los bienes, Lucha tiene a su madre y a su hermana también detenidas.
0: Soportar y la pérdida terrible que vivió.
6: Exactamente. ¿Quién tenía que trabajar? Híjole. ¿Quién era la que hacía los aportes económicos? ¿Quién mantenía, mientras Aquiles, Carmen, Máximo estaban en el club, quién proveía el dinero? ¿Quién daba la manutención? Todo lo hacía Natalia. Por eso, aunque ha quedado un poco relegada de esta historia de estos cuatro hermanos, creo que fue fundamental porque pues necesitan algo sólido para poder emprender
0: claro. Esta... Era la piedra ella.
6: Exactamente, ¿no? Entonces, y ahora cuando ya logran salir, pues uno pensaría, bueno, otra vez, ¿no? De regreso a... Pero no es Carmienta.
0: Pero.
6: Y bueno, tenemos otra vez a Carmen, ahora afiliándose a la Junta Revolucionaria de Puebla y después al carrancismo. Se mantienen en esta lucha revolucionaria cuando el golpe de Huerta derroca y terminan el asesinato de Madero. Ellas ahora se van a afiliar al carrancismo y pues van a mantenerse en lucha hasta ya consolidado el proceso revolucionario y fallecen. En el caso de Carmen, aquí en Ciudad de México, ya fue trasladada a Puebla y bueno, los demás hermanos siguen ahorita en Puebla. Entonces es una invitación a que visiten la casa de los hermanos Cerdán en Puebla, en calle Santa Clara.
1: Y se acuerden de Natalia,
6: que era la dueña de esa casa.
7: Claro.
6: Sí, pensaríamos que era de Aquiles tal vez, ¿no? Pero no, la dueña era Natalia y era la que proveía los recursos para poder llevar a cabo estas primeras balas de la revolución.
0: Increíble. Oye, una vez más nos dejas así, mira, crack, boca abierta con las historias de estas mujeres valientes, maravillosas.
6: Sigamos estudiando y aprendiendo más de la historia de las mujeres.
1: Súper, sí. Muchísimas gracias, Noemí.
0: Muchas gracias.
1: Y gracias a todos ustedes que están aquí con nosotros. Quédense porque hay mucho más aquí en La Hora Nacional.
8: Flashazos del bienestar.
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0: Hoy hablaremos de la economía familiar en este regreso a clases. La Comisión Nacional para la Protección y Defensa de los Usuarios de Servicios Financieros recomienda empezar haciendo un presupuesto, saber cuánto dinero tenemos disponible y establecer prioridades antes de empezar a comprar. Vamos a ver y escuchar sus consejos.
10: El regreso a clases no tiene por qué convertirse en un dolor de cabeza para tu bolsillo. Antes de comprar, revisa qué útiles uniformes o mochilas aún pueden aprovecharse. Haz una lista con lo que realmente necesitas y compara precios antes de decidir dónde comprar. Evita adquirir artículos por impulso o solo porque están de moda. Aprovecha promociones únicamente si representan un ahorro real y si están contemplados en tu presupuesto. Planear tus compras te permitirá cuidar la economía familiar y comenzar el ciclo escolar con mayor tranquilidad. En Conducef te invitamos a hacer del presupuesto tu mejor aliado para este regreso a clases. Ahora te vamos a dar tips financieros para el regreso a clases. Haz una lista de útiles que realmente vas a necesitar antes de comprar. Reutiliza mochilas, cuadernos, uniformes y materiales que todavía estén en buen estado. Compara precios en distintos establecimientos y en línea antes de decidir. Compra por etapas, primero lo indispensable y al final lo complementario. Evita las compras por impulso motivadas por marcas o personajes de moda. Aprovecha promociones solo si el producto está previsto en tu presupuesto. Considera intercambiar o donar materiales escolares entre familiares y amigos. Reserva una pequeña cantidad para gastos escolares imprevistos, como pueden ser copias, proyectos o actividades extracurriculares.
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0: Oye, súper bien, vamos.
1: Súper bien.
0: Vamos.
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1: Hoy vivimos conectados prácticamente todo el tiempo. El celular y las pantallas nos acompañan para estudiar, trabajar, informarnos, entretenernos y relacionarnos con los demás. De acuerdo con la Comisión Nacional de Salud Mental y Adicciones, niñas, niños y adolescentes pueden pasar entre 4 y 8 horas al día frente a algún tipo de pantalla y redes sociales.
0: Para entender qué hay detrás de este comportamiento, nos acompaña el doctor Guillermo Peñalosa Solano, psiquiatra adscrito a la Comisión Nacional de Salud Mental y Adicciones. Doctor, bienvenido a la Hora Nacional.
1: Además, para empezar, pues para nosotros es muy importante entender ahora sí que qué tanto es tantito, ¿no? ¿Qué podemos considerar realmente un uso problemático de internet y redes sociales?
7: Qué bueno que lo mencionas como ese término, no como adicción justamente, porque bueno, es un problema emergente, ¿no? Es una situación que hemos estado viendo a lo largo de los últimos 20 años, en realidad, porque se han hecho el uso de las redes sociales cada día, ya es parte de nuestra vida, prácticamente, ¿no? Y ahora la inteligencia artificial está haciendo estragos en ciertas situaciones. Pero justo hablando de estas cuestiones como conductas adictivas, no tanto el que sea como una adicción per se, porque una adicción, hablamos del consumo de sustancias, donde puede existir un cierto cambio, una cierta tolerancia dentro del cuerpo y que se necesita la sustancia para poder mantener como los mismos efectos y que no tengamos la abstinencia. Afortunadamente, en este tipo de cuestiones, no es tanto la presencia de la abstinencia, por ejemplo.
1: Claro.
7: Lo que sí hay, puede haber las rabietas. Pero ¿qué tanto es tantito? Efectivamente, es un hecho donde hasta los adultos, porque bueno, ahorita mencionaban niños, niñas y adolescentes, pero también los adultos.
0: Doctor, yo quería preguntarle, ¿qué pasa en nuestro cerebro para que llegue a estar uno pegado al celular ahí 8 horas viendo las redes sociales? ¿Qué sucede?
7: Pues mira, lo mismo que pasaba cuando veíamos algo que nos gustaba, algún programa, lo mismo que pasa cuando comemos un chocolate, lo mismo que pasa cuando tenemos relaciones sexuales, hay una liberación ligera de dopamina. Pero ¿cuál es la diferencia? Y esto es así algo bien puntual que se ha estado estudiando bastante bien, los videos cortos, videos de 15 segundos, donde estamos teniendo pues esta gratificación inmediata, y digo, 15 segundos, perfecto, al siguiente, y entonces escroleo infinitamente, o sea, vaya, me deslizo a través de la pantalla de manera infinita, porque estoy recibiendo esa gratificación, y esa pequeña gratificación libera pequeños pulsos de dopamina, en donde nos sentimos bastante felices en ese momento, y entonces queremos buscarlo, y por eso estamos cayendo como en esa conducta constantemente, pero es por el tipo de contenido de videos cortos.
1: Me imagino que también por eso hay tanta preocupación con generaciones más jóvenes, que son las que más consumen este tipo de formatos. Pero la pregunta sería, ¿hay algo en particular que les afecte a ellos? O sea, ¿el cerebro joven se ve afectado de alguna manera más grave que el cerebro de, pues, como gente ya de edad, como nosotros?
7: Como todos los que estamos presentes aquí, pues bueno, efectivamente, todos estamos susceptibles a ciertos cambios, pero los niños están en un crecimiento, ¿no? Están teniendo su neurodesarrollo, y esto, al momento de que tú estás teniendo toda tu atención en esos videos de 15 segundos, te gastas tu atención, y a veces hasta dicen, ay, tengo TDA, bueno, tengo este trastorno por déficit de atención, y en realidad no es un trastorno por déficit de atención, en realidad estás usando demasiado el celular, tu atención se desgasta completamente en estos videos de 15 segundos, y ya cuando quieres poner atención a otra cosa, ya no la puedes mantener adecuadamente, ¿no? Y además de todo, no estoy durmiendo bien. Y el sueño es una de las cosas más fundamentales, no solamente, nuevamente, para niños, niñas y adolescentes, sino también para los adultos.
1: Ahora, ¿dónde podemos conseguir más información sobre esto? Por ejemplo, la Conasama.

0: de internet, de redes sociales.
1: Pues buenísimo, buenísimo. Muchísimas gracias por acompañarnos, doctor.
0: Muchas gracias.
2: Gracias, doctor Guillermo Peñalosa, y muchas gracias a ustedes. No se vayan, por favor.
3: Judith Reyes Hernández nació el 22 de marzo de 1924 en Ciudad Madero, Tamaulipas. A los 12 años recibió de su padre una guitarra sexta doble y 12 años después comenzó a participar en presentaciones musicales en teatros y campos petroleros de Tampico. Años más tarde se trasladó a la Ciudad de México. Ahí conoció al músico y compositor Eduardo Alarcón Leal, con quien se casó y creó el dueto Alarcón. Judith se convirtió también en madre y consolidó su formación como intérprete, trabajando en la XCW. El dueto Alarcón emprendió una gira por Estados Unidos, donde Judith vivió en carne propia la discriminación y desde ahí abrazó la causa de los trabajadores migrantes. Pronto su matrimonio terminó y Judith comenzó a trabajar en la Sociedad de Autores y Compositores de México, donde revisaba la música utilizada en las películas. Ahí conoció a Jorge Negrete y a otras figuras de la época de oro del cine mexicano, para quienes compuso canciones que quedaron inmortalizadas en las películas de la época. Desde entonces se le conoció como la Tamaulipeca. Judith Reyes recorrió el país y orientó su labor artística hacia la denuncia social. En esa etapa incursionó también en el periodismo. Colaboró en El Informador de Chihuahua y en Índice y Acción, Voz Revolucionaria del Pueblo, publicación de la que fue directora. Judith Reyes se convirtió así en una de las principales voces de las luchas agraristas y de los movimientos sociales del país.
4: Sí, señor, yo voy a escribir sobre sus problemas. Y no solo voy a escribir, lo voy a cantar.
3: Fue perseguida y encarcelada en 1964 por su labor periodística y el contenido crítico de sus canciones. Durante el movimiento estudiantil de 1968 encabezó la caravana de corridos en la UNAM y el IPN, ofreciendo hasta 2 conciertos diarios. Tras sufrir un secuestro, Judith Reyes se vio forzada al exilio en Francia e Italia, donde fundó el Comité por la Defensa Física y Moral de los Presos Políticos de México y escribió su autobiografía La Otra Cara de la Patria. Durante la década de 1970, Reyes continuó viajando y componiendo música de protesta. Judith Reyes murió en 1988, dejando una huella en la música popular mexicana y en los movimientos sociales de su tiempo, para los cuales la canción constituyó una herramienta de lucha política.

0: Llegamos al final de la primera parte de La Hora Nacional. Hoy nuestro programa reconoce a las mujeres indígenas y a las que han hecho historia, como Carmen Cerdán.
1: Porque conocer nuestra historia nos ayuda a entender quiénes somos y nos recuerda todo lo que podemos construir juntos.
0: Tenemos muchos saludos esta semana. Le mandamos un abrazo a Leticia Caballero en Tizapán San Ángel, Carlos Alberto Lira Lozano, Edgar Bennett, Cecilio Godínez y a GMS Electrificaciones en Toluca.
1: También más saludos a la Colonia del Valle en la Alcaldía Benito Juárez para Jorge Quesada y Silvia Machuca. Y un abrazo para María Elena Hernández en Oaxaca, para José Luis Ramírez en Veracruz, para Patricia González en Jalisco y para Miguel Ángel López en Chiapas.
0: Muchísimas gracias por estar con nosotros cada semana. Si quieren escribirnos, sigan a La Hora Nacional Oficial. Estamos en YouTube, Facebook, Instagram, TikTok, X, Spotify y en el número 55 34 83 42 39.
1: Y también nos pueden mandar un correo electrónico a lahoranacional@segov.gov.mx.
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0: Y ya estamos de regreso con la Hora Nacional. Muchísimas gracias por seguir con nosotros. En esta segunda parte vamos a tener mucha música y mucha información para ustedes.
1: Vamos a hablar de algo que es responsabilidad de todas y de todos: el agua. Conoceremos por qué es tan importante hacer conciencia sobre su cuidado.
0: Les platicaremos de cómo funcionan los sistemas de alerta temprana que nos permiten anticiparnos a fenómenos naturales y reducir riesgos.
1: Conoceremos de cerca un espectáculo de danza que nos muestra la riqueza cultural de muchos países, tradición del Caribe.
0: Escucharemos las voces de tres finalistas de México Canta: Tiffany Galaviz, Joshua Soto y Rosalba Valdés.
1: En nuestra sección cultural, mucha información de teatro con la puesta en escena El Final, un monólogo que explora la soledad, la vejez y la dignidad humana. Todo esto y más aquí en La Hora Nacional.

0: Pues vamos a hablar de un tema que literalmente sostiene la vida, el agua. En la última semana de agosto hay muchas actividades de concientización sobre la importancia del agua dulce y sobre la necesidad de buscar un acceso universal al agua potable y también al saneamiento.
1: Y es que el agua no solamente está en el vaso que nos tomamos, está en nuestros alimentos, en la agricultura, en la industria, en la higiene y prácticamente en cada actividad de nuestra vida cotidiana. Vamos con información de nuestros amigos de Conagua.
2: Desde 1992, cada 22 de marzo, conmemoramos el Día Mundial del Agua. Esta fecha nos recuerda que este líquido vital no es una mercancía, sino un derecho humano y la base de nuestro desarrollo. El agua es crucial para nuestra vida y clave en el equilibrio ambiental. Es un recurso esencial al que tenemos derecho, pero no siempre acceso. Para algunas personas, resulta tan cotidiana que es fácil olvidar su excepcionalidad. El agua riega los campos, hace crecer nuestros alimentos y se utiliza en todos los procesos productivos. Pero detrás de cada gota hay un ciclo imprescindible que hay que cuidar. Los procesos del ciclo hidrológico regulan el clima, mantienen los ecosistemas y su equilibrio contribuye a la supervivencia de innumerables especies. Sin embargo, las sequías son cada vez más frecuentes debido al cambio climático y su uso desmedido se debe en gran parte al crecimiento de la población. En México, de acuerdo con datos de la Conagua, casi el 77% se destina al sector agropecuario y el 15% se dirige al abastecimiento público, garantizando el acceso a millones de personas. No obstante, enfrentamos un desafío crítico. Casi la mitad del agua potable se pierde antes de llegar a los hogares. En nuestro país, además, 35 millones de personas no disponen de agua en calidad y cantidad suficientes. 104 de nuestras 757 cuencas tienen problemas de disponibilidad y 114 de nuestros 653 acuíferos están afectados por la sobreexplotación. Ante esta realidad, cuidar el agua no implica únicamente disminuir su desperdicio. Significa repensar cómo la utilizamos. Cuidarla es reconocer que se puede acabar y que cada acción cuenta para preservarla. Desde el Gobierno de México, trabajamos decididamente en estrategias para mejorar su calidad y regular de mejor forma su utilización con proyectos de captación de lluvia, restauración de cuencas y tratamiento de aguas residuales. Juntas y juntos podemos generar una cultura sensible y consciente de su importancia y asumir un papel asertivo para asegurar su acceso universal y equitativo. Este Día Mundial del Agua es un llamado a la acción. Protegerla hoy es garantizar un mañana más justo y sostenible para todas y todos los mexicanos. Cuídala, no la desperdicies y sé parte de la transformación.
0: Los fenómenos meteorológicos extremos como huracanes, lluvias intensas y tormentas requieren cada vez más herramientas de prevención. Los sistemas de alerta temprana permiten anticipar riesgos, dar avisos oportunos y coordinar acciones para proteger a la población antes de una emergencia.
1: Y para conocer cómo funcionan estos sistemas y cómo se generan las alertas de los eventos climáticos, está con nosotros el maestro en ciencias, Fabián Vázquez Romaña, coordinador general del Servicio Meteorológico Nacional. Maestro, bienvenido a la Hora Nacional.
3: Muchas gracias. Gracias por la invitación. La verdad es que los sistemas de alerta temprana son muy útiles y está probado a nivel mundial. Desde la ONU ya realmente se ha ido adoptando, impulsando esta iniciativa para que todos los países vayamos de la mano transitando hasta lo que le llaman los sistemas multiamenaza. Y lo que se quiere es realmente que sea uno solo por país, que sea multiamenaza para que todos entiendan exactamente qué es lo que tienen que hacer cuando hay una condición que sea pronosticada o que sea como un sismo, con muy poco tiempo de anticipación. La parte meteorológica, que es la que nos corresponde a nosotros en el Servicio Meteorológico Nacional, viene desde la componente, empezamos con el monitoreo. Hay que monitorear para saber qué es lo que está viniendo y con qué intensidad y demás. Entonces vas monitoreando y después vas pronosticando. Dices, bueno, ya vi que ahí viene con el satélite un huracán. Ahora, ¿para dónde va el huracán y con qué intensidad va a llegar? Entonces es lo que se le conoce conocer la amenaza. Y después de conocer la amenaza es, bueno, ¿qué hay que hacer? ¿Cómo difundirlo a la población? Y ahí es donde entran otros actores, como la Coordinación Nacional de Protección Civil, como los medios de comunicación, etcétera, para difundir la alerta y que además sea muy clara y que todos sepamos qué hacer. Entonces, la ciudadanía tiene que saber qué tengo que hacer y aparte el gobierno estatal y municipal tiene que saber qué me corresponde a mí hacer en este nivel de alerta. Entonces es una respuesta que sea organizada por todos y con participación de absolutamente todos los actores que se puedan.
1: Pues un huracán no es lo mismo las medidas que hay que tomar que un sismo, por ejemplo. Entre agencias, ¿cómo vamos?
3: Este es muy importante porque la parte meteorológica es la que tenemos que sacarle provecho. Es la que es previsora. La parte meteorológica con varios días de anticipación lo puedes prever. Y entonces eso te da una gran ventaja sobre otras amenazas meteorológicas, climáticas o naturales. Una vez que tienes la información, le vas dando seguimiento y se van detonando diferentes fases. El tiempo de respuesta de la población, de todos los actores de gobierno y todas las agencias que se dedican al monitoreo y demás, tiene que ser mucho más inmediato.
0: ¿Qué otro tipo de fenómenos está anticipando el meteorológico con este sistema de alerta temprana? O sea, ¿qué otros les corresponden a ustedes?
3: Nosotros estamos ahorita implementando lo que le llamamos el CAP, que es el protocolo de alerta común, es un protocolo internacional para emitir avisos o alertas. Y estamos ya con los ciclones tropicales, tenemos por frentes fríos, estamos implementando a partir de este año justo las alertas por lluvia, que están en una fase experimental. Ya tuvimos también una alerta por tornado este año en Coahuila.
0: ¿Qué?
3: Wow. Y estamos próximos a empezar, digamos, para temperaturas extremas, porque vienen las ondas frías, gélidas, y la próxima primavera con esto del Niño vamos a tener muchas ondas cálidas.
1: Impredecible todas estas amenazas.
3: Y prácticamente es inminente, el calentamiento ha sido consistente, se está reflejando en todos lados. Los eventos climáticos como el Niño que estamos viviendo este año, pues obviamente no, maximiza.
1: Viene super niño, viene,
3: exactamente. Sí, sí, sí, sí. Entonces va maximizando y potencializando todos estos eventos para generar mayores catástrofes.
0: ¿Cómo podemos tener acceso a estas alertas de detección temprana?
3: Bueno, las alertas, justo ahorita estamos trabajando en el sistema junto con Protección Civil y la Agencia de Transformación Digital para que te lleguen a tu celular.
0: Perfecto,
3: todavía estamos en la fase de prueba, digamos, cómo va a funcionar. Pero actualmente, por ejemplo, si tú estás en un polígono CAP, que le llamamos, que es el protocolo de alerta común, en tu celular ya tus aplicaciones que hacen cosas de meteorología ya te avisan. Estás ubicado en una zona donde tienes una alerta activa del Servicio Meteorológico Nacional. Bueno. Estamos en Facebook, estamos en Instagram, estamos en nuestro canal de YouTube que es muy activo y en X. Estamos como Conagua-Bajo-Clima o SMN México. Así nos pueden encontrar y ahí estamos 24/7 poniendo toda la información meteorológica al alcance de toda la población.
0: Buenísimo. Pues muchísimas gracias.
1: Sí, muchas gracias, maestro. Claro, le agradecemos mucho que haya venido a visitarnos a la Hora Nacional y a que nos cuente esto que es súper importante.
3: Claro que sí, muchas gracias por la invitación.
0: Y gracias a todos los que nos siguen cada domingo. Aquí tenemos un poquito más para ustedes, entonces nos vayan. Tiffany Galaviz, quien interpretó Cosa Fina del País, fue seleccionada para la gran final de México Canta 2, que va a ser el próximo domingo 13 de septiembre. Vamos a verla y escucharla.

Rosalba Valdés es una cantante que pasó a la final de México Canta 2. Hay que recordar que esta estrategia forma parte de Atención a las Causas de la Violencia y abrirá el espacio a jóvenes talentosos de México y Estados Unidos. Vamos a escuchar su canción, Por Bonita.

Joshua Soto es otro seleccionado para pasar a la gran final de México Canta. Vamos a escuchar su interpretación, Terco Callejero.

0: Esta es Tercera Llamada. Comenzamos.
1: Hay obras que hablan de la condición humana desde lugares incómodos pero muy conmovedores. Este es el caso del Final, una pieza de Samuel Beckett que nos pone frente a un anciano, sus excentricidades y su lucha por conservar la dignidad en medio de la soledad, el aislamiento y la cercanía de la muerte.
2: Sí, hay otro elemento que hace especialmente interesante este montaje, y es que el actor Arturo Ríos está prácticamente solo en el escenario durante 90 minutos. Hoy queremos conocer un poquito más de esta obra y para eso nos da mucho gusto que nos acompañe su directora Ana Graham. Ana, bienvenida.
3: Muy, muy feliz de estar aquí con los dos.
1: Cuéntanos, Ana, ¿por qué decidiste hacer esta obra, El Final? Que es un tema fuerte, la verdad.
3: Fíjate que esta obra la estrenamos hace 13 años. Fue la primera dirección que yo hice. Y Arturo y yo, cuando leí ese texto, que no es propiamente texto teatral, es parte de una novela corta, un cuento de Beckett que tiene tres historias sobre la decrepitud, le dije, tengo muchas ganas de dirigir esta obra en específico. Si tú te animas, me aviento. Y me dijo, órale, vamos a hacerlo. Y justamente el año pasado Arturo cumplió 50 años de trayectoria de actor. Dijo, quiero celebrarlo haciendo nuevamente El Final. Y porque es una obra, bueno, es Beckett, obviamente. Estar solo en el escenario yo creo que es como el mayor reto que tiene un actor. Y un actor como Arturo, de pronto se encontró con este reto y lo quiso abrazar. Y se la pusimos bien difícil porque no solamente está solo en escena, sino que está sobre el escenario, mide 80 por 80 centímetros, nada más.
2: Es un cuadrito.
3: O sea, es un cuadrito, sí. Y es un cuadrito inestable. Ajá. O sea, si Arturo da medio paso, el cuadrito se le mueve. Que a la vez que es un reto, hace que el trabajo actoral luzca de una manera espectacular porque está concentrado, ¿no? O sea, un actor como él puede hacer eso y más.
1: Sobre todo la edad en la que la está haciendo, ¿no? Creo que tiene algo muy poderoso, muy interesante, ¿no?
3: Y bueno, y sí, la reacción del público, ciertamente la obra siempre gustó mucho, tuvo mucho éxito desde la primera vez, pero ahora con la distancia, con que él está más cerca de la edad del personaje, con que los dos hemos madurado 13 años, y entonces siento que ha tomado una dimensión distinta, que ha logrado dimensionarla de una manera distinta, y el público lo percibe, y todavía le da algo mucho más conmovedor, mucho más fuerte la obra. Y yo sé que a veces decimos Beckett y la gente se espanta un poco, ¿no? Como de ese teatro absurdo, no voy a entender, pero este es un cuento. Y es una anécdota muy, muy, muy clara. Entonces es muy accesible para el público. De pronto una muy buena entrada para los jóvenes que quieran acercarse a Beckett, para conocer su trabajo, para conocer su dramaturgia. Y bueno, para los que ya les gusta Beckett, es una delicia.
2: También creo que los temas son fáciles de entender para todos, ¿no? Son a los que vamos a llegar inevitablemente, digo, si tenemos suerte incluso, la vejez, esta cosa de que de repente con la edad muchos se encuentran cansados. ¿Cómo lidian con estos temas?
3: La manera en la que está escrita la obra, la manera, obviamente este es un personaje muy bequetiano,
2: claro.
3: ¿No? Es un anciano sumamente excéntrico, sumamente sociópata, en el sentido de que no quiere saber nada de la sociedad.
2: Claro.
3: Pero que también eso nos es un espejo de cómo nos deshumanizamos, de cómo a veces sí abandonamos a nuestros viejos, de cómo no encontramos valor en esta experiencia,
2: claro.
3: También en estos, hay algo que aprender, ¿no?
2: Claro.
3: Y creo que la obra habla de todo esto. Es muy humano, sumamente humano, ¿no?
1: Claro, es lo que nos hace humanos directamente. ¿Nos puedes dar días, horarios y también redes sociales de la obra, si es que hay, o tuyas o de Arturo, por favor?
3: Por supuesto, sí. Estamos en el Foro de las Artes, en el Centro Nacional de las Artes, en Churubusco y Tlalpan. Solamente los sábados y los domingos, los sábados a las 7 de la tarde, los domingos a las 6 de la tarde. Solamente nos quedan hasta el 5 de septiembre. Y las redes son por Piedad Teatro. Las mías personales son Ana Teatro. Es Arturo Ríos, actor. Y las redes del Centro Nacional de las Artes.
1: Muchas gracias por invitarnos.
3: Muchísimas gracias a ustedes por recibirnos y los esperamos por ahí.
1: Muy bien.
2: Y gracias a todos los que nos acompañan aquí en la Hora Nacional. Quédense que hay más.
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0: El Caribe es una región donde la música y la danza son una forma de identidad. Sus ritmos, vestuarios y tradiciones cuentan historias de pueblos con una riqueza cultural enorme. Esta diversidad llega al escenario a través de Tradición del Caribe, que reúne distintas expresiones folclóricas de la región.
1: El espectáculo es una producción de la maestra Silvia Lozano Bayet, fundadora y directora artística, que creó esta propuesta hace más de 25 años. Y hoy está aquí con nosotros, junto con Esther C. Lozano, la directora general. Bienvenidas a la Hora Nacional. Qué gusto que estén aquí. Quisiera preguntarle, maestra Silvia, ¿qué fue lo que encontró en las danzas del Caribe que le llevó a pensar en este espectáculo?
2: Bueno, más que nada, fíjese que estaban precisamente en el Caribe. Siempre decían el espectáculo caribeño, pero no era más que plumas y tangas y todo eso. Y dije, no puede ser. Se tiene que conocer realmente la riqueza cultural del Caribe, de los países que están en el Caribe, ¿no? Entonces fue cuando me nació hacer... Ya estaba yo investigando, desde luego, desde antes, todos estos países que estaban en el Caribe. Y ese fue el motivo principal que dije, vamos a demostrar que no es esto realmente lo que es el Caribe, la cultura de esos países. Así fue.
0: Claro, pero es muy amplio, ¿no? Esta cultura del Caribe es una diversidad muy grande. ¿Cómo logra usted y la compañía y todas las personas involucradas representar esta diversidad sin perder la identidad de cada tradición?
2: Bueno, desde luego, para mí era de la investigación, porque ya estábamos, como le digo, primero porque viajé por casi todos estos países, con el Ballet Folclórico Nacional de México, que también lo fundé y la dirigí. Inclusive el espectáculo de Xcaret también lo monté, todo la riqueza folclórica mexicana.
0: Sí.
2: Pero también al mismo tiempo estaba estudiando y investigando este folclore también que existe, esta diversidad también que existe, no solamente en Centroamérica, sino en toda Latinoamérica. Y que en cierta forma hay una riqueza muy grande también, ¿no? Y que tenemos algo en común, ¿no? El idioma, muchas costumbres que son parecidas. Algunos nombres cambian, pero es lo mismo en la comida, por ejemplo, ¿no?
0: Claro.
2: Entonces, por eso fue principalmente que me dediqué también a la investigación de todos estos lugares y los países, ¿no?
1: Esther, ¿qué diría que es lo más complejo de montar Tradición del Caribe?
3: Pues lo más complejo, yo, por lo que yo he visto, es lo que tiene más raíz negra, porque como que les cuesta un poquito de trabajo, ese tipo de, o sea, las posiciones, el estar haciéndole así y todo eso, es lo que yo veo que les cuesta un poquito más de trabajo. Ya lo que es zapateado y todo eso, pues ya es más... Lo tienen más digerido.
1: Bueno, claro, pues sí, porque hay mucho más tradición acá. En el estado de Veracruz, por ejemplo.
3: Sí, pues es zapateado. Sí.
1: ¿Y cómo es montar la música del espectáculo? Porque además de combinación de danza, pues es una combinación musical que va por muchos lugares.
2: También.
1: Que como
2: también.
1: Dice, hay similitudes, pero pues también hay
0: coincidencias y diferencias, claro.
2: Claro que sí. Como también tenemos la influencia pues de España, ¿no? Indudablemente, y también otros países, inclusive hasta de Filipinas y todo eso también, ¿no?
1: Claro, hasta
2: en la indumentaria. Por ejemplo, aquí vemos la Filipina que tiene Panamá, este traje, que es la pollera panameña, que es el traje más representativo de Panamá.
0: Fíjese.
2: Inclusive que lo que el tocado, que se llama tembleque, que también es muy característico de allá. Y es una danza preciosa esta.
0: ¿Y cómo se logra que un espectáculo que arrancó hace 25 años siga siendo vigente para estas nuevas generaciones?
2: Pienso que todo lo que transmite y tiene esencia perdura. Y también, desde luego, la presentación y la calidad y todo lo que realmente hay que demostrar. Es como una película que usted ve, que es muy, la realización es muy buena, la vuelve a ver y la vuelve a ver y la vuelve a ver.
1: Claro.
2: ¿No? Entonces es lo que se trata, nosotros es lo que tratamos de hacer.
0: Maestra, pues voy a aprovechar entonces para pedirle a las personas que nos están escuchando en radio, que nos vean en nuestras redes sociales o busquen las repeticiones del programa, porque los trajes están muy bonitos. Por ejemplo, nos acompañan Yairí, Joaquín, que traen trajes típicos de Costa Rica, y Eduardo y Arlet, que traen los trajes típicos de Panamá. Nos están escuchando, pero los tienen que ver. Dense una vuelta, por favor.
1: Ahora, se van a presentar en el Teatro de la Ciudad de Esperanza Iris próximamente, ¿verdad?
2: Sí,
3: el 6 de septiembre.
1: ¿Tienen redes sociales como para que la gente que nos esté viendo y escuchando tenga más información de esta presentación?
3: Sí, tenemos en TikTok, tenemos en Instagram, en Facebook, ahí están nuestras redes sociales y también ahí está todo, las promociones y todo eso.
1: Buenísimo, porque además es que el Teatro de la Ciudad es perfecto, creo, para ver Tradición del Caribe, ¿no?
2: Sí,
1: hay que apurarse y... Pues hay que ir.
0: Es el Teatro de la Ciudad, Esperanza Iris. Sí. ¿Me repite la fecha, por favor?
3: 6 de septiembre a las 6 de la tarde.
0: 6 de septiembre, 6 de la tarde. Muy bien.
2: Así es.
0: Pues muchísimas gracias por visitarnos aquí en la Hora Nacional y nos vemos en el teatro.
2: Claro que sí. Muchísimas gracias. Los invitamos a todos que estén.
0: Ahí nos vemos.
1: Claro que sí. Mire, gracias por venir una vez
2: más.
1: Y a todos ustedes que nos acompañan, gracias también por estar con nosotros. Quédense, por favor. Y así llegamos al final de esta emisión de La Hora Nacional.
0: Muchísimas gracias, como siempre, por escucharnos y vernos, ya sea en su casa, en el camino, en el trabajo o donde sea que nos acompañen. De corazón les deseamos que tengan una excelente semana.
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1: Buenos días, muy buenos días y bienvenidos a Enfoque en este lunes 31 de agosto, de regreso a clases de este 2026. Soy Mario González y gracias por acompañarme en las frecuencias de NRM Comunicaciones y de todas nuestras plataformas digitales en esta mañana especial de retorno a la escuela, y donde estamos ya pues tomando el pulso a la capital mexicana en este regreso a clases tan importante, por supuesto, porque millones, más de 25 millones de niños y niñas retoman sus actividades, además de miles y miles de profesores, más de 1,500,000 de profesores, docentes, trabajadores de las instituciones, también retoman las actividades. En este momento estamos ya dando un recorrido por medio de la cabina móvil de Enfoque, en la cabina Edilberto Huesca, que lleva ese nombre gracias a nuestro fundador, a don Edilberto, y estamos en Amores, justo frente al Instituto México. Nos paramos un ratito, estaremos avanzando a lo largo de la colonia, de la alcaldía Benito Juárez, que seguramente será de las alcaldías que más registro de escuelas tiene, pero iremos a otros lados también, por supuesto. Estas alcaldías nos estaremos moviendo a lo largo de esta mañana en esta, para tomarle el pulso, como le digo, para ver cuál es el entusiasmo de este regreso a clases, este día tan especial, que por cierto, pues ya estamos dándole fin a este mes de agosto. Allá en la cabina, en el estudio de Enfoque, Paseo de la Reforma, prolongación Paseo de la Reforma 115, se encuentra mi compañero Carlos Urdiales, director de Enfoque, y también Alfredo Pérez. ¿Cómo están, compañeros? Carlos, qué gusto saludarte. Buen día.
2: Qué gusto me da saludarte, Mario, en este regreso a clases. Hoy lunes 31 de agosto, con Enfoque en las calles, acompañando efectivamente a los muchos millones de alumnos y de padres de familia. Hoy la ciudad va a tener una textura, una temperatura muy distinta, y contigo, Mario, y con el equipo allá desde el estudio móvil Edilberto Huesca Perrotín, pues vamos a estar tomando ese pulso de cómo va el regreso a clases, sintiendo lo que es pues el nervio, ¿no? Para muchos su primera vez, para otros pues el regreso con emoción, con entusiasmo, luego de un verano de vacaciones pues que son largas, que son merecidas y que sirven para pues eso, para reencauzarse. Así es que pues aquí estamos pendientes, Mario. Y
1: recuerdos, no sabes, ya hace rato que no me daba una vuelta por estos lados tan temprano, y hay mucha actividad, Carlos, y yo en lo personal, así una emoción muy especial estar, casualmente ahorita la cabina se paró aquí en el Instituto México enfrente, que te digo, pues pues aquí pasé mucho tiempo de mi infancia.
2: Regresas,
1: así que fue como una sorpresa
2: a tu territorio.
1: Sí, qué cosa, el territorio. Regresamos aquí a Avenida Amores 1317, el Instituto México, y estaremos en muchas escuelas, pues también obviamente privadas como el Instituto México, pero también en muchas escuelas públicas. La emoción es grande. Recordarás tu infancia, no sé si la recordarás, pero supongo que sí. Hace mucho tiempo.
2: Todavía.
1: No, es toda una emoción el día de hoy.
2: Oye, bueno, Alfredo, mochila nueva, cuadernos, lápices, todo, ¿no?
1: Y todo con olor a nuevo, ¿no? Después de haberlos forrado tanto tiempo, tantos días dedicados a esto. Pues sí, Alfredo, buen día, ¿cómo estás? ¿Cómo nos espera este clima para el regreso a clases?
3: ¿Qué tal, Mario? Saludamos al auditorio de Enfoque. Pues comentarte que la onda tropical número 34 se encuentra sobre el sureste y sur del país, ocasionará lluvias fuertes a muy fuertes, acompañadas de descargas eléctricas. En el caso de la Ciudad de México, esperamos una temperatura máxima de entre 24 a 26 grados, y también tenemos escasa probabilidad de lluvia, principalmente por la tarde y noche para este lunes, Mario.
1: Muy bien, bueno, pues así están, le digo, pasadito los 24 millones de niños y niñas que retoman hoy las actividades, y para esto la capital mexicana desplegó un operativo con 15,000 elementos en las 16 alcaldías para el operativo de vigilancia en centros educativos y transporte público. En la UNAM, por ejemplo, hoy también inician actividades 49,074 alumnos de primer ingreso, ya finalmente, después de pues todo lo que sucedió con este primer ingreso, el examen virtual, virtual, que resultó un verdadero fracaso, hay que llamarlo así, y que tuvo que reponerse con un nuevo examen. 28,151 personas ingresarán a través del pase reglamentado, 20,923 mediante el concurso de selección, esto en la UNAM. Y bueno, pues todo lo que está también desplegando la Secretaría de Educación Pública. Tendremos un despliegue importante en toda la capital mexicana, nuestros reporteros. Aquí está, aquí enfrentito de nosotros está Ernesto Gloria, frente al Instituto México. Parece un niño Ernesto Gloria con su mochilita, parece que va a entrar a la escuela, pero no, él ya sería más bien como un fósil. Claudia Rosendo, está Josefina Claudia Herrera, Chío también está aquí con nosotros produciendo. En fin, tenemos todo un despliegue para llevarle a ustedes lo que está pasando en este día, pues tan importante, ¿no? Va más allá de aquellos niños, aquellas familias que tienen hijos. Esto impacta obviamente a toda la ciudad y estaremos obviamente narrándole como estamos viendo, pero sobre todo eso, ¿no? La emoción de volver a la escuela y de tomar las cosas, pues nuevamente a la normalidad. Bueno, pero para todo esto también tenemos un resumen muy importante que decirle de lo que se ha estado generando en las últimas horas en nuestro país, así que vamos con el resumen de la información más importante. Se realizaron las reuniones plenarias de los diputados y senadores de Morena. Ante diputados, la secretaria de Gobernación, Rosa Isela Rodríguez, llamó a la unidad a los legisladores y dijo que durante el proceso electoral 2027, que va a iniciar el 10 de septiembre, nadie debe servirse del movimiento para obtener privilegios. ¿Llega tarde el llamado? Pues eso está por verse. Vamos a escucharla.
4: El proceso electoral que se aproxima pondrá a prueba el movimiento. Habrá competencia, habrá legítimas aspiraciones y definiciones partidistas, pero ninguna candidatura, posición o cálculo puede estar por encima de la estabilidad del país.
1: Por su parte, el secretario de Economía, Marcelo Ebrard, rechazó que los escándalos, entre ellos el huachicol fiscal y el caso de Rubén Rocha Moya, afecten las negociaciones comerciales con Estados Unidos. Yo hago una opinión, un agregadito ahorita, para que quede claro que es mi punto de vista. Creo que no solamente las están afectando, es la línea por la que se está caminando las negociaciones comerciales. Así lo veo yo, por supuesto, pero vamos a escuchar al secretario de Economía.
5: No ha tenido ningún peso en las negociaciones y conversaciones comerciales, no son parte de la conversación, ni veo que hayan tenido un peso decisivo porque nosotros ya estamos preparando la cuarta ronda y somos los más avanzados en las conversaciones. Si todos esos aspectos u otros fueran importantes, no estaríamos ahí.
1: A mano alzada, la bancada de Morena en el Senado designó al mexiquense Higinio Martínez como su propuesta para presidir la mesa directiva a partir del martes. El exalcalde de Texcoco revelaría en el cargo a Laura Itzel Castillo, próxima titular de la Secretaría de la Mujer. El único senador en contra de la propuesta fue Gerardo Fernández Noroña. Por su parte, la presidenta de la República, Claudia Sheinbaum, envió al Senado la iniciativa que busca establecer la nacionalidad única como requisito obligatorio para aspirar a la presidencia de la República, gubernaturas y la jefatura de gobierno de la Ciudad de México. La mandataria también envió otra iniciativa para reformar diversas disposiciones de la Ley de Inversiones Extranjeras. Movimiento Ciudadano presentó una queja ante el INE contra Morena por presuntas violaciones a las reglas de pre-campaña y campaña. Tras la presentación de los coordinadores estatales de la defensa de la transformación, el Partido Naranja llamó a que no haya candidaturas anticipadas rumbo a la elección intermedia de 2027. En este caso creo que sí, el llamado llega tardísimo, demasiado tarde, cuando ya tenemos pues ya prácticamente coordinaciones disfrazadas de candidaturas. El dirigente nacional del PRI, Alejandro Moreno, aseguró que en el caso de que todos los partidos políticos de oposición se unieran en 2027, se le podrán ganar las 17 gubernaturas en disputa a Morena. Hizo un llamado a pensar en México antes que en intereses particulares.
6: Una gran coalición nos pone en competencia en las 17 elecciones de manera inmediata. Por eso es importante pensar en México, no hacer cálculos políticos partidistas, no, lo primero es México.
1: La Secretaría de la Defensa Nacional informó que el 25 y 26 de agosto pasados, el ejército de Estados Unidos derribó 3 drones que eran utilizados por traficantes de migrantes para vigilar a las autoridades en la frontera con México. Los artefactos fueron desactivados en suelo estadounidense. La defensa precisó que los hechos ocurrieron en las denominadas operaciones concurrentes espejo que realizan las fuerzas de ambos países. Elementos de la Policía Investigadora de Tamaulipas cumplimentaron una segunda orden de aprehensión contra Estrella Mora por el delito de violencia familiar equiparada en agravio de otra menor. La agresión ocurrió entre octubre de 2024 y julio de 2026 en la Academia Militarizada Marina Doenitz. Recordemos que Estrella Mora fue detenida por la muerte de la menor Dafne Zapata en ese centro educativo el 16 de julio pasado. El subdirector de tránsito de Escuinapa, Sinaloa, Miguel Antonio Zarzueta, fue hallado muerto en calles de ese municipio. Tenía solo 27 días de ese cargo, El alcalde de Escuinapa, Víctor Manuel Díaz, desconoce si el funcionario había recibido amenazas. Fueron atacadas a balazos Alma Rosa Rojo, integrante del colectivo Voces Unidas por la Vida, y su hija en Culiacán, Sinaloa. Ambas se encuentran bien de salud, mientras que la Fiscalía Estatal investiga los hechos como tentativa de feminicidio. En el marco del Día Internacional de las Víctimas de Desaparición Forzada, cientos de familiares y colectivos de búsqueda marcharon en la Ciudad de México y varias ciudades del país, donde exigieron a las autoridades mayor seguridad para los colectivos y celeridad en la identificación de restos humanos. En Hermosillo, Sonora, fue incendiado un ring en el centro de usos múltiples donde había una pelea de box entre influencers. La Fiscalía Estatal informó que la principal línea de investigación apunta a una disputa entre dos grupos delictivos dedicados al narcomenudeo, mientras que el secretario de Gobierno, Adolfo Salazar, descartó el cobro de piso en estos hechos.
7: No, nuestro estado es un estado libre de esas cosas, de cobro de piso, no, es un estado libre de ello, es un estado en paz, pero bueno, al final yo habría que aguardar a los avances de la investigación que está haciendo la Fiscalía.
1: Al respecto, Donald Trump aseguró que el petróleo venezolano comenzará, perdóname, ya me adelanté un poquito, ya habíamos escuchado lo que está pasando allí en Escuinapa, pero vamos a la información internacional. Supuestas fotografías del depuesto presidente de Venezuela, Nicolás Maduro, actualmente recluido en una cárcel en Brooklyn, Nueva York, fueron publicadas en las redes sociales del exmandatario. En el mensaje, Maduro afirma que las imágenes son un pequeño regalo de amor y esperanza para quienes lo han apoyado. Por cierto, la presidenta encargada de Venezuela, Delcy Rodríguez, informó que el acuerdo petrolero alcanzado con Estados Unidos, que alcanza 25 años de acuerdo con el objetivo de superar el 1.5 millones de barriles diarios y tener inversión extranjera, inversión particularmente estadounidense. Vamos a escuchar a la presidenta encargada, Delcy Rodríguez.
8: Estamos pensando en la Venezuela del futuro. Nuestro país tiene las mayores reservas petroleras del mundo, pero tener recursos bajo tierra no es suficiente. Necesitamos inversión, tecnología, infraestructura, capacidad productiva para convertir esa riqueza en bienestar para nuestra gente.
1: Y sobre esto, el presidente Donald Trump aseguró que el petróleo venezolano comenzará a responder las reservas, a reponer las reservas estratégicas de crudo en su país muy pronto, con esa ayuda de Venezuela, por supuesto, unas reservas que se vaciaron durante la administración de Joe Biden, dijo Trump. Dijo también que el energético de Venezuela es un regalo para el pueblo estadounidense. Bueno, pues así, el objetivo central de Donald Trump, sabemos, en esta incursión en Venezuela, no fue tanto, como se dijo, llevar la democracia, sino más bien, pues, tener una buena parte de la partida, de la rebanada del pastel en cuanto a crudo. Regresaremos, vamos a marcar una ligera pausa en este momento. Estamos transmitiendo desde la cabina de enfoque de Gilberto Huesca Perrotín en la alcaldía Benito Juárez. Nos vamos a estar moviendo a lo largo de estas 3 horas de informativo y desplegando nuestro equipo de reporteros por toda la capital mexicana y otros puntos, por supuesto. También estaremos tocando base en la República Mexicana para ver qué está pasando en este regreso a clases. Ya está la actividad pues a todo lo que dan las escuelas, ya comenzaron a llegar los trabajadores, se está sacudiendo el polvo de algunas instalaciones, ya comenzó a amanecer además, así que un día muy bonito nos espera este día 31 de agosto de 2026 para el inicio de clases. Regresamos aquí a Enfoque.
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1: Son ya las 6:20 a.m. Ya hay mucho movimiento. Ya amaneció aquí en la capital mexicana, en el Valle de México, en esta colonia del Valle. Estamos aquí en Avenida Amores, donde hay muchas escuelas, entre ellas aquí estamos enfrente del Instituto México. Aquí hemos estado algunos minutos, ya nos vamos a estar moviendo un momentito más para ver cómo va el despliegue, el operativo de regreso a clases en este día, pues tan importante para niños y niñas. Ya hay, se ven muchas familias ya, por supuesto, movilizándose en esta zona de la capital mexicana, como todo el Valle de México, por supuesto. Pero vamos con lo que se destaca esta mañana en los medios de comunicación, Alfredo.
3: Claro que sí, Mario, auditorio de Enfoque, comentarte que Reforma publica que van por empresarios del caso Segalmex, usan 800 millones de pesos para adquirir bonos fantasmas sin respaldo. El Universal, hasta encontrar a las y los que no están. Cientos de familiares de desaparecidos se manifestaron ayer en todo el país. Milenio, Reformas vía mayoría calificada con la oposición planea Morena. Pentágono y ayatolás cruzan fuego tras un mes de tregua. El financiero destaca que Estados Unidos no ha condicionado negociaciones, afirma Marcelo Ebrard. La jornada, dan giro al caso Ayotzinapa, 20 bolsas con restos y un crematorio clandestino. Reactiva Estados Unidos acción militar contra Irán. El occidental de Jalisco, colectivos de búsqueda cierran filas y exigen una fiscalía especializada en desapariciones en Jalisco. Y por último, el horizonte de Nuevo León, reviven proyecto Monterrey Sexto y alistan nueva fase de estudios. Agua y Drenaje realizará estudios para optimizar el proyecto que llevaría agua del río Pánuco a Nuevo León. Mario, lo que se destaca hoy en los principales diarios.
1: Muy bien, gracias Alfredo.
3: Buen día.
1: Seguimos.
2: Las finanzas con Mara Rivera.
1: Hola Mara, ¿cómo estás? Muy buenos días.
21: Buenos días, Mario, auditorio de Enfoque. Pues comentarte que sin duda estas declaraciones del secretario de Economía Marcelo Ebrard, en el sentido de que descarta que Estados Unidos pueda condicionar o quiera condicionar temas de comercio a seguridad, pues dice esto, que la seguridad y política pues no han condicionado negociaciones del T-MEC hasta el momento. Esa es la opinión del secretario de Economía, porque bueno, pues ahora revisamos que los especialistas advierten que Estados Unidos podría vincular ambos temas, y aunque todavía pues no existe una fecha confirmada para la cuarta ronda, Ebrard adelanta que esto será muy pronto, pero para los analistas es muy grave que esta parte, en donde el principal objetivo de México y que enfrenta es este desafío de conservar el tratado arancelario de 3.4% que actualmente paga para ingresar al mercado estadounidense, en un contexto en el que las exportaciones crecen ya a doble dígito y que esto todavía no figure en estas negociaciones comerciales, pues es una señal de alarma de acuerdo a los especialistas. Y también un tema a resaltar esta mañana es esta iniciativa de la reforma a la ley de inversión extranjera enviada por el Ejecutivo al Senado, porque sin duda una empresa extranjera que quiera comprar más del 49% de una empresa mexicana en áreas clave, pues necesitará un permiso especial, y estos nuevos títulos, se crea así el título sexto bis para evaluar riesgos y proteger los intereses estratégicos del país. De acuerdo a las explicaciones y análisis al respecto, la Comisión Nacional de Inversión Extranjera va a definir el tamaño de las empresas que deberán pasar por esta revisión. ¿Qué quiere el Ejecutivo Federal? Pues blindar precisamente el ingreso de la Ley de Inversión Extranjera a través de la Ley de Inversión Extranjera a los capitales foráneos. Y también te comento ya por último, pues en esta intención de buscar la creación, la generación de empleos, hay que hablar de los proyectos de inversión anunciados por la cooperativa de Cruz Azul, que permitirán la creación de más de 14.200 empleos directos e indirectos, así como el incremento significativo en su capacidad operativa para alcanzar una producción anual de hasta 3 millones de toneladas de cemento. Esto es importante, ya que incluso la misma administración, el Consejo de Administración de la Cooperativa de la Cruz Azul, o la Cruz Azul, y del Club de Fútbol Cruz Azul, pues durante el reciente anuncio de inversiones encabezados por el gobernador de Hidalgo, Julio Menchaca, la inyección de este capital asciende a 6.500 millones de pesos, destinados íntegramente a fortalecer la infraestructura y también la presencia de la empresa en la entidad. Al detallar pues el destino de los recursos, también se precisa que los rubros de inversión van a generar todos estos puestos de trabajo, que en algún momento determinado también ya la presidenta Claudia Sheinbaum se festejaba y celebraba este tipo de anuncios, porque reflejan confianza al final y al cabo en las inversiones, en apostarle a México en este momento es importantísimo. Y ya nada más te comento que mañana se esperan datos ya relevantes, comienza a darse esto, la publicación de las cifras de remesas al mes de julio, la encuesta sobre las expectativas del sector privado del Banco de México, estas correspondientes al mes de agosto, y podríamos arrancar en esta segunda mitad del año ya con nuevos datos, nuevas optimismos quizás que puedan darse en estos resultados, Mario.
1: Mara, a ver, me regreso a la primera nota que estabas dando. Me parece, a ver, puedo entender al secretario de Economía, Marcelo Ebrard, en que su labor, evidentemente, es enviar confianza en que las negociaciones van bien. Yo podría asegurar que sí, o sea, es decir, sí ha estado insistiendo Ebrard en el que estamos mejor que otros países. No es consuelo de tontos, o como se dice, pero pero me parece que sí. O sea, lo podemos ver incluso en el intercambio comercial. Las cifras más recientes publicadas por INEGI la semana pasada, Mara, no lo dejan mentir. Es decir, estamos rompiendo récords de exportaciones a Estados Unidos. Nuestra balanza comercial sí ha sufrido un poco, pero en cuanto a exportaciones seguimos exportando muchísimo. Está muy bien. Pero decir que no tiene nada que ver una agenda con la otra, que no está afectando la agenda de seguridad, la agenda de Rubén Rocha Moya, la agenda de Huachicol fiscal a las negociaciones, me parece que tampoco es cierto. Es decir, vaya que están afectando. Una especialidad del señor Donald Trump ha sido mezclar la agenda desde hace muchos años, no en esta administración, desde la anterior. Si tenemos aranceles, es precisamente por la mezcla de estas agendas. Tenemos un arancel de fentanilo, no vayamos tan lejos. Todo el tiempo tenemos amenazas, tenemos acciones por parte de Estados Unidos que van por otro rumbo, que no necesariamente van por el comercial y que inciden en lo comercial. Es decir, me parece que tampoco va por ahí. Sí afecta, evidentemente está afectando la negociación comercial, los otros temas. Me llama la atención, por ejemplo, que cuando sucede lo de Canadá, este rompimiento el fin de semana antepasado, digamos, y inmediatamente va el canciller Roberto Velasco a reunirse con el secretario de Estado de Estados Unidos, Marco Rubio, una encerrona de casi 2 horas para hablar temas de seguridad, temas de migración y de combate al narcotráfico y otros temas, y paralelamente se da el encuentro de Marcelo Ebrard con sus pares allá en Washington, todo en Washington. Ahí están los dos temas, no se puede quitar lo uno con lo otro, pero es como una observación. Me parece que simplemente decir no tiene nada que ver lo uno con lo otro, me parece que no es estar muy apegado, o no sé qué se está observando tan distinto a lo que todos estamos viendo. Pero bueno, estaremos pendientes. Gracias, Mara.
21: Claro que sí, Mario.
1: Gracias y hasta pronto. Seguimos, vamos en este momento con Genaro Cedillo, que tiene la mayoría calificada en el Senado. La secretaria de Gobernación, la secretaria Rosa Isela Rodríguez, aseguró que hay mayoría calificada en el Senado a pesar de la salida del senador Insunza, su retiro como independiente. Genaro Cedillo, cuéntanos, adelante.
4: Hola, ¿cómo estás, Mario? Un saludo a ti, al auditorio. Pues una intensa agenda se desarrolló ayer. Hoy será lo mismo en el Senado de la República. La bancada de Morena, la bancada mayoritaria en el Senado, acordó por consenso y a mano alzada que Higinio Martínez Miranda sea su propuesta para presidir la mesa directiva de la Cámara Alta, en una definición que busca proyectar unidad dentro del grupo mayoritario, cuyo único discordante fue Gerardo Fernández Noroña. El acuerdo de Morena será puesto a consideración del resto de las fuerzas políticas para que el Pleno del Senado instale la mesa directiva este lunes a las 5:00 p.m. La candidatura de Martínez Miranda, Mario, quedó despejada luego de que el senador Óscar Cantón Cetina y Manuel Huerta Ladrón de Guevara declinaron su aspiración y cerraron filas en torno al legislador mexiquense. Con ello, Morena optó por construir una candidatura de unidad para conducir el Senado. El propio Higinio Martínez asumió el compromiso de ejercer, dijo, la presidencia con apego estricto al marco legal y ofreció garantizar un trato equitativo tanto a los integrantes de Morena como al resto de las fuerzas de oposición. Vamos a escuchar lo que comentó el nuevo virtual presidente del Senado.
5: ¿Va a tender puentes con la oposición?
22: Lo que me toque, sí, aunque insisto que la política de las participaciones, de las posiciones políticas, se deciden en los grupos parlamentarios, no en la mesa directiva. Pero mi trabajo será conciliar, trabajar con ellos, por supuesto. Es con todos, con los 128 senadoras y senadores.
5: ¿Qué habló con sus compañeros?
4: Sin embargo, como te decía, Mario, esta definición no estuvo exenta de cuestionamientos. Como era de esperarse, Gerardo Fernández Noroña descalificó la elección interna de su bancada, dijo que hubiera sido deseable un proceso libre, es decir, pide que no lo fue, que no hubo consenso y que no asistió para no convalidar esta elección. Argumentó que teniendo enfrente los comicios intermedios de 2027, en que se va a renovar las 17 gubernaturas, la totalidad de la Cámara de Diputados, las cámaras locales y la mayoría de los ayuntamientos,

0: donde se impidió el acceso a medios de comunicación. Sin embargo, al término del encuentro, después de la foto oficial, la encargada de la política interior del país descartó que pues la presidenta Sheinbaum vaya a proponer al Congreso iniciativas preferentes al inicio del periodo ordinario de sesiones que inicia el día de mañana. No va a haber, dijo, iniciativa preferente. También en esa atropellada entrevista y a medios, y bueno, desde luego entre jaloneos, Rosa Isela Rodríguez afirmó que la salida de Enrique Insunza Cázares de la bancada de Morena, pues dice, no pone en riesgo la mayoría calificada que se requiere para aprobar reformas constitucionales, como la que remitió precisamente ayer al artículo 82, 116 y 22, para eliminar la doble nacionalidad a quienes aspiren a ser titulares del Poder Ejecutivo Federal o de los estados. Y bueno, pues aunque no lo creas, Mario, llamó la atención que ayer se les preguntó a algunos legisladores de Morena qué pensaban de la salida de Insunza, y escucha lo que dijo el senador Óscar Cantón Cetina, quien dice que lo extrañan. Vamos a escuchar lo que dijo.
1: ¿Se extraña Insunza en su plenaria?
2: Sí, claro, es un compañero, como todos los compañeros, como todas las compañeras, pero que todos sabemos que esa decisión es personal y lo vamos a seguir respetando.
1: La secretaria de Gobernación
0: es... Pues ya en el colmo de las situaciones, Saúl Monreal, senador también de Morena, dijo no, que no solo lo extraña, sino que bueno, pues ahora le van a pedir que regrese a la bancada. Hazme el favor, vamos a escucharlo.
3: Y ojalá y el senador Insunza rectifique, porque viene una reforma constitucional muy importante de la presidenta y que es necesario que esté nuestro senador.
4: ¿Que vuelva a la bancada?
5: ¿Aún confía en eso, que vuelva a la bancada?
3: Pues si él decidió quedarse, había muchos senadores que dijeron no es conveniente que esté aquí por las investigaciones y por todo. Yo creo que si él decidió quedarse, tiene que asumir su compromiso con el movimiento.
0: Bueno, pues ahí están las puntadas.
6: ¿Qué tal? Lo extrañan, ahora le dedican hasta canciones, yo creo, de te extraño. No, ¿qué cosa? Que... ¿Le van a suplicar ahora que regrese, Gerardo?
0: No entiende, porque pues la presidenta clarito le dijo que no lo quiere, o sea, no tiene ganas de que esté ahí, ¿no? Pero bueno, pues aquí así está la cosa, cada quien como chivo en cristalería, en la bancada mayoritaria, pero bueno, lo cierto es que, pues vamos a ver qué pasa hoy. Mario, se va a poner bueno, porque teóricamente, pues él había dicho, Insunza había dicho que iba a reincorporarse ayer, que iba a hacer la plenaria de Morena, no lo hizo, desde luego, porque ya no está en la bancada, pero veremos si hoy llega a la reunión en la que se va a instalar ya la mesa directiva, y bueno, pues ahí vamos a ver cómo se pone la cosa. Ya dijo Higinio Martínez que no tiene plan específico para controlar lo que pueda pasar con la oposición y con él, que seguramente pues se le van a ir encima, pero bueno, pues vamos a ver, porque se va a poner color de hormiga en el Senado. El reporte que te tengo.
6: Gracias, Gerardo. Mejor vamos a ponerle música este día para acompañar a los niños a su regreso a clases, niños y niñas. Vamos a escuchar a Bruno Mars, que continúa pues alzando su éxito por todos lados, porque anunció 26 nuevos conciertos en estadios para el 2027, con fechas en Australia, Nueva Zelanda, Asia, pero también se está considerando México, en el estadio GNP. Esto será el 11 de diciembre. Viernes 11 de diciembre, así que creo que va a ser, creo que es la única fecha, 11 de diciembre para este, pues, extraordinario compositor y cantante que es muy seguido en nuestro país. Vámonos con Bruno Mars, regresamos enseguida aquí a Enfoque.

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1: Son ya las 6:38 tiempo del centro de la República. Le decía yo que hay una fecha de Bruno Mars. No, son 5 fechas. Lo que pasa es que anunció una más. Así que, bueno, creo que habrá oportunidad de que alcance boleto si es que quiere ir a verlo. Ante los diputados de Morena, el secretario de Economía, Marcelo Ebrard, rechazó que los escándalos como el del Rocha Moya, como ya lo comentábamos con Mara Rivera, afecten las negociaciones comerciales con Estados Unidos. A ver, Sergio Perdomo, cuéntanos, por favor, adelante.
2: Y un saludo a la audiencia. Una plenaria en diputados de las 9:00 a.m. a casi a la medianoche. Así es de que, bueno, pues hoy se acabaron ya las vacaciones en Cámara de Diputados. En la tarde ya hay el compromiso. Se instala la mesa directiva. Raúl Bolaños Cacho, diputado del Verde, a partir de esta tarde va a ser electo presidente de la Cámara de Diputados. La plana mayor de Morena estuvo en San Lázaro. Ariana Montiel estuvo en la noche. Y bueno, complicó. Dice que ella ve una elección para el próximo año, pues sí, difícil, no hay que confiarse, dice, pero también dice que observa una oposición, aquí hay un mensaje fuerte, Mario, dice que hay una oposición pequeña y con dirigentes enanos. Vamos a ver qué le responde la oposición entonces. Y mientras tanto, uno de los fuertes que estuvo ayer en San Lázaro, Marcelo Ebrard, rechazó que el huachicol fiscal o el caso Rocha Moya afecten negociaciones del T-MEC con Estados Unidos, también el caso Andy López y otros por corrupción. Es la voz de Marcelo Ebrard.
3: Pues mira, no ha tenido ningún peso en las negociaciones y conversaciones comerciales, no son parte de la conversación, ni veo que hayan tenido un peso decisivo, porque nosotros ya estamos preparando la cuarta ronda y somos los más avanzados en las conversaciones. No, a nosotros nos gustaría que Canadá también estuviera participando, pero ya ves cómo está la situación. Entonces digamos que México es el que lleva más avanzadas sus conversaciones con Estados Unidos. Si todos esos aspectos u otros fueran importantes, no estaríamos ahí.
4: ¿No los debilita? ¿No debilita al país?
3: No.
2: Bueno, fuerte México, dice Marcelo Ebrard. Y la consejera jurídica de Presidencia, Luisa María Alcalde, anunció ante Morena el paquete de reformas prioritarias que quiere la presidenta y que envió al Congreso, y algunas van a llegar. Paquete económico 2027, paquete anticorrupción, reformas para prohibir la doble nacionalidad, reforma al IMSS, reformas en materia familiar, leyes secundarias de la reforma al Poder Judicial, ley de feminicidios y ley general de equilibrio ecológico. Es la voz de Luisa María Alcalde.
5: Tiene que ver con fortalecer las facultades, las obligaciones en materia de corrupción, de buen gobierno, del Tribunal Administrativo y de la Auditoría Superior de la Federación. Uno, darle mejores herramientas, más eficaces. Tiene que ver con todo el tema tecnológico para que en tiempo real se conozca de mejor manera cómo se está gastando el presupuesto público, todo lo que tiene que ver con contrataciones en las dependencias, trae todo el tema de transparencia proactiva en licitaciones.
2: Viene la desbandada, escúchelo bien, ya último año de la legislatura, pero viene la desbandada. La presidenta nacional de elecciones de Morena, Citlali Hernández, informó que hoy lunes se emite ya la convocatoria para la elección de los coordinadores distritales, es decir, los futuros candidatos a diputados federales. Al cerrar anoche en San Lázaro la plenaria, la presidenta de Morena, Ariana Montiel, advirtió que ellos no permitirán a personas candidatas con vínculos inconfesables con el crimen, ni un pasado cuestionable, porque ponen en riesgo la viabilidad del proyecto. También nos dijo cómo observa la oposición con dirigentes enanos. Así lo comentó.
5: Lo que no vamos a permitir es que nos representen personas que tengan vínculos inconfesables, que jamás vamos a aceptar a alguien que tenga cuentas pendientes, un pasado cuestionable o hechos que le impidan ser parte de esta transformación pero no solo para ser candidatos. No pueden ser parte de esta transformación. Les reiteramos que quien gane la encuesta y tenga malos antecedentes no será candidato. Y también les pedimos que nos apoyen en no invitar a gente con malos antecedentes.
2: Bueno, pues a partir de hoy más registros para diputados federales. Y Mario, hay relevo ya. Anoche en la Cámara de Diputados ratificaron a Sergio Gutiérrez Luna como vicepresidente. Durante la plenaria respaldaron a Eduardo Castillo. Escuche este nombre, Eduardo Castillo será importante. Va a presidir la Comisión Jurisdiccional de la Cámara de Diputados, la sección instructora. Es decir, a partir de ahora, él es de Izúcar de Matamoros, Puebla. A partir de hoy entrará en vigor esto una vez que la licencia del diputado Eric Flores Cervantes dejó por fin Morena, sale de Morena y se va al PAS, su partido, el que construyó como dirigente. Algunos comentaristas lo acusan a Eric Flores Cervantes de haber sido un obstáculo importante para iniciar el juicio político a Alito Alejandro Moreno Cárdenas, presidente del PRI. Ya son los cambios que anunció anoche Ricardo Monreal, y también Raúl Bolaños Cacho ya tiene el aval de Morena para que sea el presidente de la Cámara de Diputados por un año. ¿Es cuánto, Mario?
1: ¿Cuánto, Sergio? Gracias.
2: Por nada, buenos días.
1: Bueno, vamos a regresar en un momento, son ya las 6:45. Ya va a abrir la puerta del Instituto México, a las 6:50 me dicen que van a abrir las puertas, pero vamos a conversar con algunas familias. Pero antes de irnos a la pausa, quiero compartirle que NRM Comunicaciones se une a la pena que embarga la familia Huesca Bustamante por el sensible fallecimiento de Mauricio Huesca Bustamante. Compartimos todos la profunda pena que embarga a su esposa, Lorena Margarita Pérez de Anda, de Huesca, a sus hijos Mauricio, Franco, Lorena, sus hermanos Germán, un abrazo muy grande, a Humberto también, Humberto Huesca Bustamante, familiares y todos los amigos. Nuestro más sentido pésame en su irreparable pérdida, y que descanse en paz Mauricio Huesca Bustamante. Regresamos.
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8: Se cumplieron 70 años de la muerte de uno de los escritores europeos más grandes del siglo XX, Thomas Mann, Nobel de Literatura de 1929. Y bueno, de las obras más famosas y reconocidas de este gran escritor son La muerte en Venecia, una novela corta publicada en 1912, y La montaña mágica, que es considerada por muchos su obra pues magna, que curiosamente primero Mann contempló como una contraparte satírica La muerte en Venecia, pero terminó siendo una obra de gran extensión que se desarrolló por varios años, siendo interrumpida durante la Primera Guerra Mundial, y finalmente fue publicada hasta 1924. Dos obras magníficas que nos dan un panorama completo de este gran escritor que tuvo una gran influencia en el desarrollo de la literatura universal de todo el siglo XX.
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1: Hola Javier, muy buenos días, ¿cómo estás?
11: ¿Qué tal, Mario? ¿Cómo te va? Buenos días, amigos, gusto de saludarles. Bueno, una magnífica noticia para el automovilismo mexicano, para el deporte motor nacional y para el Pato Oval particularmente, por la doble victoria lograda este domingo en el óvalo de Milwaukee. Es un óvalo de una milla, es un óvalo antiquísimo, ahí incluso en el infield del óvalo se jugaba fútbol americano. Los empacadores de Green Bay, los Osos de Chicago, llegaron a jugar dentro del infield, vamos, de esta de este óvalo de Milwaukee, y que ahí se llevaron a cabo no una, sino dos carreras en el mismo día. Dos carreras de 250 vueltas cada una, es decir, un total de 500 millas en la suma de las dos carreras, y las dos fueron ganadas por el Pato Howard, que tuvo una, de verdad, una actuación fenomenal, sensacional. Solamente 12 pilotos en la historia han logrado ganar dos carreras en un mismo día. Y hay nombres como Ricky Mears, por ejemplo, como el caso de Al Unser, como Bobby Unser, como Dan Gurney, que consiguieron victorias el mismo día, y ahora se suma a esa lista Pat Howard, que muy satisfecho comentaba lo que significó para él esta jornada extenuante, pero muy satisfactoria.
12: Después de unos largos 42 kilómetros de recorrido con una altura y una altimetría difícil de manejar, la edición 43 del Maratón Internacional de la Ciudad de México se definió con el gran triunfo del peruano Cristian Pacheco, quien cruzó la meta con un tiempo de 2 horas y 10 minutos. Al respecto de este histórico triunfo para Perú, esto fue lo que dijo Cristian Pacheco.
13: Bueno, en primer lugar, agradecer a la organización y agradecer a México por permitirme estar en esta competencia, ¿no? Y nada, también agradecer a mi entrenador, que es mi hermano Raúl Pacheco, y nada, feliz de haber ganado esta maratón, ¿no? Bueno, hemos estado planificando estratégicamente, le hemos estudiado todo el recorrido y bueno, yo vengo de 3.200 de altura allá en Perú y bueno, hemos buscado la mejor manera para poder ganar y se pudo ganar, ¿no?
12: El mejor mexicano fue Emmanuel Reyes, quien entró a la meta en el noveno sitio, mientras que la mejor mexicana fue Marisol Hernández Flores, quien se ubicó en la séptima posición. Para Enfoque Deportes, Esaú Sumano.
11: Bueno, evidentemente no fue el Pato Oro, sino Esaú Sumano Murillo, que nos trajo el reporte de lo que ocurrió en el Maratón Internacional de la Ciudad de México, con victoria de Cristian Pacheco, una carrera con más de 30,000 corredores. Enhorabuena. Pero ahora sí escuchemos si le parece lo que dijo el Pato Oro después de esta doble victoria en Milwaukee.
14: A un gran día, un día largo. Tuve que pelear bastante por esa, pero tuve la oportunidad de sacarle provecho en las arrancadas, y ahí es donde realmente nos dio esa última oportunidad en el último pit stop para irnos para adelante y ahí pues ya controlar la carrera. Entonces, primera vez en mi vida que gano una carrera y estoy liderando otra. Entonces vamos a tratar de quedarnos ahí en la carrera uno y pues acabarla como la que acabamos de acabar.
11: Lo que dijo el Pato Howard, una buena actuación sin duda del piloto de Monterrey. Lamentablemente para él también lo de Alex Palou, que acaba justamente el día de ayer coronándose campeón de la IndyCar. Por cierto, el caso de Pato llega a 12 carreras, Adrián Fernández tuvo 11, ya es el piloto mexicano con más victorias en IndyCar. Bueno, recuerde que esta semana se juegan semifinales de la Leagues Cup. 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Pues Mario, amigos de Enfoque, lo más importante en la información deportiva. Sí. Gracias, Javier. Oye, estoy aquí ya, pues ya a punto de entrar a la escuela, ya a punto de entrar a abrir las puertas del Instituto México, donde nos encontramos aquí, Avenida Amores, y ya con algunos jóvenes que están por entrar. Ya se ve que ya van a qué edad van. A ver, ¿están en sexto? ¿En dónde van a entrar?
15: En cuarto, vamos a entrar.
11: Cuarto, apenas. Están muy grandes, oye, pues sí se estiran en el verano, se estiran mucho, ¿ah? ¿Eh? Ahorita conversamos con las mamás. 3 años en el...
15: ¿Acá?
11: ¿Y qué sí. tal? Me decían que no estaban tan listos hoy.
15: No, pues la verdad, no. Tanto, pues no.
11: ¿No? ¿Por qué?
15: No, porque, o sea, ni siquiera los dejan salir y solo los dicen que debemos estudiar.
11: Pues está bien, ¿no? Pues eso se trata la escuela.
15: Pero el recreo solo dura como 5 minutos.
11: No es cierto, dura más.
15: No, no es cierto, no, solo es para comer, no podemos jugar.
11: ¿Cómo que no pueden jugar?
15: No, los castigan las canchas.
11: Ahorita voy a hablar con el profesor. Le voy a decir qué pasa ahí.
15: Bueno, es, debe de ser justicia.
11: ¿Cuál es tu nombre?
15: Yo, Estefan.
11: Estefan, ya, entonces a cuarto.
15: Yo ya.
11: Ya. Listo, muy pulcro, vienes. ¿Qué tal las vacaciones?
15: Bien.
11: ¿Sí?
15: Muy bien.
11: ¿Sí? ¿Tú? ¿Cómo te llamas?
16: Lucas.
11: Lucas. ¿Qué tal las vacaciones?
16: ¿Bien? Sí, pues...
11: Seguro ya tenían ganas de regresar, ¿no?
16: Sí. Bueno, la verdad es que sí
15: queríamos regresar, pero no estábamos listos.
11: ¿No?
16: No. Tampoco para despertarnos a las 5 de la mañana o algo así.
11: ¿A las 5 te despertaron?
16: 5:45.
15: Dicen que van a abrir ahorita y abren hasta las 7:30.
11: ¿A las 7:30? No, no van a abrir a las 7:30, es un poquito antes. ¿Tú eres mamá de Estefan?
17: No, de Lucas.
11: De Lucas, y tú, Estefan.
17: Sí, yo, ah, Estefan.
11: Sí. Se despertaron solitos, seguro.
18: Claro, al tiempo, se arreglaron rapidísimo como nunca, pero bien felices.
11: Oye, pues son los primeros en estar formados, ¿eh? Eso sí,
18: y vi que nos sacaron del carro y dijeron, no quiero, son los primeros en la fila y aquí nos tienes.
11: Qué maravilla.
18: Sí.
11: Oye, ¿y para ustedes ya un descansito también, el que vuelvan a la actividad?
18: Sí. La verdad, sí, yo estoy muy feliz de que regresen a la escuela, pero sí, totalmente, pero muy felices.
11: ¿Qué tal el tráfico, algo así, no?
19: Pues la verdad es que muy tranquilo el tráfico, porque salimos súper temprano pensando en que iba a estar caótica hoy la ciudad. Como pudieron ver, efectivamente fuimos los primeros, llegamos a inaugurar la escuela, pero todo tranquilo. A ver ahorita de regreso cómo nos toca, ¿verdad?
11: Es otra cosa, es otro boleto, pero ya al llegar bien creo que está muy bien. Bueno, pues felicidades. Es un bonito año cuarto, ¿no? Yo tengo buenos recuerdos.
19: Así es.
15: Sí, es el más difícil de todos.
11: ¿Por qué? ¿De más difícil crees?
14: ¿Cuál?
11: ¿Cuál es la materia así que dices, esta no, con esta de plano no voy a poder?
15: ¿Matemáticas? Historia, álgebra y matemáticas.
11: Pero historia es,
15: Fácil, bro.
20: Yo soy bueno.
15: ¿En qué año nació Juanito Pérez?
11: ¿Juanito Pérez? ¿Quién es Juanito Pérez? Mi primo ese.
15: No es cierto, él murió hace como 500 años.
11: Bueno, pues mucha suerte, ¿eh? Mucha suerte y y bueno, pórtense bien. Ojalá les den más, al rato hablo con el profesor, con el director para que más les den un poco más de vacaciones, ¿vale? Bueno, muchas gracias, suerte, les vaya muy bien.
19: Gracias,
11: bueno,
19: día.
11: ¿Y tú cómo te llamas?
21: ¿Abril?
11: Abby.
21: Abby.
11: ¿Cómo estás? ¿Estás lista?
21: Sí.
11: ¿A qué año pasas?
21: A segundo.
11: ¿A segundo? Estás muy grande, ya pareces como de cuarto también.
21: Sí.
11: Estás muy grandota.
21: Oye, tengo 6.
11: Tienes 6. Ah, oye, no, entonces estarías entrando a primero. Eres
20: octubre.
11: Adelantada.
20: Ajá, está adelantada.
21: Soy de segundo.
11: Oye, ¿qué tal? ¿Te preparaste con tus libros? ¿Los forraste? ¿Todo bien?
21: Sí.
11: ¿Y estabas contenta de regresar? ¿Sí? Ah, te va a ir muy bien.
21: Gracias.
11: Eres buen estudiante, ¿verdad?
21: Sí.
11: ¿Sí?
21: Soy bien buena.
11: ¿Sí? ¿Eres bien portada? ¿O no tanto? Buen estudiante, pero no tan bien portada.
21: Bueno, un poquito soy rebeldita, pero sí me porto bien.
11: A ver, tu mamá, ¿le da mucha lata, no?
20: No, es bien portada, muy bien portada.
11: De repente no la llaman así, oiga, que no platique tanto.
20: No, no, sí es bien portada en la escuela.
11: Se ve.
20: Sí.
11: Mucha
20: es
11: suerte.
20: Es buena niña, muchas gracias.
11: ¿Contentos de regresar?
20: Sí, pues es que este es su primer año aquí.
11: Ah, mira.
20: Entonces, pues, esperemos que nos vaya muy bien.
11: Ya. Y buenas calificaciones tiene también,
20: sí,
11: ¿verdad?
20: Sí, sacó 9.8 en primer.
11: Oye, muy bien.
21: Ya casi sacó 10 en segundo. Digo, casi sacó 10 en inglés.
20: Sí, tuvo 9 en inglés. Y por eso sacó 9.8.
11: ¿Eres buena para el inglés?
3: Yo ni sumados todos los años saqué 10, ni sumándolos así, no, no, pues no podría. Pero tú de una, muy bien.
4: Felicidades.
22: Sí, gracias.
3: Mucha
22: gracias.
3: Suerte. Gracias. ¿Tuvieron problemas para llegar?
22: No, venimos de la Roma y muy rápido. Pero en unos minutos yo creo que va a estar esto caótico. Sí.
3: Bueno, pues vamos con más. Estamos aquí dando un recorrido. Vamos a estar en otras escuelas. Ya está larga la fila. Ya va poco a poco de las primeras personas que comenzaron a llegar. Muchas gracias, que les vaya muy bien. Gracias. Suerte. Que les den más recreo, espero. Bueno, pues regresamos allá al estudio, aquí en Enfoque. Volvemos enseguida.

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0: Estamos en Enfoque en este lunes 31 de agosto de regreso a clase. Son las 7 de la mañana en punto aquí en Enfoque. Estamos haciendo un recorrido por la cabina de Enfoque, en la cabina Heriberto Huesca Perrotín, por la colonia del Valle. En este momento nos vamos a estar moviendo. Ya están por abrir las puertas de la escuela, por lo menos aquí en el que hemos estado, en el Instituto México, conversando con algunos pequeños y sus madres. Muy emocionados, la verdad que están muy emocionados. Bueno, vámonos con el resumen de la información más importante en esta mañana. Hoy regresan a clases más de 24 millones de alumnos de educación básica en el país. En la Ciudad de México, 15 mil policías realizaron un operativo especial, lo están realizando en este momento de seguridad. En la UNAM también inician clases más de 49 mil alumnos de primer ingreso a licenciatura. En otros temas, las bancadas de Morena en el Congreso realizaron sus reuniones plenarias previo al inicio del nuevo periodo ordinario de sesiones. Al reunirse con senadores, la secretaria de Gobernación, Rosa Isela Rodríguez, descartó que la salida de Enrique Insulza, del senador de la bancada de Morena, afecte la mayoría calificada. Mientras tanto, ante diputados, el secretario de Economía, Marcelo Ebrard, negó que los casos de Andrés Manuel López Beltrán, la visa retirada, o Rubén Rocha Moya, quien se solicita su detención por parte de Estados Unidos, que esto esté debilitando a México en las negociaciones del T-MEC. Llegó al Senado la iniciativa presidencial para prohibir la doble nacionalidad a quienes aspiren a la presidencia y gubernaturas. La presidenta Claudia Sheinbaum también envió a la Cámara Alta una iniciativa para reformar la ley de inversión extranjera. Movimiento Ciudadano presentó una queja ante el INE contra Morena por la designación de sus coordinadores estatales de cara a las elecciones del 2027. Familiares y colectivos de búsqueda marcharon en la Ciudad de México y varias ciudades del país en el marco del Día Internacional de las Víctimas de Desaparición Forzada. Exigieron mayor seguridad para los buscadores y celeridad en la identificación de restos humanos. Un ataque con explosivos contra la comandancia de Ojo Caliente en Zacatecas dejó 6 civiles y una mujer policía heridos. En Sinaloa asesinaron al subdirector de tránsito de Escuinapa, Miguel Antonio Zazueta. Llevaba menos de un mes en el cargo. La Secretaría de la Defensa Nacional confirmó que Estados Unidos derribó 3 drones que eran utilizados para vigilar a autoridades en la zona fronteriza con México. En información internacional, Nepal elevó a 903 las personas fallecidas y 4.247 la de desaparecidos tras la avalancha de lodo y agua del pasado miércoles. El ejército nepalí concluyó la búsqueda en un túnel de la planta hidroeléctrica donde no se hallaron sobrevivientes ni muertos. Es parte de la información más importante de México y el mundo. Y ya tenemos la mesa instalada de Enfoque. Ahí se encuentra mi compañero Javier Trejo Garay, Carlos Urdial, Alfredo Pérez y de este lado Mario González. ¿Cómo están, compañeros? Qué gusto saludarlos.
1: Mario, hola, ¿cómo te va? Muy buenos días de nueva cuenta y bueno, pues muy atentos a estas declaraciones y posicionamientos que hacen los escolapios al regresar a su salón de clases, cuarto grado de primaria. Qué tiempos. Son felices, sí, bueno, lo saben, pero sí, son felices, que aprovechen.
0: Sin duda. Oye, pero sí tienen ya un pliego de peticiones, ¿eh? Ya estuve escuchando aquí algunos niños, ya dicen, oye, el tiempo de recreo 5 minutos. Me parece que no son 5 minutos, me parece que ahí hay un error en el conteo del tiempo.
2: Parecen 5.
0: Parece
2: 30 minutos en promedio, ¿no?
0: Pero parecen 5, dice Javier.
1: Así se hace. No, qué emoción.
0: Se le hace poco. Se le hace poco. No, pues sí, se pasa rápido. Oye, pero hay mucha emoción. Gente muy tempranito llegó, como ya nos explicaban algunas de las señoras. Pues obviamente, al ver que puede ser un día complicado, pues se apresuran y llegaron bastante, bastante bien, bastante a tiempo. Ya está larga la cola, la fila para la entrada. Todavía no abren las puertas. Oye, se están retrasando un poquito porque estaba viendo que estaban, pues sí, limpiando un poquito. Seguramente ya estuvieron aquí trabajando antes el personal de la institución, pero pues también darle una manita de gato antes de que entren todos, me parece muy bien. Pero cuánta emoción, ¿no? Cuántos recuerdos de aquellas épocas, Carlos, en la que, pues sí, forrábamos los libros, había los gastos también, ¿no? Estaremos hablando del tema, todo lo que implica el esfuerzo de la familia por tener a punto absolutamente todo.
1: El impacto económico, Mario, y sí, pues todo lo que implica, ¿no? Ese retorno en cuanto a actividad, cómo impacta en el país, en la actividad económica, el gasto, efectivamente, que mencionas, de regreso a clases, lo que se hay que invertir como padre. Y del otro lado, de los alumnos, pues todo lo que se va formando más allá de lo académico, ¿no? Todas las habilidades, digamos, sociales de los pequeños, cómo convivir, cómo ir lidiando conflictos, cómo ir gestionando su asimilar la autoridad y su relación con las autoridades escolares. En fin, todo un tema muy interesante. Qué bueno que estamos tan cerca con enfoque de este regreso a clases en un punto que es un botón de muestra, pero es esa perla, ¿no? Que saca del costal y que te refleja más o menos cómo están las cosas a lo largo y ancho de este país y de la ciudad, sobre todo, Mario.
0: Sí, eso es la vida cotidiana la que nos mueve en esta gran ciudad y en todo el país, como bien lo dices, y ese entusiasmo. Tenemos un país muy joven, un país que estamos formando, y los niños, a ver, las generaciones han cambiado tanto, están muy abiertos, yo los veo así, muy despiertos, muy participativos, muy metidos en lo suyo, y da mucho gusto, con mucha alegría. Digo, obviamente, tristeza de que acabaron las vacaciones, la habrán pasado bien, mal, yo supongo que muy bien, pero sí están entusiasmados de regresar a la escuela. Y como lo decíamos, los padres con esa disyuntiva de ver pues el gasto que viene, bueno, ya empezó ese gasto, ¿no? Y ya lo hemos hablado a lo largo de los días, eso de comprarles que el tenis nuevo, que tratar del zapato de calidad, pero que no gastarle tanto, porque sabemos que por lo menos en verano crecen tanto los niños, yo no sé qué les pasa en verano, que de repente se desarrollan, entonces los zapatos que compraste para que te duren un año, pues no te duraron ni 3 meses, ya no duran, porque pues ya, los pies van creciendo. En fin, estaremos con eso. ¿Qué tenemos esta mañana también, Javier?
3: Pues Mario, con el gusto de saludarte, por supuesto, y muy entusiasmado también por este regreso a clases. Por cierto, ahora que los escuchaba, cuando llega uno, ocurre un regreso a clases, incluso los eventos deportivos se ven impactados porque hay un descenso en cuanto a la participación de las personas, es decir, baja las entradas, justo porque hay más gastos, entonces, bueno, priorizas, por supuesto, la escuela, los gastos escolares, y luego, por supuesto, el entretenimiento que puede ser un evento deportivo. Bueno, hablemos del cierre del mercado del fútbol de Europa. Son diferentes fechas. Alemania, la Bundesliga, termina hoy, justamente a las 23 horas locales, termina el mercado en el diciembre, el mercado de traspasos o de transferencias, por eso son horas clave para muchos jugadores, incluidos varios mexicanos. El caso de Santiago Jiménez, por ejemplo, que él sí ya prácticamente tiene pie y medio en el Porto de Portugal, ya se va a jugar ahora a Portugal, pero hay otros que todavía están en veremos. Eric Lira ya tiene un acuerdo, los dos equipos, el Mónaco con Cruz Azul, el jugador solamente le falta liberar una plaza de extranjero, de no comunitario, al Mónaco para que pueda firmar a Eric Lira. Lo de Edson Álvarez, si se va o no al fútbol de Grecia, hay opciones para que se vaya al Olympiacos. Obed Vargas, que también tendrá que confirmarse su traspaso a préstamo del Atlético de Madrid al Alavés. Lo de Julián Araujo, por ejemplo, César Montes y Luis Chávez, que actúan en el fútbol de Rusia, ellos tienen el mercado en Rusia hasta el día 15 de septiembre. Entonces, bueno, pues hay todavía espacio para ello, al tiempo que algunas de las escuadras importantes del fútbol de Europa, como el caso de Barcelona, por ejemplo, el día de ayer confirmó la llegada del brasileño Gabriel de Jesús, se desiste ya finalmente de Julián Álvarez. Pendientes, pues, del cierre del mercado del fútbol de Europa, y lo estaremos comentando. Gracias. Aquí, Mario, en Enfoque.
0: Claro, claro que sí, gracias, Javier. Mara Rivera, ¿cómo te va?
4: Muy bien, Mario, pues mi aportación a este tema del regreso a clases es de que, pues a mí me ha tocado cubrir, por ejemplo, las filas que se hacen desde mucho, por lo menos una semana antes, enormes en el Monte de Piedad, y en esta ocasión pues brilló por su ausencia este banco que, bueno, pues venía a solucionar muchos problemas de en casa del retorno a clases, así es que, pues un regreso a las clases sin...
0: Por la huelga, ¿no?
4: Pero
0: por,
4: bueno,
0: por la huelga,
4: te comento que
0: perdón, me abren el micrófono, por favor.
4: Muy temprano está el reporte.
0: Ya, Quinte, lo dices por la huelga, ¿no? Que está...
4: Sí.
0: Sí. A ver.
4: Sí, que incluso,
0: que ya lleva, bueno, pues ya meses.
4: Tuvieron que intervenir para darle solución a esto. Pero todavía sigue la huelga en el Montepío. Bien. Y bueno, pues ya te decía, Mario, que en los datos económicos que tenemos desde muy temprano, hoy está el reporte del INEGI respecto a la disminución del 0.3% en el índice global de personal ocupado respecto al mes anterior, junio del 26. Estamos hablando que el personal ocupado cayó 0.3%, en remuneraciones hubo un aumento del 0.3% y remuneraciones, estas medias, 0.6%. También que, bueno, pues en los datos económicos que moverán esta semana toda la información está, ya comentábamos temprano, la publicación el día de mañana de las remesas al mes de julio. El miércoles tenemos la publicación en el avance de las ventas de vehículos ligeros. El jueves se publicará la encuesta nacional sobre confianza del consumidor y cerramos la semana con la inversión fija bruta, finalmente lo que mueve a las empresas, la renovación de infraestructura y el consumo privado y el sistema de indicadores cíclicos al mes de junio. Y ya también adelantábamos muy temprano esta, el que se prevé en la cooperativa Cruz Azul la generación de más de 14.200 empleos directos e indirectos en Hidalgo, y con esto se fortalece el empleo que será resultado de esta inversión histórica.

0: pública de 6.500 millones de pesos, Mario.
1: Bueno, pues muchos datos que analizar. Gracias, Mara.
0: Buenos días.
1: Alfredo, por favor, Alfredo Pérez.
2: Mario, auditorio de Enfoque, comentarte que pues ayer todavía se vieron largas filas en papelerías, en el centro histórico, principalmente las compras de último minuto en este regreso a clases, es parte de la tendencia esta mañana también. Los padres de familia decían que habían gastado alrededor de entre 2.500 a 5.000 pesos en todo el material que le piden a los alumnos. Yo recuerdo personalmente la ilusión de regresar a la escuela, de estar sacando y metiendo los libros de la mochila, los uniformes nuevos, en fin. Y también la autoridad, la Secretaría de Seguridad Ciudadana, con este operativo de 16.000 policías, pues también pide a los automovilistas anticipar la salida, recordar que el peatón es primero, respetar las señales de tránsito y, por supuesto y muy importante, reducir la velocidad en zonas escolares. Mario, lo que tenemos esta mañana.
1: Bien, gracias, gracias Alfredo, y me voy con Ángel Gatica para que me cuente cómo están, cómo está el pulso de las calles. Ángel, ¿cómo te va?
3: Mario, buenos días, saludamos al auditorio de Enfoque. Pues de por sí un día complicado, Mario, y lamentablemente pues dos personas han perdido la vida en diferentes puntos. La primera, una persona muere atropellada sobre vía Tapo y Alameda Oriente. Esto mantiene cerrada la vialidad para quien viene del borde de Xochaca, la zona de Periférico. La alternativa, aunque es distante, puede ser calle 7, esto en la alcaldía Venustiano Carranza. En Tlalpan, Mario, también un motociclista ha perdido la vida tras derrapar. Ahí elementos policíacos han cerrado la vialidad sobre avenida Coxpa en dirección hacia la calzada de Tlalpan. Tómelo en cuenta, la circulación es desviada por avenida El Bordo y Atlapulco. Y Mario, con relación al regreso a clases también, reiterarles, recordarles a los padres, madres, tutores, que vienen gastados por la lista de útiles, y el regreso a clases también viene marcado por multas vehiculares. Estacionarse en doble fila, paso peatonal frente a las escuelas, tiene una infracción más o menos de 2,346 pesos. En tanto, estacionarse en lugares con discapacidad, la multa puede ser de hasta 3,519 pesos, para que lo tengan en cuenta.
1: Muy bien, bueno, muchas gracias, Ángel. Estábamos escuchando a Bruno Mars esta mañana porque ya ha anunciado nuevas fechas en varios países, desde Australia, Nueva Zelanda, su gira por Asia y también en México. Va a haber una quinta presentación en el Estadio GNP Seguros de la Ciudad de México en esta gira Romantic Tour este 2026. Así que vamos a escucharlo, regresamos enseguida.

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13: Continuamos en Enfoque en esta transmisión especial desde la cabina, tomando el pulso del regreso a clases en esta mañana. Son ya las 7 de la mañana con 20 minutos. Todavía las puertas no abren, seguramente será las 7:30 de la mañana. Muchos ya llegaron, están esperando, pues encontrándose, reencontrándose con sus compañeros, otros conociéndose. Hay nuevos ingresos, por supuesto, aquí en la escuela en donde nos encontramos, en el Instituto México. Y está mi compañero Ernesto Gloria, muy cerquita de la cabina. ¿Cómo estás, Ernesto? Cuéntanos.
14: ¿Cómo estás, Mario? Muy buenos días, auditorio de Enfoque. Pues literalmente me encuentro unos metros de ti, Mario, en las esquinas de Miguel Laurent y Amores, en donde pues prácticamente un río de niños, padres de familia, jóvenes, se dirigen a esta escuela desde donde estamos transmitiendo en tu ruta con Enfoque. Y es que hoy, Mario, están ingresando ya a las aulas 23 millones de niñas, niños y adolescentes en todo el país. Esta cantidad de alumnos, bueno, pues ha representado en cifras económicas una cifra importante, Mario,
15: 144,000 millones de pesos, pues es lo que gastaron los padres de familia para este regreso a clases. Tuvo un incremento de 7% en comparación con el ciclo anterior, de acuerdo a una estimación que hizo la Concanaco Servitur. Y por padre de familia, el gasto osciló entre 4,800 a 10,000 pesos por cada estudiante. Llegamos desde temprano, Mario, aquí estábamos antes de las 6 de la mañana, platicamos con algunos de los profesores que instituto, y si te parece, escuchamos a la maestra Fátima, quien nos señala cómo se preparó para este regreso a clases.
16: ¿Cómo se prepara y cómo recibe este regreso a clases?
17: Pues me preparo con mucho entusiasmo para recibir a los niños, ya después de un periodo vacacional. Espero hayan disfrutado mucho.
16: Esta dinámica de regresar a la escuela vuelve hoy, el caos en las calles, pero es una satisfacción como profesora.
17: Yo claro que sí, porque pues lo que más he estado esperando, pues recibir otra vez a los niños.
15: Pues ahí, Mario, con ese entusiasmo de volver a ver estas caras, de llenarse de este ímpetu y ánimo que tienen los jóvenes. También platicamos con la señora Alejandra y su hijo Alfredo. Ellos estaban también ya camino a la escuela y esto fue lo que nos comentaron.
18: Estamos en ese proceso de prepararnos para el regreso a clase.
16: ¿Cómo le fue con el bolsillo familiar en estos momentos en los que todo está carísimo?
18: Cuéntame. Carísimo, mucho, mucho, mucho dinero. Sí, fue una desfalco muy fuerte, porque todo está carísimo, cada año aumenta muchísimo todo, particular.
16: Se habla que va a haber un incremento cuando pague uno con tarjeta. ¿A usted le han dicho algo?
18: No, nos han respetado ese acuerdo que firmamos desde que inscribí a mi hijo y no nos van a aumentar.
16: Ajá, sí. Amiguito, ¿cómo te sientes de regresar a la escuela?
19: Bien.
16: ¿Cómo te fue en tus vacaciones? ¿Descansaste?
19: Muy bien.
16: ¿Qué fue lo que más disfrutaste de tus vacaciones?
19: Disfruté mi viaje de Ixtapa.
16: Muy bien. Pues que tengas un excelente regreso a clases. ¿A qué nivel vas a ingresar?
19: A cuarto de primaria.
16: Mucho éxito.
15: Pues así, con ese ánimo, Mario, escuchamos a los jóvenes, a los niños que están ya frente a mí esperando cruzar la calle para dirigirse hacia su institución educativa. Quiero comentarte que las autoridades de la alcaldía han dispuesto un operativo en esta zona, sobre todo para proteger el paso vehicular, a pesar de que está muy bien señalizado y semaforizado. Bueno, pues hay que tener precaución porque las prisas, Mario, imperan en este tema. Y a quien no le agarró la prisa fue al señor Alejandro, quien llevó a su pequeño a la secundaria, y él también nos habló de cómo se preparó para este regreso a clases. Vamos a escucharlo.
20: Bueno, todo inició desde hace un mes, mes y medio, y empezamos a hacer nuestras compras, inscripciones y todo para este inicio a clase, y hoy llegando temprano.
16: Oiga, en los últimos días ha trascendido que podría haber un aumento en las cuotas derivado del uso de tarjeta, específicamente de crédito o de débito. ¿A usted le han comentado algo? ¿Se ha visto afectado en ese sentido?
20: No, ningún comentario, ni he sabido nada.
16: ¿Cómo le fue con el regreso a compras en estos momentos en que la situación económica del país pues no está tan boyante como quisiéramos?
20: Pues mira, a nosotros nos ayudó afortunadamente hacerlo con tiempo, o sea, con anticipación. Como mi hijo entra primero de secundaria, nosotros desde diciembre del año pasado empezamos a hacer todo lo necesario entonces para estar listos.
15: Pues una estrategia, Mario, hacer las compras con tiempo, llegar a la escuela con tiempo, eso, bueno, pues soluciona muchos problemas. Por lo pronto, el reporte que te tengo, Mario, en esta ruta de enfoque de regreso a clases, por supuesto seguiremos pendientes, Mario.
13: Sí, muy bien, Ernesto. Bueno, muy buenas historias. Y sí, creo que la previsión, hacerlo todo con tiempo, salir con tiempo a la escuela para tratar de evitar cualquier cualquier incidente, cualquier contratiempo. Y también el tiempo es fundamental para ir preparando los gastos que se nos vienen a los padres de familia. Voy con mi compañera Natalia Estrada, que se encuentra en la alcaldía Miguel Hidalgo. Natalia, ¿cómo te va? ¿Cómo están las cosas? Cuéntanos.
21: Muy bien, Mario, un saludo para ti y el auditorio de Enfoque. Pues ya desde temprano llegaron a esa escuela donde nos encontramos ubicados padres de familia y sus pequeños para arrancar este nuevo ciclo escolar. Y aquí tenemos a dos pequeñas que ya están a punto de ingresar a esta escuela para preguntarles pues cómo se sienten en este nuevo inicio de ciclo escolar. ¿Nos podrías comentar cómo te sientes el día de hoy? ¿Estás nerviosa o estás tranquila?
22: Un poco nerviosa y emocionada por volver a ver a mis compañeros.
21: ¿A qué hora te saliste de tu casa?
22: A las 7:20.
21: ¿Pudiste dormir tranquila?
22: Sí.
21: ¿Y tú? ¿Cómo te sientes?
22: Bien. Feliz. ¿Sí?
21: ¿Feliz de regresar a la escuela?
22: Sí.
21: Y aquí tenemos también a sus padres de familia. Vamos a preguntarles, pues, cuál es pues su sentir de este regreso a clases. ¿Qué nos pudiera comentar, señor?
0: Pues emocionados de que regresen a clases, al aprendizaje, y felices de verlas a ellas emocionadas.
21: ¿Qué es lo que esperan de este nuevo ciclo escolar?
0: Mucho aprendizaje, convivencia con sus compañeros y aquí acompañándolas como siempre.
21: ¿Y usted, señor, qué espera de este nuevo ciclo escolar para sus hijos?
1: Pues que aprendan mucho, que hagan muchos amigos, que tengan un buen desarrollo emocional y mental.
21: ¿Y de los profesores?
1: Pues de los profesores que básicamente que tengan el compromiso, como siempre esas ganas de enseñar, esa vocación de enseñar.
21: Pues ya los escuchaste, Mario, el sentir de los padres de familia y de los alumnos que están ya pues llegando a esta escuela. Mario.
13: Muy bien, gracias, Natalia.
21: Buenos días.
13: Gracias, y bueno, es interesante escuchar todos los puntos de vista. Vamos con Jorge Sánchez, él nos reporta desde la Alcaldía Cuauhtémoc. Jorge, ¿cómo te va? Cuéntanos.
2: Mario, auditorio de Enfoque Noticias, muy buenos días. Efectivamente, aquí en la Alcaldía Cuauhtémoc, una de demarcaciones donde existen pues escuelas de nivel medio superior, pero ahorita vamos a hablar de la preescolar, primaria y secundaria, tanto públicas como privadas, pues ya en ese retorno a clases, ya vemos a lo largo de estos recorridos que hemos hecho por varias planteles educativos, a niños con pesadas mochilas ya, con sus libros, pues algunos bajo el hombro, otros con su mochila en el hombro, las mamás ayudándolas, gente corriendo, la desesperación de llegar a la escuela, sí, se acaban las vacaciones, hay nostalgia, pero también el recuerdo de esos jovencitos y niñas, de ver a sus amigos, de ingresar a los planteles educativos donde el himno nacional pues ya ha sonado, prácticamente se ha interpretado para dar este inicio a clases. Vemos a madres de familia apoyando a sus hijos, a algunos católicos, pues, dándoles la bendición. Aquí vemos a una señora, regálenme unos minutitos, señora, ¿cómo fue su mañana en este retorno a clases?
23: Pues corriendo, nos levantamos muy temprano para poner el lunch, que se vengan desayunados, que no les falte nada, checar que traer todo lo que se nos pidió en la lista de útiles, y pues también pesado económicamente por los gastos.
2: Sí, vemos inclusive usted tiene 3 hijos que trae a esta primaria, y vemos con un jovencito de secundaria, ahorita lo va a llevar, o qué, ¿por qué no entró si ellas ingresan primero?
23: Ah, es que nos citaron a un horario diferente porque va a haber junta para explicarnos pues cómo va a ser la dinámica de la escuela.
2: Sí, ¿cómo ve el retorno de maestros? Desde hace una semana atrás, días, se estaban preparando ellos para poder pues dar todo el cauce al ingreso de pequeñitos.
23: Pues aquí con los profesores, la verdad, muy bien. Siento que fue un periodo excesivo de vacaciones. Ya los niños estaban desesperados, pero pues creo que va a estar bien este ciclo escolar.
2: La seguridad en los planteles educativos, vemos patrullas haciendo, pues quitando a la gente, a los padres que se estacionan en segunda y hasta tercera fila.
23: Sí, así es, y pues también nos informaron, por ejemplo, en la secundaria que iban a hacer también revisión de mochilas, precisamente para eso es la junta, porque nos van a decir qué medidas de seguridad para los niños.
2: Le agradezco. Mario, pues auditorio de Enfoque, prácticamente es el pensar de la mayoría de los padres con los que hemos hablado, y bueno, una jornada de un lunes, este último día de mes, donde inicia el ciclo escolar, se han coordinado autoridades educativas de seguridad pública y los padres que han tenido reuniones anteriores, otros apenas las van a tener en este primer día, pero bueno, el regreso a clases es normal, con todo lo que es la gente corriendo, el caos vial, hay un operativo en el transporte, en lo que es movilidad en la ciudad, y bueno, nosotros aquí reportando en estos planteles, tanto privados como públicos de la demarcación Cuauhtémoc, para el auditorio de Enfoque en Noticias. Es mi reporte, Mario.
13: Muy bien, Jorge, te agradezco mucho, gracias. Ya son las 7:30 en punto, 7:30, y abrieron las puertas del colegio, ya la gente está entrando, les prepararon toda una bienvenida con globos, les están entregando a los niños, cada niño un globo, hay un arco incluso de globos que les prepararon aquí para la entrada a clases, porque pues es un día importante para todos, tanto para los niños, padres de familia y también para todo el personal docente en las escuelas de todo nuestro país. Es un día muy bonito por eso, pero continuamos en Enfoque.
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13: Leticia nos acompaña aquí en el estudio móvil de Enfoque. ¿Cómo estás, Leti? Qué gusto saludarte, bienvenida.
4: Pues ya aquí encantada viendo entrar a todos con caritas de emoción.
13: Qué emocionante, ¿no? A ti ya te tocó la semana pasada comenzar las clases en la UNAM.
4: Sí.
13: Y fue interesante porque formaste parte también del examen que se realizó, el de control, ¿no? Estuviste por ahí.
4: Estuve ahí en el Palacio de los Deportes y también fue una gran experiencia de la que incluso debo escribir porque hubo muchos detalles para comentar.
13: Ya me imagino. Oye, pero fuiste como observadora, como que, ¿cuál fue?
4: Sí, observadora, porque el rector hizo como una convocatoria de algunas personas que podrían anotarse, yo me anoté, y porque quienes estaban realmente vigilando el examen era la gente del sindicato que lo ha hecho siempre.

0: Fueron con ventaja, pues, aquellos chavos que se habían quedado a unos cuantos puntos y que, quitando a los que hicieron trampa, ya pudieron entrar por fin a la universidad.
1: Bueno, ya nos estarás contando, porque hoy también se integran ya los de nuevo ingreso. Tú ya empezaste clases desde la semana pasada, ¿verdad?
0: Ya. Así es, ya me tocó un bonito grupo, espero tener muchas emociones.
1: Qué bien, qué bien. Oye, a ver, vamos a hablar esta mañana, nos propones el tema muy controvertido de las iniciativas que está enviando la presidenta Claudia Sheinbaum en materia de nacionalidad, bueno, de ¿cómo se dice? De acceso a las prohibiciones que se tienen para algunos cargos de elección popular como gubernaturas, el Ejecutivo Federal también, la Presidencia de la República, mexicanos por nacimiento, sin doble nacionalidad. ¿Cómo ves?
0: Bueno, a mí me preocupa, Mario, que volvimos al tiempo de que se anuncia algo en la mañanera y a los pocos días tienen una iniciativa y a los pocos días están diciendo que no le van a mover una coma, y esperemos que pues el Congreso tome su papel de contrapeso. Eso es lo más preocupante, que perdimos el contrapeso y estamos como en los viejos tiempos con la posibilidad de que esto pase. ¿Qué dice este intento de reforma al artículo 82 constitucional? Ahorita dice que necesita ser mexicano por nacimiento.
1: Sí.
0: Y ahorita es mexicano por nacimiento y que no tengas otra nacionalidad, o que renuncies antes de aspirar al cargo y que lo notifiques al INE. El tema es que hay nacionalidades que son irrenunciables.
1: Esa es una tendencia que yo comentaba el viernes pasado, de que precisamente para proteger los derechos de las personas, muchos países han optado por la no renuncia de la nacionalidad. Precisamente, sobre todo, países expulsores de personas, como es el caso de México, ¿no? Es un tema de derechos humanos, incluso.
0: Así es, porque la persona mexicana que emigró y después de mucho trabajo adquirió la nacionalidad, regresa a México y ya no podría ser presidente, gobernador y todo, y jefe de gobierno. Y habría dos tipos de mexicanos: mexicanos por nacimiento, que por azares del destino, porque tuviste abuelo español y España te da la nacionalidad, o tuviste abuelo alemán, todos estos países europeos que abrieron nacionalidades, y ya estarías en imposibilidad de competir. Ahora, lo más delicado es que parece que hay intención también de que lleve sanción, que si tú no renuncias o usas tu pasaporte, y entonces juicio político, responsabilidad penal, lleva como una partecita que tenemos que ver con mucho cuidado.
1: ¿Hoy por hoy la nacionalidad mexicana es renunciable?
0: No, no es renunciable.
1: No puedes renunciar a ella.
0: No, eres...
1: Pero ¿cómo puedes entonces exigir que renuncies a otra nacionalidad para...? Es un poco contradictorio, ¿no?
0: Así es, y lo más delicado, te digo, es... Si ya naciste aquí y eres mexicano, ¿por qué va a haber ahora otro tipo de exclusiones? Y no sé quién va a hacer el cálculo, decir, tengo otra nacionalidad, ya no voy a poder ser gobernador. La verdad, yo siento que podría tener una dedicatoria y eso sería lo más delicado, cuando ya se estuviera viendo casos específicos. Exacto. Que hay que frenar.
1: Sí, habría que ver qué dedicatoria tendría, ¿no? Digo, por ahí alguien ha alzado la mano, como Cabeza de Vaca allá en Tamaulipas, que el exgobernador, que ha dicho, va contra mí, que tiene aspiraciones, no sé si va por ahí, o va tal vez para blindarse de situaciones que están pasando en otros países de América Latina, como el caso de Colombia, con el presidente Abelardo de la Espriella, que muy, digamos, recientemente adoptó también la ciudadanía estadounidense, o el caso de Daniel Noboa, que incluso tiene nacionalidad, no sé si por nacimiento estadounidense también, tal vez por ahí va, no lo sé, ¿no?
0: Puede ser. Nosotros, el artículo 82 se ha reformado varias veces. Antes necesitaba ser mexicana por nacimiento e hijo de padres mexicanos por nacimiento, los dos. Luego se quitó después con Fox, porque él tenía, creo que, padre español. Padre o madre mexicana, y ahorita estás agregando que no tengas una. Yo creo que el deber de servir a la patria, de atender a sus intereses, de ver, no tiene que ver con ese articulito de la Constitución. Yo creo que depende más de la integridad de la persona, que no va a estar haciendo algo que excepcionalmente pensarías atender los intereses de otra nación.
1: ¿Hay una afectación a los derechos políticos? ¿Los derechos políticos son derechos humanos?
0: ¿Sí? Los derechos políticos sí son derechos humanos. Los derechos humanos se dividen en derechos políticos y derechos económicos, sociales, culturales, ambientales, pero todos son derechos humanos.
1: O sea, ¿sí habría una afectación a los derechos humanos en tu punto de vista?
0: Sí, sin duda.
1: Sí, sin duda. pues es un tema, ¿no?
0: Es un gran tema, vamos a ver qué sigue. Te digo que a mí lo que más me preocupa es que ya se da por sentado que no tenemos el contrapeso. Ojalá diputados, senadores, hagan su papel de revisar

0: los pros, contras y todo lo que implica, y no seguir en esta idea de que no hay que moverle ni una coma.
1: Te digo, yo he tratado de ver, tratar de entender el porqué, porque generalmente una iniciativa viene por un tema específico donde no se puede hacer legislaciones con dedicatoria, eso no se podría, no es correcto, no debe ser así el derecho, pero generalmente vienen empujados de un debate. Ah, pues vamos a presentar esta iniciativa. No ha habido ese debate hoy.
0: No, salió no así como salió, pero la otra cosa que hay que tomar en cuenta es que si esto tuviera el impacto electoral, recuerda que hay la prohibición constitucional de no hacer reformas electorales cuando ya inició el proceso y estamos a días de que inicie el proceso. Entonces, no sé si la intención de hacerlo antes vaya por allí, por los tiempos que tienes para hacer cambios en las reglas electorales.
1: Sí, como dices, habrá que esperar a ver para dónde iba, ¿no? La
0: exacto.
1: Iniciativa, ¿hacia qué? ¿Por qué? ¿Qué exacto. La motiva hoy?
0: Sí, de pronto salió así como que tendríamos que tener contexto o algo que no sabemos o no entendemos.
1: Sí. Gracias, Leticia.
0: Gracias, Mario.
1: Muy bien, gracias.
0: Bonito día.
1: Marcamos una pausa, regresamos aquí a Enfoque.
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1: 7 de la mañana con 41 minutos. Ya estamos aquí viendo el ingreso a la escuela con todos los padres de familia. Hay una larga, larga fila con los niños con esa cara de entusiasmo, de sí, ya nos decía un poquito de nervio también. Pero creo que en resumen, contentos de volver a la escuela para verse con sus compañeros, sus nuevos maestros, saber quiénes tocó, qué materias van a ser las más difíciles y todo eso. Pero tenemos un nuevo elemento. Un nuevo elemento, a ver, no de este ciclo particularmente, pero sí de los últimos ciclos escolares para acá, que es varios temas, entre ellos que tienen que ver con la tecnología. los dispositivos móviles, en muchos casos, muchos niños todavía no los tienen, otros ya en la secundaria particularmente empiezan a tener acceso a estas tecnologías, a su primer teléfono celular, y eso implica un enorme reto para las escuelas y para los maestros. Y la inteligencia artificial, que viene de la mano también con todo esto, ¿no? Vamos a, está aquí, nos acompaña aquí en la cabina movible, en la cabina de Enfoque Noticias, en esta mañana, el doctor Marco Antonio Fernández, especialista en temas de seguridad, también coordinador de México Evalúa, investigador de México Evalúa. ¿Cómo estás, Marco? Qué gusto saludarte, bienvenido.
8: De educación, no de seguridad.
1: No, no, de educación, de educación, de educación. Oye, qué emoción, ¿no? Qué emoción recordar todo esto y estar aquí enfrente de una escuela viendo
8: cómo... No, sin duda alguna, sí, o sea, sí, ver a las chicas, a los chicos, con el nervio, con la alegría, viendo, ver quiénes van a ser sus compañeros, sus nuevos profesores, sus nuevas maestras, los mismos profesores.
1: Del maestro que te han contado que es tremendo.
8: Exacto,
1: que
8: dice, oye, ojalá no maestros, o sea, también con la emoción, sí, de, híjole, ¿cómo viene mi grupo? ¿Quiénes van a ser? ¿Qué voy a hacer?
1: Hay energías de grupo,
8: son,
1: ¿verdad?
8: Claro, sí, por supuesto. Sí, sí, ¿cómo van a ser las actividades? Es la verdad un privilegio estar frente a un colegio y estar viendo esta alegría y un privilegio tener la oportunidad de tratar de formar a las chicas y a los chicos en los diferentes grados escolares.
1: Y una enorme responsabilidad, sin duda. Oye, y hablando de responsabilidad, pues sí, estos nuevos jugadores dentro de la educación, porque están jugando, las tecnologías están jugando hoy en la forma en que se educa a nuestros hijos.
8: Sí, sin duda alguna. O sea, yo creo que uno de los temas que claramente uno en todos los lugares ve cómo el celular se ha vuelto, pues, un instrumento realmente obsesivo para muchas personas, sí, de todas las edades, todavía más en el caso de las niñas, niños, de los jóvenes, en donde nosotros hicimos un análisis en la iniciativa de educación del TEC de Monterrey junto con México Evalúa sobre qué tan prevalente es el celular, ¿no? O sea, porque sí vemos cómo prácticamente la mitad de los chicos tienen que recurrir al celular porque viven en una casa en donde no hay computadora, uh-huh, y el tema del acceso al internet y a la tecnología es a través del celular. Y cuando el propio INEGI va y les pregunta, oigan, ¿y cuáles son los utilizan para tareas escolares? Cerca del 80% nos está diciendo que sí. Al mismo tiempo hay un debate en el mundo y diferentes...
1: Hasta ahí todo bien.
8: Sí. Pero inmediatamente también hay que recordar cómo en el mundo hay un debate, porque lo ve uno como profesor, o sea, está dando la clase y la tentación de estar en el celular y no ponerte atención, el estar obsesionado del TikTok o del Instagram para un like, para poder poner un momento que sea significativo para tus compañeritas, uh-huh, tus compañeros, termina también mermando el aprendizaje. Hay toda esta discusión de cómo las redes sociales han causado, sobre todo en las edades más pequeñas, este problema de ansiedad, de depresión, o que muchas veces deriva en el ciberacoso. Incluso ahora con la inteligencia artificial ha habido reportes recientes de cómo muchos estudiantes, particularmente jóvenes, llegan a manipular con la inteligencia artificial fotografías de sus propios compañeros, compañeras, para poder hacer bullying, ¿no? Ciberbullying. Sí, sí, sí, sí. Entonces, obviamente hay una preocupación frente a ese escenario de cómo hacer una regulación, una restricción del celular, en donde hay un equilibrio. Uno, porque se nos olvida, Mario, que las escuelas son muy diversas, tanto en su contexto como en los niveles educativos. Cuando está uno por el país, yo nunca se me va a olvidar en el CECITEF de Coatzacoalcos, uh-huh, a las afueras de Coatzacoalcos, allá los jovencitos, pues es un colegio, bueno, una escuela con muchas carencias, y la forma en que bajan el material educativo es con el celular. Fíjate. Ahí no hay computadoras. De hecho, recordemos, para quien nos está escuchando, solo 35% de las escuelas públicas del país tiene una computadora con acceso a internet para fines pedagógicos. Por lo mismo, cuando tú quieres desarrollar habilidades digitales, ¿cómo lo haces como profesor con esas restricciones? Tienes que apoyarte del celular. ¿Y cómo estableces ese equilibrio? Porque pues al mismo tiempo, pues inevitablemente quieren usarlo para no solamente utilizarlo para educación, sino para las redes sociales. Cuando se hace la consulta, que me parece un buen paso en la dirección correcta, de la semana pasada a los maestros y a las maestras en el Consejo Técnico Escolar, la SEP creo que comete un error. que es cuando uno ve todas las preguntas, de las hay 34 preguntas que están destinadas a ver como los efectos negativos del celular, y solo 3 preguntas hacen sobre cuáles son los usos pedagógicos del celular. Hay, digamos, un sesgo que asume que en sí mismo el celular es malo y no recuerda, claro, que más bien el diablo está en los detalles.
1: Claro, sí. ¿Cómo buscar ese balance? Yo creo que es un debate mundial, ¿eh? Es un debate que hoy está. Entonces está por una parte el prohibicionismo, tratar de que los niños no lleven los dispositivos a la escuela. Otros, manejarles más horarios, que no pueden pasar a la aula con ellos, tendrían que tener una infraestructura como para poder guardarlos en otro lugar, lockers y todo ese tipo de cuestiones. Pero ¿por dónde debería ir en tu punto de vista?
8: Este punto que acabas de decir es bien importante. En Brasil, cuando se hizo la regulación y también se hizo una consulta el año pasado a los directores de las escuelas, empezaron las desigualdades. Mientras solo el 20% de las escuelas privadas tenía el problema de dónde van a resguardar los celulares, el 80% de las escuelas públicas de aquel país pues no tenían un lugar, claro, donde resguardarlo. Y eso, pues evidentemente, cuando uno va a los colegios públicos de México, pues no es muy distinto. Entonces, uno, ¿dónde va a ser el resguardo? ¿Cuál es el protocolo? Hay 16 entidades que ya han regulado sobre este tema, y lamentablemente en la consulta de la Secretaría no le preguntaron a los profesores de estas 16 estados cómo les ha ido, qué ha funcionado, están viendo que está teniendo mejor resultado la atención en las escuelas, en el aula. Me parece que en ese sentido, yo, si lo quisiera hacer de manera seria, le recomendaría al secretario decir, bueno, esta consulta es la primera de otros ejercicios que tienes que hacer. Hay cosas que no preguntaste que es esencial para saber las condiciones de las escuelas,
1: sí,
8: sobre,
1: claro,
8: sobre las cuales, en las cuales vas a aplicar tu regulación. Dos, tienes que también ir a consultarle a mamás y a papás. ¿Por qué? Porque muchos de ellos legítimamente ven al celular como la forma de contacto por temas de seguridad con sus hijas, con sus hijos, y entonces en otros lugares del mundo pues ese problema se disminuye porque los colegios tienen teléfonos para poder comunicarse en caso de una emergencia, ajá, con los papás. Eso no es la realidad de México. Tercero, por eso hablaba Mario de que muchos chicos, sobre todo ya a partir de la secundaria, también utilizan el celular para fines educativos y lo necesitas para el desarrollo de habilidades digitales. Y entonces ya viene, digamos, el tema de cómo voy a hacerlo de manera inteligente. Nosotros le hemos insistido a la autoridad, ya participamos, mi compañera Sandra Reyes participó en el primer foro que hizo en Nuevo León la Secretaría de Educación Pública, yo participaré en el del Puebla, en el tercer foro, y le hemos insistido, le hemos acercado la nota que te compartí, que estamos publicando esta, sí, semana, se la compartimos directamente al secretario, decir, miren, esto es un ejercicio crítico propositivo, hay cosas que veo bien de la consulta, pero el diablo va a estar en el detalle de cómo aplicar esta regulación. Viene la próxima semana, seguramente platicaremos los resultados de PISA, y una de las cosas que me preocupa de entrada es que México decidió no participar en el elemento de las habilidades digitales ni del inglés de esa prueba. Y yo digo, bueno, a ver, hay una contradicción. Entiendo que bueno que estemos hablando de la regulación del celular, pero lo sustantivo en términos del aprendizaje, de garantizar que la mayoría de los chicos que hoy están entrando a la escuela terminen. Nosotros estamos sacando esta mañana una serie de infografías por el inicio de clases, y no se nos olvide, Mario, de 100 chicos que entran ahorita a la primaria, aquí en una primaria que vemos enfrente de nosotros, solo 26 van a terminar la universidad. Tenemos un problema de 100 chicos que entraron.
1: De 100, solo 26 llegan a terminar.
8: Entonces,
1: o sea, es un promedio nacional.
8: Es el promedio nacional. Wow. Hay un reto mayúsculo, porque uno, necesitamos que los chicos no solamente tengan el derecho de acudir a la escuela, sino de permanecer en ella y aprender. Por eso el tema de los aprendizajes es fundamental, y veremos cómo nos va en PISA. No creo que nos vaya muy bien ni en comprensión lectora, ni en matemáticas, ni en pensamiento científico. Que lo que nos enseñen, ¿te acuerdas que hace unas semanas platicábamos si tenemos los adultos una visión distinta de los jóvenes, de lo que es útil y no? Sí sabemos que necesitamos que lo que nos enseñen sea pertinente para lo que allá afuera se requiere y que nos enseñan esa capacidad de pensamiento crítico para aprender de manera constante. Y eso pasa por ayudarle a los profes a tener una mejor capacitación. Y ahí es donde las cosas empiezan a complicar. Cuando uno observa que se ha recortado el 53% de los recursos para la capacitación, o que los materiales educativos son muy importantes para aprender y ha habido un recorte del 50%, pues sí, ya este derecho a aprender se vuelve mucho más difícil, y por eso nosotros decimos es inaceptable, porque debe de haber las condiciones para aprender parejo. No se vale que las oportunidades educativas dependan de cuánta lana, cuál es tu condición socioeconómica. No, todo mundo tiene derecho a aprender parejo.
1: Sí, claro. El problema es que las decisiones en política pública en materia educativa tardan mucho tiempo. O sea, no estamos hablando ni siquiera de sexenios. Las decisiones que se tomen hoy, muchas de ellas ya vienen, incluso son decisiones ya prorrogadas por mucho tiempo. Se toma la decisión que de un problema que estaba pasando hace 20 años, y ahora entonces se llega a la conclusión o al consenso, porque también es de cuestiones de consensos. Hay que consensar con mucha gente, ¿no? Con padres de familia, en una sociedad tan diversa como la nuestra, hacer un cambio pequeño en el pensum educativo o en un lineamiento, lo tienes que también pactar con el magisterio. Es muy complicado.
8: Es muy complicado, pero también incluso creo que el desprecio de utilizar la evidencia para guiar las decisiones nos ha costado mucho. O sea, hoy, por ejemplo, gastamos muchísimo más en becas respecto a, por ejemplo, Peña Nieto. Peña Nieto gastaba más o menos el 6% del presupuesto educativo en becas. Hoy el gobierno de la Cuarta Transformación es el 18%. Uno, si no supiera nada de política educativa, diría, híjole, eso está muy bien. Pero resulta que las becas no resuelven los problemas de abandono escolar, porque la principal razón por la que los chicos se van es que sienten que la escuela no es para ellos, porque no están aprendiendo, por ejemplo, los chicos que van a estar en primaria, en tercero de primaria, están aprendiendo fracciones. Si no aprenden fracciones, cuando pasen a la secundaria va a ser bien difícil aprender ecuaciones. Si tú no aprendes esto, y como no hay reprobación, vas avanzando en los siguientes grados, llegas a la prepa, no, pues imposible ver álgebra matricial o la parte de cálculo y demás. Te sientes frustrado, te sientes tonto. Nosotros hemos hecho estudios en Guanajuato, en Nuevo León, y hemos encontrado que los jóvenes te expresan eso, y las becas no lo resuelven. Se lo hemos acercado a la autoridad, le digo, a ver, por favor, enfoquemos bien las becas, y no se nos olvide que necesitamos tutorías para que los chicos aprendan y no se desesperen y se vayan. Y les entra por un oído, les sale por otro, porque, perdón, la lógica ya no es una lógica de política educativa, sino más bien de política política. Y si así hacemos las decisiones en materia educativa, quienes pagan la consecuencia son esos chicos que están yendo a las escuelas, y que a la hora de que sí, yo termino mis estudios de secundaria o tengo mi certificado de prepa, pero si tengo aprendizajes tan limitados, no voy a conseguir una oportunidad para seguir adelante en la vida o ser mejor ciudadano. Y peor aún, muchos, como lo estoy diciendo, sobre todo hacia finales de secundaria y en el paso a la prepa, abandonan la escuela.
1: Ahí es donde se ve, es el principal filtro, ¿no?
8: Exactamente, y eso es lo que tenemos que realmente corregir. Insisto, empezábamos a hablar ahorita del debate de los celulares y qué hacer. No es que no sea un debate importante, pero no puede ser el central. Esto es lo accesorio. Lo central es cómo los chicos aprenden, cómo le hacemos que terminen, cómo le ayudamos a los profes a hacer mejor su trabajo.
1: ¿Sabemos a qué edad empieza la decisión? Es una decisión familiar el darle un celular a un chico. Supongo que la edad ha ido bajando. ¿Es en secundaria? ¿Los niños de primaria también ya
8: empiezan? Ya empezaron a ver en primaria. Y sobre todo está conectado. Nosotros estamos terminando un estudio junto con mis colegas de la Escuela de Humanidades sobre el uso de las pantallas, de las tabletas, desde los chiquitos, desde los bebés. Y eso provoca un problema, porque sí afecta conexiones neuronales, claro, si hay evidencia de esto. Claro. Los papás, entiendo que muchas veces le dan la tableta como para tratar de calmarlos y cuidarlos, pero lo que se está observando es que merma el tema del desarrollo del lenguaje, de la socialización, y desde ahí empieza la entrada
1: Son incentivos neurológicos todo el tiempo, ¿no?
8: Y de ahí empieza la entrada a después. Pues yo ya empecé a ver YouTube y demás en una tableta, yo quiero un celular lugar para que también pueda seguir con estas prácticas. Y es donde viene esa parte del círculo vicioso. Por eso, obviamente, los aliados, para que una, digamos, regulación adecuada del celular funcione, son las familias, porque pues allá afuera, si hay un uso desmedido y no se controla, pues los chicos no hacen su tarea, los chicos van a estar haciendo otras cosas, y todos los esfuerzos que se traten de hacer al interior de los planteles van a tener poco efecto. Ese es el último punto que quisiera yo en ese sentido compartir. Se lo hemos insistido al secretario Mario Delgado y a sus compañeros de la SEP. A ver, necesitamos, o sea, tener una medición de dónde arrancamos. Es decir, oigan, bueno, una vez que hagamos la regulación, ¿por qué no hacemos un esfuerzo para decir cómo estamos ahorita en la parte socioemocional y del aprendizaje? Y en un año, cuando empiece a implementarse estas regulaciones, veamos si hubo un cambio o no. Claro. Porque lo más peligroso es que tuviéramos una medida de deslumbrón que no se pueda aplicar en las escuelas, en la mayoría de las escuelas, porque no hay espacios para resguardar el celular, aunque no apoyemos correctamente al maestro para ejercer su autoridad a la hora de decirle, a ver chico, no se puede traer el celular, te lo tengo que decomisar, y que haya un problema con los padres de familia por hacer esa medida a la hora de que vayan al colegio.
1: Ha habido cantidad de problemas de ese tipo, ¿no?
8: Exactamente.
1: Y además un celular, pues digo, hay de distintos precios y todo, a los niños se les entrega obviamente un celular, sobre todo una familia, digamos, de escasos recursos, que también hay celulares, no se le entrega uno de alta gama, pero eso es un asunto patrimonial de la familia, o sea,
8: sin duda alguna.
1: Perderlo, dejarlo ahí en cualquier lado, pues no.
8: Exacto, y otra vez, eso también, o sea, si eres profe o profa, o el director de la escuela, no me están dando lana para tener un casillero. Pues yo voy a tener que medio tratar de aplicar los protocolos, hablar en el consejo escolar, a ver cómo le vamos a hacer, les vamos a decir que los metan en la mochila, si los sacan en pleno escuela, en pleno salón,
1: ¿qué se hace? ¿Qué,
8: o sea, lo recojo y lo pongo en mi escritorio? O sea, y si me dice que no, si me desafía mi autoridad, cómo actúo, cómo le llamo a los padres de familia para que me ayuden, porque eso es la otra que nos están escuchando muchas mamás y papás. La responsabilidad no acaba cuando uno va y acompaña al hijo de la mano a la entrada de la escuela, y muchos papás se comportan así. No, pues ya lo que ocurre adentro es bronca de las maestras y los maestros. No, tenemos que ser equipo. Si realmente nos preocupa el bienestar y el aprendizaje de nuestras niñas, de nuestros niños jóvenes, para que ese aprendizaje funcione, para que a la hora que venga la regulación, oiga, pues ayúdenme papá, mamá, porque pues su hijo me está desafiando, trae el celular y ya le dijimos que no se puede y usted no hace un castigo, ¿cómo vamos a hacer que su hijo pueda aprender mejor?
1: Claro. ¿Hay una edad recomendable? No hay una edad recomendable.
8: Mira, lo que han intentado países como Australia y demás, es decir, a partir de los 16 años, 18, empezar ya con el acceso a las redes sociales y la parte del celular. Y eso es la otra cosa que ha ocurrido en el mundo, en Inglaterra, en Francia, en Canadá, en Estados Unidos, que estas restricciones al celular vienen acompañado con presupuestos adicionales para que las actividades escolares que se tienen que hacer, el material que se tiene que utilizar para sustituir la atención de los estudiantes con el celular, esté ahí presente. Vamos a ver, está por presentarse en unos días la propuesta en materia presupuestal, cuánto le destinan a educación y si hay recursos, insisto, para poder hacer viable una medida de esta naturaleza.
1: Marco, qué gusto saludarte en este día tan importante, gracias. Sin duda para el país, sin duda un día muy importante para el país de inicio, reinicio de actividades. Gracias, Marco.
8: Doctor, al contrario, yo Marco muy Fernández. Muy agradecido, porque sé tu compromiso con la educación, sé que crees en esta política para la movilidad social,
1: sin duda.
8: Para atender el tema de la pobreza, y hay que estar, yo te digo, enchinchando a la autoridad
1: sí.
8: a que haga decisiones en materia educativa con responsabilidad.
1: Sin
8: Muchas
1: duda,
8: gracias.
1: Bueno. Gracias a ti, Marco. Gracias. Marcamos una pausa y regresamos con el resumen de la información más importante en un momentito.
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11: Auditorio de Enfoque, buenos días, les saluda Alfredo Pérez, son las 8 de la mañana con 2 minutos, 15 grados nos marca el termómetro aquí al poniente de la capital y esta es la información más relevante hasta el momento. Tras la agresión con un artefacto explosivo contra la comandancia de la Policía Municipal de Ojo Caliente, Zacatecas, el Gabinete de Seguridad informó que colabora con las autoridades estatales en las investigaciones para esclarecer los hechos, identificar y detener a los responsables. Autoridades estatales y municipales reforzaron la seguridad en Escuinapa, Sinaloa, tras el asesinato del subdirector de tránsito Miguel Antonio Zazueta, quien tenía 27 días en el cargo. El alcalde Víctor Díaz Cimental dijo que el funcionario no había recibido amenazas. En Sabinas Hidalgo, Nuevo León, fuerzas federales detuvieron a 3 personas que transportaban armas de grueso calibre desde Texas, Estados Unidos. Durante el operativo en la carretera Nuevo Laredo, Monterrey, fueron aseguradas 210 armas de fuego. En Puebla fue asesinado el creador de contenido Ricardo Zúñiga Rosas. El influencer había recibido amenazas en redes sociales para que dejara de publicar críticas contra la administración municipal de Tehuitzingo. En el marco del inicio del ciclo escolar 2026-2027, la presidenta Claudia Sheinbaum anunció el inicio del programa ABC de las emociones en secundarias y escuelas de educación media superior con participación de docentes, familias y estudiantes. Y mediante este programa se buscará resolver problemáticas que afecten a la comunidad estudiantil. La UNAM abrió 2024 lugares en 66 programas de licenciatura para los aspirantes que presentaron el examen de control y no consiguieron ingresar a la carrera de su preferencia. El trámite se puede realizar en el sitio www.tusegundooportunidad.unam.mx. Estará disponible desde hoy a las 10 horas y concluirá el viernes a las 12 horas. Tome nota porque hoy vence el plazo para que propietarios de vehículos en el Estado de México con placas expedidas en 2021 y años anteriores realicen la renovación de láminas con reducciones de adeudos. De no hacerlo, a partir de este 1 de septiembre no podrán verificar y quedarán expuestos a sanciones de tránsito. Mucho ojo porque la Secretaría de Gestión Integral del Agua de la Ciudad de México alertó que esta semana el suministro de agua se verá afectado en 5 pueblos de la alcaldía Milpa Alta por una falla mecánica en el Pozo San Juan Tepenahuac. En información internacional le comento que el presidente de Estados Unidos, Donald Trump, afirmó que el gobierno iraní está sumido en un caos total y es incapaz de representar a una nación fallida, horas después de que las fuerzas estadounidenses lanzaran la primera acción militar contra Teherán en aproximadamente un mes. Y un muerto y al menos 15 desaparecidos ha dejado hasta el momento una inundación repentina en el Parque Nacional del Gran Cañón en Arizona. Las aguas arrastraron grandes rocas y escombros hacia el río Colorado, destruyendo infraestructura del parque. 8 de la mañana con 5 minutos. Recuerden ustedes que se pueden comunicar a través del WhatsApp 55 85 77 55 74. Nuestro número telefónico convencional también está a disposición de ustedes, es el 55 52 58 13 58. Nos ubica en redes sociales, en Facebook, X, Instagram, TikTok o YouTube como Enfoque Noticias y por supuesto nuestro sitio www.enfoquenoticias.com.mx. Hasta aquí este resumen informativo y continuamos con más en Enfoque.

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12: Auditorio de Enfoque, tome previsiones y transita por calle Violeta. Debido a obras, está cerrada la vialidad a la altura del eje 1 Poniente Guerrero, la alternativa, el eje 1 Norte. Hay reducción de carriles por dispositivo de seguridad y vialidad sobre Calzada del Hueso y Calzada de las Bombas. Choque complica el avance en la autopista México-Cuernavaca. Reducción de carriles a la altura del kilómetro 75 en dirección a Morelos. Y tenemos avance abundante sobre la carretera México-Pachuca, de anillo periférico hasta Indios Verdes. Es el reporte vial a través de Enfoque.
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13: Continuamos en Enfoque, ya son las 8 de la mañana con 12 minutos en este día tan especial para todo el país de regreso a clases. Cerca de 25 millones de alumnos y alumnas regresan a las aulas, además de otros estudiantes de educación media y educación superior que también se integran el día de hoy. Ya lo han estado haciendo los de educación superior, sobre todo en las últimas semanas, pero pues hoy es el día D, en donde toda la atención está puesta. Hemos estado dando seguimiento desde la cabina de Enfoque a varias alcaldías en este retorno a clases. es el operativo que se ha dispuesto por parte de las autoridades capitalinas con 15.000 elementos de la policía, pues tratando de que las cosas transcurran con calma y transcurran y fluyan, ¿no? Porque eso es importante, después de tantas jornadas de tranquilidad, viene este día tan complicado en cuestiones de tránsito. Ya vimos hace un momentito aquí en la calle Amores el levantamiento de un auto por la grúa, sí, un auto que estacionaron hasta casi en triple fila, inexplicablemente, interrumpiendo la circulación, pues la grúa actuó de manera inmediata para llevárselo. Lo habían dejado con las intermitentes, no había nadie a bordo, así que pues se lo llevaron. Trate de evitar eso, por supuesto. Sé que a veces es complicado estar esperando la fila, pero el hecho de pues agarrar y estacionarse donde sea, aunque sea en segunda o tercera fila, no es la recomendación. Perjudica a los demás. Siempre hay que estarse poniendo los zapatos de los demás. No nos gusta que nos hagan cosas a nosotros, como que se nos metan, como que se nos estacionen en doble fila, pues no lo hagamos nosotros tampoco, ¿no? Así, yo creo que con ese principio del respeto a los demás podemos avanzar. Bueno, a la alcaldía Benito Juárez hemos estado también dando informes desde Miguel Hidalgo, desde otras alcaldías. Hay una cantidad de escuelas, sin duda, donde más, lo he estado consultando, donde más escuelas hay es en Iztapalapa, por obvias razones, es donde mayor número de población hay, y también el mayor número de registro de escuelas, tanto privadas como públicas. Pero Benito Juárez no se queda atrás, también es una alcaldía con muchísimas escuelas registradas, hay muchas familias viviendo aquí, de clase media, en esta alcaldía, y me acompaña aquí en la cabina móvil de Enfoque, Luis Mendoza, alcalde de Benito Juárez. Qué gusto saludarte, Luis, bienvenido.
14: Mario, gracias. Muchas gracias a ti y a tu auditorio, es un placer estar aquí en tu programa y a tus órdenes.
13: Al contrario, me decías, hasta este momento, saldo blanco.
14: Hasta este momento, saldo blanco, hemos iniciado un operativo que con la alcaldía Benito Juárez, que es el equipo de Blindar BJ360, ha estado recorriendo todas las escuelas, todos los temas de vialidades. ¿El objetivo cuál es? El que el alumno llegue con bien y sus familiares también. Eso es lo más importante para nosotros. Y hoy inicia este ciclo 2026-27, el ciclo escolar. Estuvimos en una secundaria donde di unas palabras, en la secundaria 38, y si me permites, Mario, comentarles que lo más importante es primero la seguridad de las familias, de los niños, de los jóvenes, de todas las personas que salen a la calle, y que en Benito Juárez es la número uno de la megalópoli en seguridad, y en la Ciudad de México también es la número uno, y a niveles nacionales igual. Entonces, para nosotros es muy importante seguir con ese trabajo. Es un trabajo incansable, todos los días, a todas horas, pero el equipo de Blindar BJ360 está trabajando constantemente.
13: Hay mucha coordinación, ya me platicarás de eso, con la Autoridad Educativa de la Ciudad de México, evidentemente, la parte educativa, pero también la parte de seguridad. ¿Cómo se establece esa coordinación con la Secretaría de Seguridad
14: Ciudadana? Pues primero es establecer el objetivo, y el objetivo es muy claro, trabajar y darle lo mejor a los vecinos y las vecinas de Benito Juárez. Por lo tanto, hay una gran coordinación con la Secretaría de Seguridad Ciudadana, en la cual trabajamos de la mano, en la cual nos repartimos muchas cuestiones, y eso es un objetivo claro, que Benito Juárez sigue y seguirá siendo la más segura de la Ciudad de México.
13: Una parte es la seguridad y otra parte la parte vial. Así las es. Alternativas viales. ¿Cómo se establece todo esto?
14: El tema de la vialidad corresponde a la Secretaría de Seguridad Ciudadana, pero nosotros en Benito Juárez hemos apostado por justamente esa coordinación y por trabajar y darle más herramientas a las vecinas y vecinos. Por lo tanto, en Benito Juárez nosotros estamos preparando gente de Blindar BJ, en la cual ya hoy contamos con más de 15 elementos, en los cuales se capacitaron y ya están en las calles en el tema de vialidad. Este equipo de Blindar BJ Vialidad está enfocado en atender al vecino directamente. Cualquier persona que deje, ya ve que no pasa, no suele pasar eso, pero aquí en Benito Juárez algunas ocasiones dejan su coche mal estacionado, lo dejan en una puerta, en un garage, cualquier cuestión.
13: O el doble, triple o el doble, fila, y lo dejan ahí. Eso es increíble.
14: La pronta, exactamente, no les importa, desgraciadamente. No. Cultura cívica luego pues pasa por encima, pero nosotros estamos trabajando en ello, y entonces nosotros sumamos al equipo de Blindar BJ 15 elementos con el tema de vialidad. Entonces es un esfuerzo que hace todos los días. Tenemos más de 300 elementos en las calles, más de 53 patrullas. Entonces es un trabajo que eso es...
13: Esas son de la alcaldía.
14: De la alcaldía Benito Juárez. Y eso es lo más importante. Los vecinos nos piden eso y nosotros cumplimos con eso.
13: ¿La parte de grúas también la maneja la alcaldía?
14: ¿Sí? Tenemos algunas, no. La secretaría lo maneja, y nosotros tenemos unas de apoyo, en la cual también estamos todos los días renovando y trabajando para que los vecinos vivan mejor, en el mejor lugar para vivir.
13: Sí, sin duda. Oye, hablábamos de la alcaldía como un importante pues centro de vivienda para muchas familias, de trabajo también, pero fundamentalmente una alcaldía que se distingue por lo residencial en muchos sentidos, ¿no? Así es. ¿Cuántas escuelas hay?
14: Más o menos tenemos más de 570 escuelas.
13: 570.
14: Entonces, tú mencionabas que yo creo que estamos entre las que tenemos más número de escuelas, ¿no? Sí, no la más, pero sí estamos en el top, donde tenemos muchas escuelas, donde convergen muchos intereses, como bien lo mencionabas. En Benito Juárez, la alcaldía de Benito Juárez, cruzan todos los días más de 2 millones de personas diario, que tienen que ver con una escuela, con un hospital, con un centro comercial, con una oficina, con cualquier cuestión. Entonces, imagínate todo lo que tiene que, el desgaste, todo lo que se tiene que hacer para trabajar y para que sigamos siendo la mejor alcaldía.
13: Hay escuelas que llevan toda la vida aquí en la Benito Juárez, primarias, secundarias, de todo, universidades, por supuesto, también.
14: Kinder, de todo tenemos aquí, y en verdad, mucha gente, no lo digo yo, lo dicen los vecinas y vecinos, y los vecinos de afuera, de otras alcaldías, todos quieren venir a estudiar a Benito Juárez.
13: Sí.
14: Escuelas públicas, privadas, lo que sea. Vengo de una escuela pública, insisto, de la 38, ahorita estaba aquí, me lo mencionaban, que muchos de los alumnos de las familias piden que se les admitan las escuelas de Benito Juárez, porque quieren pertenecer a esta calidad de vida, ¿no?
13: Sí, mucha gente que no vive aquí tiene aquí a sus hijos estudiando, ¿no? Pero también ese
14: es el tema. Eso es lo que nos ayuda mucho a... Eso nos incentiva para seguir trabajando y sobre todo para comprometernos cada día más, porque los retos son constantes.
13: Ya. ¿Cuáles son hoy por hoy los principales retos de la alcaldía, las preocupaciones de los vecinos?
14: Primero, la seguridad, ¿no? Siempre, aunque ya no lo necesite, me refiero a que cada vez se requiera menos, es la seguridad lo número uno, y lo segundo para mí es los servicios urbanos, la infraestructura urbana, banquetas, arbolado, luminarias, y todo eso es un desgaste que, insisto, más de 2 millones de personas diarias que viene aquí a converger en Benito Juárez, pues se requiere un desgaste y por lo tanto se quiere estar reparando. Entonces todos los días es una lucha constante, bacheo, luminarias, árboles, la temporada de lluvias muy fuerte,
13: sí.
14: No ha parado, no ha dejado de llover, por lo tanto imagínense, todos los días un árbol, todos los días una rama, todo eso alumbrado, eso es un trabajo constante, por eso la alcaldía de Benito Juárez es un gran reto para todos los días.
13: Oye, y para sobre todo el universo de población infantil, o menores, digamos, de edad, es muy grande la alcaldía, ¿no?
14: Muy grande también. Por eso tenemos 24 parques, casas de
13: eso
14: cultura.
13: Eso quiere decir que el proceso de formación de nuestros niños y jóvenes no termina aquí en el aula, es un proceso continuo. ¿Qué se ha hecho, por ejemplo, en materia de parques, la recuperación del espacio público?
14: Yo estoy muy fuerte en esa parte, la recuperación de espacio público. No sé si recuerdan que hace tiempo, hace unos años, con el tema de la lamentable pandemia, había mucho, se había dado otorgado un permiso provisional en el cual en el arroyo vehicular se podían poner cafeterías, restaurantes, ¿no?
13: Sí.
14: Negocios. Yo, pues ya los negocios de una u otra manera abusaron. Entonces,
13: se quedaron.
14: Sí. Y entonces ya no eran coches, ya era un coche y una cafetería, un restaurante afuera. Entonces lo que hice es recuperar el espacio público, recuperación de parques, ha sido muy importante. Insisto, por tanta afluencia se tiene que dar mantenimiento constante. Estamos próximamente a inaugurar el parque de Nápoles, el parque de Moderna, parque de Postal, donde renovamos completamente juegos, pistas de tartán, muchas cosas que eso nos ayuda a que las vecinas y los vecinos puedan convivir con sus hijos, como tú bien dices, no nada más termina en escuela, sino saliendo de la escuela también, los espacios de recreativos que tiene la alcaldía.
13: Deportivos, ¿no?
14: tenemos la alberca olímpica, imagínense, tenemos muchas disciplinas ahí,
13: claro.
14: Más de 50 disciplinas, entonces eso para nosotros es un orgullo que aquí en Benito Juárez seamos
13: la
14: punta.
13: Ahora, ¿la alberca olímpica es en coordinación con la Ciudad de México, con el gobierno de la Ciudad de México? ¿Cómo
14: nosotros lo administramos, nosotros dos. Completamente, y la alberca olímpica vive de sus propios recursos, de sus otros generados, y es un espacio que es peleadísimo. Quiero decirte que desde las 5 de la mañana, cuando se abren los registros para poderse inscribir a la alberca olímpica, casi puedo decirte aquí lista de espera de 2-3 años.
13: Sí, es nivel. Complicado.
14: Entonces, tenemos clases desde las 5 de la mañana hasta las 10 de la noche.
13: Ya, eso es importante.
14: Es tremendo la afluencia y es un orgullo para Benito Juárez.
13: Uh-huh. Oye, en la parte también ambiental se ha hecho un esfuerzo, ¿no? ¿Ha habido alguna polémica por las palmeras que retiraron? ¿Van a volver las palmeras o no es una especie que sea muy recomendable para
14: como
13: este, eran muy tradicionales.
14: Muy sí. Quiero decirles que hace muchísimos años, casi antes que tú y yo naciéramos, que ya son varios años, pues bueno, se plantaron muchos árboles que no debían, como el hule, ¿no? Muchos árboles esos que en su momento no dimensionábamos el nivel que íbamos a crecer.
13: Las palmeras de las Canarias.
14: Sí, entonces. Las palmeras que se quitaron en Vértiz y en muchos lados, Diagonal de San Antonio, en varios lugares, División del Norte, fueron por riesgo.
13: ya eran un peligro.
14: Es un peligro. Imagínense ya, un árbol, imagínense una palmera. ¿De qué tamaño es? ¿Cuánto pesa? Entonces es por riesgo, porque lamentablemente ya, aunque se vean bien por fuera, por dentro ya estaban muertas. Entonces hay que tener mucho cuidado con eso. Ayúdenme, vecinas y vecinos, a reportar cualquier árbol, rama, que sientan que esté en peligro, para que nosotros vayamos a podarla y cuidarla. Porque también en tema ecológico es, hay que tener mucho cuidado. Hay que cuidar a los ciudadanos, pero también cuidar la vida, cuidar lo verde y cuidar los árboles.
13: ¿Y se va a seguir con el plan de...?
14: Completamente. Todo el plan es... tenemos un plan muy fuerte de poda, en la cual los árboles crecen, también tapan las palmeras, ¿no? También tapan las luminarias. Entonces es todo un... tapan coladeras. Les pido mucho a las vecinas y vecinos que nos ayuden en eso. En temporada lluvia, pues que no tiremos, por favor, basura en la calle, que nos ayuden a eso, porque se tapan las coladeras, llueve, entonces se hacen encharcamientos y todo es un ciclo, llamémosle, es un mal ciclo, ¿no? Porque si empiezas con una tirada de basura, pues esto se convierte en un caos y nos ayudan.
13: No, hay árboles de raíces enormes que se van hasta las coladeras, las perforan y... Sí.
14: Y casas. Han levantado cementaciones de casa. Un árbol, una raíz de un árbol. Entonces por eso es importante estar al pendiente.
13: ¿Dónde se puede la ciudadanía poner en contacto?
14: Todas las redes sociales, que son personales, son de la alcaldía. Los teléfonos, que ya saben. Si me permiten un segundito por acá, se los comparto. Si no, ahorita se los dejamos a ustedes, para que nos hagan favor de transmitirlos. Pero en mis redes sociales, en teléfonos de la alcaldía, en las oficinas de la alcaldía, aquí me paso. El teléfono es 800, si me permite, 800-0500-225 y 55-5604-9406. Repito, 800-0500-225 y 55-5604-9406. Ahí son los teléfonos para el tema de blindar BJ360, para cualquier gestión, y estemos en contacto y cercanos a los vecinos y vecinas.
13: Muy bien, pues alcalde, gracias.
14: Muchas gracias, Mario, es un honor tenerte por acá, Benito Juárez.
13: Al contrario, y sé que hay mucho trabajo que hacer.
14: Hace mucho trabajo, y sé que tú fuiste alumno aquí de Benito Juárez.
13: Sí,
14: eres un gran ejemplo,
13: toda la vida.
14: Y yo también se los dije a las niñas y a los niños, que también yo luché por mi sueño y estoy aquí, yo vengo de una secundaria pública.
13: Mira,
14: gracias. Gracias a todas, a todos.
13: Bueno, muchísimas gracias. Gracias,
14: Mario.
13: Bueno, vamos, regresamos enseguida. Son ya las 8 de la mañana con 25 minutos tiempo del centro de la República. Estamos en el estudio móvil de Enfoque. Volvemos.

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8: Son las 8 de la mañana, 29 minutos. Vamos a Zacatecas porque se suspendió el regreso a clases aparte de las fiestas patronales. Parte de las fiestas patronales también fueron canceladas en Ojo Caliente. Esto tras el ataque a la comandancia municipal con un artefacto explosivo colocado en un automóvil. Alonso Chávez es corresponsal de Enfoque. ¿Cómo estás? Cuéntanos, por favor, cómo está la situación.
9: Muy buen día, Mario. Qué gusto saludarte y qué gusto saludar al auditorio. Como ya lo anticipas, un artefacto colocado en un automóvil estalló anoche frente a la comandancia de la Policía Municipal de Ojo Caliente, municipio que se ubica a 40 minutos de esta capital zacatecana. El saldo preliminar es de 10 personas lesionadas, entre ellas hay 8 personas civiles y 2 policías municipales, de acuerdo a lo que han informado las autoridades estatales, que han confirmado además resultaron dañados 11 vehículos particulares y 2 patrullas que prácticamente terminaron en llamas. El secretario del gobierno de Zacatecas, Rodrigo Reyes Muguerza, informó que según las primeras investigaciones, el explosivo fue colocado en un automóvil estacionado afuera de la comandancia. La onda expansiva, Mario, alcanzó también a comercios y viviendas de la zona. En un primer momento se ha hablado de una cifra de 17 inmuebles afectados, luego se habla de 30. Las autoridades están ahora en la cuantificación de los daños. Y aunque las corporaciones de seguridad desplegaron un operativo y las autoridades informaron que la situación se encontraba desde anoche bajo control, el alcalde Juan Manuel Zambrano Jiménez decidió cancelar la coronación de la reina de la Feria de la Tuna y la Uva, que esta se celebraría anoche. Además, anunció la suspensión de clases y actividades del ayuntamiento hasta nuevo aviso. También, Mario, han sido modificados los actos religiosos de la fiesta patronal en honor a Nuestra Señora de los Milagros. Este lunes se canceló la pirotecnia en las mañanitas. Se ha suspendido la peregrinación programada para la tarde de hoy. Decirte, Mario, que este es el tercer ataque con explosivo registrado en Zacatecas en menos de una semana. El jueves, otro artefacto explotó en la carretera federal 54 en el municipio de Tabasco, dejó dos policías estatales heridos. El sábado, una explosión en los límites de Villagarcía, Zacatecas y Asientos, Aguascalientes, lesionó a una maestra y a un policía estatal. Y aunque los ataques están ocurriendo, pues el gobernador David Monreal afirma que Zacatecas avanza en materia de seguridad y en pacificación. Mario, muy buen día.
8: Gracias, Alonso, por este informe. Pues así está. No en todo el país hay saldo blanco, no en todo el país hay alegría por el regreso a clases, incluso como escuchamos, pues simplemente no.

0: papel está jugando la inteligencia artificial ya? No en el futuro, ya está tomando en la educación de nuestros hijos. Vamos a conversar de todo esto con el doctor Jesús Manuel Maher Hoyz, académico de Ingeniería de la Inteligencia Artificial de la Universidad Iberoamericana. Doctor, qué gusto saludarte, bienvenido.
1: Buenos días, muchas gracias, María.
0: Pues todo un desafío, ¿no? Este elemento que estamos discutiendo, que ya penetró en todos nuestros aspectos de la vida.
1: Sí, es que en general creo que es un momento de redefinir, ¿no? Muchos de los procesos que tenemos a diario y de qué forma podemos nosotros como humanos insertarnos en esta nueva realidad que tenemos frente a nosotros.
0: Los aspectos positivos que nos puede dar herramientas como esta, pero también los que vemos, esos aspectos tan negativos.
1: Sí, creo que es una parte de nuestra responsabilidad como humanidad, ¿no? Un debate que tenemos que dar como humanos, en el cual nosotros tenemos que pensar que estamos dispuestos a relegar hacia un modelo que definitivamente tiene grandes oportunidades, ¿no? Nos da una gran automatización, nos da una gran velocidad, poder investigar, etcétera, ¿no? Pero por otro lado, nosotros como humanos, ¿qué es lo que sí queremos retener? ¿Qué aspectos queremos nosotros tener como, digamos, bajo control y al mismo tiempo tener la capacidad de enfrentarnos hacia ello, ¿no? Entonces es un debate grande que tenemos que dar como especie humana.
0: Es importante lo que me dice, pero ¿es una decisión nuestra, de cada persona, o está más allá que eso? Porque da la impresión de que esto se maneja en grandes corporativos.
1: Sí, yo creo que estoy de acuerdo en que hay grandes organizaciones que están involucrados, ¿no? Pero justamente, pues son organizaciones tradicionales que tenemos nosotros, digamos que desde los que hacen políticas sobre inteligencia artificial, empresas que están generando los modelos, las universidades que estamos tratando de realizar investigación, y tener nuestra función de investigación. De igual forma, pues cada una de las entidades tiene que irse alineando en qué sentido vamos a tener nosotros una aproximación hacia inteligencia artificial. Pongo rápido un ejemplo, ¿no? En el salón de clases. Si nosotros tenemos como institución, tenemos que ir definiendo cuál va a ser el impacto que va a tener la inteligencia artificial y hasta dónde vamos a permitir que se haga, ¿no? Digamos en evaluaciones, si nosotros vamos a permitir que la inteligencia artificial pueda coadyuvar para los estudiantes o ayudar a los estudiantes a llevar a cabo evaluaciones, proyectos, etcétera. Pero por otro lado también en qué momento, pues digamos que no lo vamos a permitir, cuáles son las bases que tienen que tener los humanos para poder tener también un pensamiento, un razonamiento adecuado, ¿no? Dentro de las materias que tenemos. En la Universidad Iberoamericana hemos tenido un proceso de discusión sobre qué materias pueden los alumnos utilizar inteligencia artificial para ayudarse, y en qué materias pues no es conveniente, ¿no? Y en qué sentido hacerlo. Entonces creo que es un debate que tiene que hacerlo cada una de las instituciones, cada persona a nivel personal y también a nivel país y a nivel mundo.
0: Ahora, hoy por hoy, digamos, la inteligencia artificial se usa fundamentalmente como un método de consulta, ¿o ya se está usando para mucho más que eso? En términos de educación, digamos.
1: Claro, en general creo que la inteligencia artificial, los modelos están usando para hacer procesamientos masivos de datos, automatizaciones generales, y en la parte de educación, pues es una gran herramienta, ¿no? Para poder mostrar rápidamente temas, para poder resolver dudas a los alumnos, pero al mismo tiempo para poder ellos también ser tutores, ¿no? Digamos que un tutor auxiliar en el cual existe un tema que no comprenden, pueden ir preguntando, debatiendo con estos modelos, pero aquí viene un gran reto para los alumnos, que es justamente esa formación de pensamiento crítico, realmente tomar todo exactamente al pie de la letra como se les está dando, poder cuestionar a la misma al mismo modelo, llevarlo hacia lo que las dudas que él tiene, porque tenemos el otro riesgo, digamos, opuesto, es que simplemente seguimos y creemos al pie de la letra lo que nos dice un modelo probabilístico que alguien entrenó, ¿no?
0: No, y hemos visto errores, ¿no? Es decir, porque en sí misma estos instrumentos donde uno tiene contacto, digamos, la puerta, la ventana, mejor dicho, donde está el contacto humano, inteligencia artificial, que es un chat, algún instrumento de estos, no es una fuente en sí mismo, ¿no? Ese es difícil explicarlo. No

0: es una fuente. Este chat se alimenta de muchas fuentes. A veces tienen errores.
1: Sí, o sea, simplemente hay que verlo como un modelo de probabilidad, ¿no? O sea, opera bajo probabilidades de que genera en el siguiente token, en la siguiente palabra, y en ese sentido, pues no es una base de datos, no es un conglomerado de datos que podemos consultar. Obvio que hemos estado avanzando en la investigación para poder cerciorarnos de los resultados, tratar de revisar que sean correctos, pero este fenómeno al que te refieres se llama alucinaciones y no ha sido resuelto, y como humanos tenemos que estar completamente conscientes de que esos modelos tienen este fenómeno de alucinación y de que no podemos tomar al pie de la letra lo que nos da como resultado su modelo.
0: Ahora, los profesores están enfrentando a tesis hechas con inteligencia artificial, exámenes resueltos con inteligencia artificial, muchas otras cosas que se están apoyando en la inteligencia artificial. Es todo un reto, ¿no?
1: Sí, en primer lugar creo que no podemos estar en contra del uso correcto de la inteligencia en el sentido de que pues puede ser un mecanismo para ayudar a traducir, para poder mejorar estilos, para tal vez llevar a cabo resúmenes, ¿no?, en un cierto momento, pero eso siempre tiene que ser supervisado por un humano, y al mismo, o sea, del autor mismo, tiene que ser comprobado por el autor mismo, que vea que todo esté correcto, las ideas tienen que ser originales del mismo autor. ¿Y por qué es importante? Porque pues tiene que haber una ética y una profesional, ¿no?, de los que van a salir. El gran reto que tenemos aquí es que va a haber una interacción entre ética de los diferentes alumnos y del mismo tiempo pues la capacidad de la institución para revisar que el uso sea correcto, ¿no?, de esas herramientas. Entonces pues es un debate abierto, creo que tenemos todos, pero al mismo tiempo el llamado es a todos los alumnos que están tratando de comprobar sus capacidades, de que pues sus capacidades son de ellos, ¿no?, en el momento de que salgan al mundo profesional. Si hicieran una especie de trampa o lo que es, o algo, sí, parecido, pues no van a tener capacidades de enfrentarse, y pues nuestra sociedad va a entrar en un círculo vicioso, ¿no?, en el cual vamos a perder capacidades como humanos.
0: Sí, el tema es que no creo que en todos los academias, todas las escuelas se esté hablando con esa claridad, doctor, de decir, a ver, se puede usar, pero bajo esos parámetros. Es riesgoso también, porque se puede incluso meter en cuestiones de derechos de autor y otras cosas, y aparte de la parte de la ética, ¿no? Desafortunadamente nuestra sociedad como que da prioridad o premia al resultado, sea como se consiga, sea como se haya pasado o no, en lugar de al proceso, y eso nos lleva pues a situaciones como la que hemos vivido en la UNAM, ¿no?, en el examen de ingreso, donde pues los chicos, muchos de ellos, no todos evidentemente, afortunadamente, pues han priorizado el pasar y el sacar una buena calificación, sea como sea, incluso utilizando este tipo de herramientas, que al proceso de estudio, y eso me parece que como sociedad tenemos que reflexionar.
1: Sí, va a ser una pregunta muy importante que vamos a tener que resolver en los próximos años, y es lo que te comentaba al inicio, o sea, que nosotros como sociedad, como humanos, como especie incluso, ¿cómo vamos a insertarnos en esta nueva realidad? Y es una pregunta que nos tiene que atender a todos los elementos de la sociedad. Las instituciones tienen que empezar hoy mismo a discutir los lineamientos, el uso, y estar dispuestos también a irse adaptando, ¿no?, al rápido desarrollo de esa tecnología. Y el llamado es eso, o sea, los estudiantes a que sí, aprendan esas herramientas, porque tampoco no podemos dejarlos sin aprenderlas, pero al mismo tiempo, pues, su responsabilidad es a aprender, a comprender los temas y a ser capaces de resolverlo sin la herramienta, a pesar de que la herramienta pues los puede ayudar bastante a acelerar su trabajo.
0: A ver, yo que entiendo que la inteligencia artificial y estas herramientas llegaron para quedarse. Le preguntaría finalmente, ¿hay que adecuar la inteligencia artificial a los modelos educativos que tenemos, con todas sus imperfecciones de modelos educativos, o hay que replantearnos absolutamente todo en este momento?
1: Pues yo siento que replantearnos absolutamente todo es definitivamente algo que tenemos que hacer, porque los planes de estudio no están hechos para esta realidad que estamos enfrentando, ¿no? Muchos de los planes de estudio que tenemos tradicionales son de manera así, muy metódica, bueno, muy digamos, pragmática, pero al mismo tiempo, hoy en día tenemos que ver en qué podemos ser mejores en la inteligencia, en qué aspectos podemos contribuir y podemos tener como una mejor interacción entre los dos elementos. Entonces yo siento que definitivamente tenemos que replantearnos el modelo educativo que tenemos en nuestro país y al mismo tiempo también la parte de nosotros como científicos de inteligencia artificial, tratar de encontrar y modelar y crear modelos de lenguaje que se adapten a la realidad mexicana, que sean adecuados a las circunstancias de conocimiento que necesitamos y que no tengamos modelos que pues simplemente se produzcan fuera de las fronteras del país en las cuales se nos impongan ciertas formas de ver, ¿no? Entonces tenemos que tener una soberanía tecnológica que es muy importante hoy en día también para definir el rumbo de nuestro país.
0: Doctor, muchísimas gracias por esta conversación interesante. Muchas tareas por hacer todavía. Gracias.
1: Definitivamente, muchas gracias a ti. Hasta luego.
0: Gracias. Vamos con el reporte vial, Ángel Gatica. ¿Cómo van las cosas?
2: Gracias, Mario. Auditorio de Enfoque. Se recupera un poco la vialidad en las inmediaciones de las escuelas. Sigue en marcha el operativo Regreso a Clases. Reiterar a los automovilistas que la infracción por estacionarse en doble fila es de $2,346. Mario, el metro ha resentido este regreso a clases. Se registra afluencia alta en las líneas 3, Indios Verdes Universidad, 12, Mixcoac, Tláhuac y Pantitlán, La Paz, aunque usuarios también están reportando retrasos en la línea 9, Pantitlán, Tacubaya. En mayo, a las 9 de la mañana, se espera que personal de enfermería del Hospital Centro Médico Nacional Siglo XXI del IMSS pues se manifieste en este nosocomio sobre Avenida Cuauhtémoc, esto para exigir material e insumos suficientes. Mario, lo que tenemos.
0: Bueno, pues sí, además de todo, el día aderezado con protestas, bueno, tal vez algunas muy justas, otras no, pero el día es complicado, muy complicado porque además es quincena, Ángel, así que bueno, pues sí, para acabarle, ya sabe que la actividad en los bancos, en los cajeros, aumenta, la gente suele movilizarse más para ir a pagar lo que debe, etcétera, etcétera. Bueno, gracias.
2: Pendientes, Mario, buen día.
0: Gracias y buen día. Bueno, pues vamos a conversar esta mañana con Salvador Guerrero Chiprés, nuestro colaborador, director del C5. ¿Cómo estás, Salvador? Qué gusto, ¿cómo te va?
3: Muy bien, pues muy contento de que al mismo tiempo pasan dos cosas, ¿verdad? Hay un mar de alumnos de nuevas generaciones y las que ya venían estudiando desde hace un año o varios años, y del otro lado pues hay un poquito más de tráfico, pero estamos muy pendientes aquí en el C5 como parte del gabinete de seguridad que encabeza la jefa de gobierno Clara Brugada.
0: Presenta el C5 con todo su capacidad, con sus más de 50,000 cámaras instaladas en la capital mexicana, Salvador.
3: Así es, hubo un aumento de 29% en el número de cámaras desde el año pasado, es decir, que hay prácticamente un tercio más de videovigilancia de la que había en torno de las escuelas. En este caso estamos hablando de 6,772 establecimientos públicos y privados en todos sus niveles. Hay que señalar que el Gabinete de Seguridad tiene cuatro acciones. Uno es auxilio escolar para vigilar la salida en secundarias y preparatorias. El segundo son los caminos libres de violencia o caminos seguros para turnos vespertinos. Tercero es el código de alerta de la Secretaría de Seguridad Ciudadana y Alcaldías para la hora de salida. Y cuarto, la instalación de videocámaras de vigilancia conectadas al C5, que es lo que tuvimos en un incremento, como te decía, muy importante. Y por otro lado, pues tanto la presidenta Claudia Sheinbaum Pardo como la jefa de gobierno Clara Brugada, con su presencia en algunos minutos en un punto específico, van a dar constancia de su de lo importante que es en su agenda y en la agenda pública del gobierno local y federal, pues el cuidado de las niñas, los niños y los adolescentes y todos aquellos que van a clases a partir del día de hoy.
0: Está la capacidad de las cámaras instaladas por parte de la Ciudad de México, pero también las que interconectan, como lo estás diciendo, eso es interesante, ¿no? Es decir, aquellos establecimientos o casas privadas que presten o se conecten con el sistema de la Ciudad de México, Salvador.
3: Claro que sí, Mario, es muy importante reconocer la oportunidad a propósito de las escuelas y de la cultura cívica que representa, que de manera comunitaria, solidaria, sea desde un punto de vista societal, civil, o sea desde el punto de vista de corporaciones, que todos compremos cámaras, que tengamos cámaras, que las conectemos al C5, o al menos que tengamos conectada siempre nuestra disposición cívica para compartir videoevidencia ante sucesos que pueden ocurrir en el espacio público o en el espacio privado, porque también el C5, a través de las líneas como el 911 y otras cinco líneas, pues tiene capacidad de ayudar, de comprometerse con esto que ha hecho nuestra institución junto con las otras secretarías, con las otras dependencias a nivel local y federal para que la gente se sienta segura, en particular en el regreso a clases. Así que sí es muy importante salir con tiempo, prepararse para mañana y pasado, porque a veces el primer día, como tú lo has venido reportando en la mañana, pues se complican las cosas, es quincena, ya lo decías tú, hay que seguir las indicaciones del personal de tránsito, respetar los límites de velocidad, los señalamientos, no utilizar el teléfono celular mientras se conduce, utilizar el cinturón de seguridad y todo aquello que son medidas de autocuidado y de protección de la comunidad.
0: Oye, hasta ahora, Salvador, en esta mañana tan intensa, ¿cómo van las cosas?
3: Pues no tenemos ningún incidente serio, un par de incidentes de tráfico menor hasta el momento, y lo que podemos decirte es que parece un regreso a clases menos, puede decir, accidentado que cualquier otro que hayamos sentido en los últimos 10 años. Así que creo que si las cosas siguen así, qué bueno, va a ser un regreso muy estable, con, sí, algunas variaciones en la vida cotidiana, pero ya me parece que con la expectativa de que las cosas vayan mejorando año con año.
0: Bueno, Salvador, qué gusto saludarte.
3: Te mando un abrazo, hasta luego, Mario.
0: Igualmente, hasta luego, Salvador Guerrero Chipresa, aquí en Enfoque. Continuamos.
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0: Hola, Javier, ¿cómo estás?
5: ¿Qué tal, Mario? ¿Cómo te va, amigos de Enfoque? Gusto de saludarles. Bueno, no hemos repasado la actualidad del fútbol mexicano, lo que ha dejado esta jornada 6, que terminó justamente con resultados interesantes. Por ejemplo, la victoria del América, que lo mantiene como líder del balompié nacional. Ahí está, un equipo que se mantiene invicto después de 6 partidos. Ya transcurrió un tercio del torneo y ahí está para lo que haga falta el conjunto americanista, que, por cierto, en los últimos días se especulaba, y habrá que estar muy atentos, sobre la posible salida de 2 jugadores importantes. Uno, Brian Rodríguez, que podría irse al fútbol de España, y en el caso también de Sebastián Cáceres, que también ha sido tentado por algunos equipos del viejo continente. Recordemos que entre hoy y mañana, dependiendo del país, terminará el mercado de verano en el fútbol del viejo continente. Pero bueno, pendientes de ello, Mario. Mientras tanto, recapitulando, decíamos viernes, ¿qué dejó el viernes? Bueno, la victoria de Cruz Azul 3-1 sobre Necaxa. Vuelve a la senda del triunfo el conjunto celeste, después de que había tenido pues un pequeño bache. El Atlante empató 1 con el León. Pumas, ¿qué le pasa a Pumas? Bueno, Pumas acabó perdiendo con Tijuana 2-0. Esa es la mala. La buena noticia es que el TAS, el Tribunal Superior del Deporte, ha confirmado que Dani Alves, que usted lo recordará, estuvo hace, ¿qué será?, 2 años con el equipo de Pumas, y que después salió por la puerta de atrás por un problema legal que enfrentó allá en España, tendrá que devolver a el equipo del Pedregal 2.5 millones de dólares que ya se le había pagado como anticipo, como adelanto de su ficha. Pero recordemos que ya no jugó después de que estuvo incluso en prisión. Bueno, pues dejó de cumplir con el compromiso por razones más que obvias, pero tiene que devolver el dinero. Ya el TAS falló a favor del conjunto del Pedregal. Esa es la buena noticia después de la racha que trae el conjunto universitario sábado. Bueno, pues el Atlas en casa fue goleado por Querétaro 3-1. Lo de Chivas, que empata también con el Pachuca a 1 gol. Esto fue el partido sábado por la noche en el estadio Miguel Hidalgo. El América, ya le decíamos, consigue victoria sobre Puebla. 2-0, se mantiene al frente sin perder. Y lo de Santos vale la pena comentarlo, porque Santos ya consiguió un punto. Después de 6 partidos, primer punto que consigue el conjunto de Santos. Toluca le pasó por encima a Juárez 4-0. Y el Atlético San Luis le pegó a los Rayados del Monterrey de Matías Almeida 3-1. Buena victoria para el conjunto de San Luis. Por cierto, recordemos que esta semana, el miércoles, se juegan 2 partidos, las semifinales de la Leagues Cup, con 4 equipos mexicanos. El caso del Toluca, que va a enfrentar a León, este partido será en Houston, mientras que Rayados de Monterrey, que viene de perder, como ya le refiere a usted, contra el Atlético de San Luis, enfrentará el América. Este partido se va a llevar a cabo en Los Ángeles. De ahí saldrá entonces los finalistas de esta Leagues Cup, que por primera vez será disputado y será ganada, de hecho, por un equipo mexicano, después de que durante 3 ediciones anteriores nunca un equipo mexicano llegó siquiera a la final. ¿Qué pasa del béisbol de la Liga Mexicana? Bueno, pues en la zona norte, zonas de las series de zona, donde el equipo de Toros de Tijuana y el equipo Sultanes de Monterrey están buscando el boleto para disputar la Serie del Rey en esa zona norte. La serie se encuentra empatada a una victoria por bando. Hoy se juega el tercero de esta serie y el día de mañana se va a reanudar la actividad también en la zona sur entre el equipo de los Olmecas de Tabasco y Puericos de Puebla, que, para no variar, también están empatados a una victoria por bando. Se busca entonces a el campeón de esta temporada 2026, recordando que, bueno, pues los Diablos Rojos del México fueron despachados hace unos cuantos días en la final de divisional, lamentablemente, ante los Pericos de el Puebla. Bueno, pues la actividad, Mario, amigos de Enfoque, tanto de el béisbol de la Liga Mexicana como de la Liga Mexicana, la Liga MX, que, bueno, pues está entrando ya a su segundo tercio a partir del próximo fin de semana. Y pendientes, Mario, de lo que ocurra en el cierre de el mercado en Europa, con la posibilidad de que jugadores mexicanos, particularmente lo de Eric Lira, pueda confirmarse su llegada al equipo del Mónaco, y lo de Santi Jiménez, que ya se encuentra, por cierto, en Portugal para pasar los exámenes médicos y ser confirmado como nuevo fichaje del conjunto del Porto de Portugal. Mario, amigos de Enfoque, lo más importante en la información deportiva.
6: Gracias, Javier. Gracias, buen Javier día. Y que tengas un gran día. 8 de la mañana, 54 minutos, tiempo del centro. Voy con Mara, es que están saliendo de la escuela, se hizo rarísimo, abrieron las puertas de la escuela, de aquí en el instituto donde estamos, aquí en la alcaldía Benito Juárez, en la calle de Amores, entraron a las 7:30 de la mañana, muy puntuales, y de repente abrieron las puertas y la gente a salir, creo que fue más bien la bienvenida, como una bienvenida al curso escolar 2026-2027, y todos para afuera otra vez. Así que fue algo muy breve y ya, de regreso. Así que mañana seguramente ya retomarán las actividades plenamente. Vamos con Mara Rivera. ¿Cómo estás, Mara?
7: Muy bien, Mario, auditorio de Enfoque. Pues mira que en el marco del regreso a clases, en la mañanera, la presidenta Claudia Sheinbaum, por cierto, que tuvo lugar en una escuela técnica de la colonia Doctores, anunció el programa ABC de las emociones, el cual se destinará una hora semanal de formación socioemocional en tercero de secundaria y todo el bachillerato para trabajar con las guías, que por cierto se imprimieron 16 millones de ejemplares para trabajar en las aulas. La Secretaría de Educación Pública informa que habrá visitas a escuelas, brigadas y todo esto para fortalecer el bienestar socioemocional de los jóvenes. La presidenta Sheinbaum explicó que se discutirá cómo manejar problemas emocionales como la tristeza, la preocupación y la angustia. Escuchemos.
8: Todos los lunes en tercero de secundaria y educación media superior, si hace falta, lo ampliamos a los otros grados. Va a haber una plática de las maestras, los maestros, sobre el ABC de las emociones. Si nos sentimos tristes, si nos sentimos preocupados, si tenemos un problema en casa, si nos da angustia que no tengamos, o que al ver durante muchas horas las redes sociales, todo lo que nos provoca algún problema en nuestras emociones, los lunes lo vamos a poder platicar en el salón de clase. Y además, el gobierno va a estar cerca de todas y todos los adolescentes, porque están estas guías, vamos a hacer asambleas con madres y padres de familia, con maestras y maestros, para explicar los problemas emocionales que vivimos todos en la adolescencia.
7: Y bueno, pues Mario Delgado, el titular de la SEP, dijo que la mayoría de los maestros están a favor de establecer reglas para el uso de dispositivos en las aulas. Se realizará una consulta en línea con 565 mil maestros y el 81% está a favor de reglas para garantizar el uso seguro con fines pedagógicos. Y es que el 40% de los niños detectan los maestros, pues todos llevan celular a la escuela y el 24% usan relojes inteligentes. Escuchamos.
9: Participaron 565,396 maestros. Contestaron el cuestionario, el diagnóstico. El 81% está a favor de que haya lineamientos, de que haya reglas para garantizar un uso seguro y con fines pedagógicos.
7: Y es que no hay vuelta de hoja, Mario. El uso de celulares dificulta mantener la atención e interrumpe las actividades escolares. En esta encuesta, un 34% de los maestros opina que el uso de celulares hace que los niños abandonen incluso la convivencia con compañeros por estar pegados al aparato. Escuchemos.
9: ¿Qué han experimentado los maestros? Bueno, lo que más se lleva es el celular. Casi un 40% de los niños, de los maestros que contestaron, detectan que llevan celular. El 24% relojes inteligentes, pues lo utilizan en el aula, lo utilizan en el recreo, lo utilizan a la entrada y la salida de clases. ¿Qué detectan ellos? Que el 48% de los maestros que contestaron el cuestionario dicen que dificulta mantener la atención el uso de los celulares. El 38% opina que interrumpen las actividades escolares. El 34% dicen que por estar en el celular abandonan alguna convivencia, y están detectando ya casi un 40%, un 38.7%, que conflictos que se generan en las redes se trasladan al aula o se trasladan a la escuela. Es, digamos.
7: Y bueno, pues ya por último te comento que la jefa de gobierno capitalino garantizó que todo este día se van a desplegar en un operativo especial alrededor de 15,000 policías, y todo esto para garantizar la tranquilidad. Y al inicio de la mañanera, pues la presidenta les dio un ligero jalón de orejas a los alumnos, porque después de que se interpretó el himno nacional, nadie saludó el paso de la bandera, y pues les dijo la presidenta, cuando pasa la bandera se tiene que saludar, porque todos estaban de pie, claro, pero con los brazos al costado del cuerpo. Así es que nadie de los niños saludó a la bandera. Pues es lo que te tengo, Mario.
6: Pues alguien no les enseñó bien esa parte, quizás, ¿no? Habría que ver. Bueno, muy bien, Mara, gracias.
7: Sí, hasta luego.
6: Bueno, pues estamos cerrando esta edición con mucha emoción del inicio a clases. Ya de aquí, pues evidentemente será los próximos meses. Bueno, tan pronto como ya vamos a tener puente del 15 de septiembre y todo eso, yo sé que estaremos narrando, así que no va a ser tan pesado esto, por lo menos el inicio. Pero deseamos que les vaya muy bien a todos los niños, niñas, a los padres de familia, por supuesto, que tienen el compromiso de llevar a sus hijos, de estar con ellos, de acompañarlos. Pues que sea un excelente ciclo escolar 2026-2027. Gracias por habernos acompañado en este día especial, en donde estuvimos recorriendo parte de las calles de la capital mexicana en el estudio móvil de Enfoque. Gracias a ustedes, y lo esperamos mañana. Toda la programación del día de hoy, tengo que decirle, va a estar aquí en el estudio, y hasta Clau Tenorio, aquí muy cerquita, y pronto va a tomar las riendas de estas emisiones de Enfoque de Estéreo Ciencia .1 FM. Que pase un excelente día.
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1: Muy buenos días, amigos de Stereo 100. ¿Cómo están? Yo soy Clau Tenorio. Clau se escribe con K. Yo sé. No es mi horario normal, pero es el regreso a clases. Fui solidaria con los niños que ya están entrando a todos los escuelas. Los papás, que qué mérito levantarse a preparar todo. Y por supuesto con mis compañeros de Enfoque. Estamos en esta ruta recorriendo todo este regreso a clases. Me quise sumar un poquito más temprano. Y bueno, por supuesto vamos a tener también ruta de Stereo 100. Hoy tienen otra oportunidad para llevarse su disco de aniversario. Pero primero, lo primero. Estamos afuera de una escuela. Hoy les hicieron una bienvenida preciosa a los peques con globos, los maestros desplazados. Así sí da gusto regresar a la escuela. Y estoy con dos de ellos. Hola, tu nombre. ¿Y a qué año entras?
2: Hola, me llamo Vinic y entro a quinto grado.
1: ¿A quinto? ¿Y por acá?
3: Hola, me llamo Sebastián y voy a entrar igual a quinto año.
1: Ok, ¿y ya conocieron a sus maestras?
4: Sí, ya conocimos a nuestro maestro.
1: Ok, ¿y qué clase es la que más te gusta a ti?
3: Hay una clase que en mi escuela creo que es única, que es del Lego.
1: ¡Ay, de Lego! ¡Hombre, yo quiero esa clase! A mí no me tocó en la escuela. Así están los peques regresando, muy entusiasmados. Esperamos que sea un gran ciclo escolar. Yo en este momento te voy a dejar con la música continua de Stereo 100, como es costumbre, pero vamos a seguir esta ruta. A las 10, cuando empiece Golden Hits, te espero en el Parque Santiago Jicotencalt. Ahí voy a estar prácticamente la primera mitad del programa entregándote el CD de aniversario. Ya sabes que la unidad móvil es bastante grande, venimos con el estudio completo. En cuanto encontremos el punto exacto donde nos vamos a estacionar, te digo las calles, pero es el Parque Santiago Jicotencalt, en la Colonia Álamos, aquí en la Delegación Benito Juárez. Martín está en los controles a cargo de la música, te tiene una hora continua con todos los clásicos de Stereo 100, siempre contigo.

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1: Stereo 100, siempre contigo. Estamos aquí en esta, en la Alcaldía Benito Juárez, en esta ruta escolar. Estamos viendo cómo los niños se van adaptando en este primer día de clases. Nos sorprendió un poco ver que algunos salieron, tenían únicamente una junta con los papás, todo para presentarse con los maestros, para ver cómo iba su día. Algunos ya están saliendo, seguramente hay otras escuelas que se van a ir un poquito más de filo con las clases, pero bueno, el

aquí en la alcaldía Benito Juárez cómo se va desarrollando esto. Te puedo decir que ahorita ya las calles están bastante tranquilas. Se ve que ya pasó un poco el caos escolar. Sí, el índice claxon se puso un poquito intenso por Gabriel Mancera y por Cuauhtémoc. La verdad, había un poquito de estrés. Ahorita yo creo que gozaremos de unas horas de tranquilidad. Si tienes que salir a hacer cosas, es un buen momento. Aquí en Stereo Sin vamos a seguir recorriendo algunas de las zonas en las que hay escuelas en la alcaldía Benito Juárez. Y por supuesto, te vamos a estar acompañando con buena música. A las 10 arrancamos con Golden Hits en nuestro lunes de cine. 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Yo soy Clau Tenorio. Clau se escribe con K. Sigue disfrutando de la música continua de Stereo 100, siempre contigo.

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1: Muy buenos días, amigos de Stereo 100. 10:08 de la mañana y arrancamos Golden Hits en Stereo 100, siempre contigo. Saludos a todos los que están escuchando la música continua de Stereo 100 desde las 9 de la mañana. Yo soy Clau Tenorio, Clau se escribe con K. Estoy contigo hasta la 1 de la tarde. Ya me habías escuchado un poquito antes porque hoy, que es el regreso a clases, estamos en una ruta especial acercándonos a las escuelas en la alcaldía Benito Juárez. Una ruta que empezaron mis compañeros de Enfoque. Si los estás escuchando desde tempranito, seguramente desde que te levantaste a arreglar las mochilas, los uniformes y encaminarte a la escuela. Y por supuesto que hoy en Golden Hits vamos a tener nuestro lunes de cine. Ya está publicado en Instagram la cajita de respuestas para que me cuentes si encontraste un huequito para escaparte al cine. Cuéntame qué estreno viste. Está en Instagram ClauTenorioMX. Cuéntame también si viste algo plataformas. A lo mejor este fin de semana fue de quedarse un poco más en casa. Voy a estar compartiendo tus reseñas al aire. Y también te voy a contar algunos temas acerca de cine. Hoy es el aniversario de una película que marcó la historia de la pantalla grande desde los años 80 y sobre todo por el soundtrack. Además, Ozzy Osbourne, una leyenda que seguimos extrañando en la música, sigue avanzando su película biográfica. Ya hay más información acerca del guión, ya se está buscando quién va a interpretar a este señor, al príncipe de las tinieblas. Te voy a contar todo. Está Martín en la cabina, en los controles a cargo de la música. Yo estoy muy bien acompañada de parte del equipo de Enfoque, de todo el equipo de controles remotos de la unidad móvil de Stereo 100. Nos vamos a seguir moviendo un ratito aquí en la alcaldía Benito Juárez. Después vamos a ir hacia el parque Jicotencatl para poder entregarte esos discos de aniversario. Pero por lo pronto, disfruta de la música. 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
1: La música de Stereo 100 acompañando tu mañana de lunes, lunes de regreso a clases. Estamos recorriendo la alcaldía Benito Juárez para ver cómo les va a todos en las escuelas. Algunos salieron, tuvieron periodo corto el día de hoy, simplemente junta a presentarse, pero nosotros seguimos recorriendo, conociendo las escuelas. Y mientras, continuamos también con nuestro lunes de cine aquí en Golden Hits. Te contaba que hoy es el aniversario de una película emblemática en la historia del cine, en la historia de la música y por supuesto entre la música que amamos aquí en Stereo 100. Hace 42 años, el 31 de agosto, pero de 1984, había filas y filas en los cines para ver el estreno de Purple Rain. Esta película en la que los seguidores británicos de Prince estaban vueltos locos, era una película que ya había generado muchísima expectativa desde un mes antes de su estreno, también era el mismo fenómeno en Estados Unidos. Es una película que se convirtió muy rápidamente en un fenómeno, sí por supuesto su producción, la actuación de Prince, pero en muy buena medida por la banda sonora que es icónica, terminó siendo considerada fundamental dentro de la carrera de Prince. Era un álbum también desprendido de esta película que traía por ejemplo When Doves Cry, también a lo mejor recuerdas Let's Go Crazy y Purple Rain que tenemos aquí de fondo cortesía de Martín, temas que ayudaron a convertir esta película en el éxito internacional que fue. Combinaba música, combinaba drama, elementos autobiográficos inspirados en la vida y en la trayectoria artística de Prince, un genio creativo tremendo. Además de protagonizarla, él fue quien compuso mucha de la música. Fue una película que en su momento recaudó 72 millones de dólares. En su momento, estamos hablando de una taquilla de los 80s, cuando no había la distribución que tenemos ahora, cuando la publicidad no podía ser tan global. Y también eso llevó a la película a los premios.
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Losing My Religion, There I Am, sonando en Stereo 100, siempre contigo, cuando son las 10:46 de la mañana. Yo soy Clau Tenorio y te saludo en esta ruta escolar que estoy haciendo en conjunto con mis compañeros de Enfoque. En este momento la unidad móvil de Stereo 100 está circulando sobre Avenida Universidad. Acabamos de pasar el cruce con División del Norte, la zona de plazas, así que si nos ves por aquí, salúdanos. Estamos transmitiendo en vivo en el camino y continuamos en nuestro lunes de cine. También te adelantaba que ya está en proceso un poco más avanzada la película biográfica de Ozzy Osbourne, este figurón del rock, de la historia del metal, que bueno, no van a dejar descansar aparentemente. Ya se está planeando un Avatar y también una película biográfica. Esa película, ya te había comentado, se va a centrar en la relación sentimental, en la relación también de trabajo que tuvieron Ozzy y Sharon Osbourne, una de las parejas más emblemáticas de la música, y el productor va a ser el hijo menor de la pareja, Jack Osbourne. Él dio una entrevista para E-News hace unos días, y ya confirmó que el guión del largometraje está completamente terminado, así que ya se decidió cómo se va a contar esa historia. Ahorita ya lo que está haciendo el equipo de producción es ponerse en contacto con algunos directores que creen que podrían tener la sensibilidad para contar esta historia, y también se está buscando al actor que va a representar a Ozzy Osbourne. Esta obviamente es una de las tareas más difíciles por lo emblemático de la figura que fue Ozzy Osbourne, tanto en la música, un personaje muy muy mediático también. Y bueno, él antes de morir había expresado, él ya sabía de la realización de esta película biográfica, había expresado que no quería que nadie súper, súper famoso lo representara, precisamente porque quería que se centraran en la actuación, en la representación de él como personaje, como persona, y no tanto que lo opacara la fama, probablemente de un actor que pudiera distraer de la historia de su carrera, de su relación con Sharon, y también de su trabajo, por supuesto, con Black Sabbath. El estreno de esta película se está planeando para 2028, aunque ha venido trabajándose desde 2020, es un proyecto de bastante tiempo que probablemente Ozzy esperaba ver él mismo en las salas. Continuamos en este lunes de cine, sigo recibiendo tus recomendaciones en Instagram, Clau Tenorio MX, ahí puedes dejarme tu respuesta en la cajita, en las historias, Clau se escribe con K, y Martín tiene más música para ti, un clásico, Chicago. 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
1: Con 7 de la mañana estás escuchando Golden Hits en Stereo 100. Yo soy Clau Tenorio, Clau se escribe con K. Continuamos en esta ruta escolar hoy en el regreso a clases. Ya hicimos un pequeño recorrido en este rato por la alcaldía Benito Juárez para ver la cuestión de las escuelas. Algunas sí tuvieron día completo de clases, otras se fueron muy temprano después de una presentación de los pequeños con sus maestros y con sus grupos. Ya llegamos al punto donde vamos a estar el resto de Golden Hits. Te decía que íbamos a estar en la colonia Álamos. Ya nos encontramos en el parque Santiago Jicotencalt. Estamos afuera de una escuela, vamos a esperar la hora de la salida, pero mientras tú puedes venir por tu disco de aniversario. Traigo disco de aniversario 49, muchos de ustedes lo han estado esperando. Aprovecha que los peques están en la escuela, que te puedes escapar un ratito. Nos encuentras exactamente en la esquina de Castilla y Cádiz. Estamos del lado del parque, aquí puedes venir a saludarnos, ya sabes cuál es la dinámica. Salúdame y llévate tu disco de aniversario de Stereo 100. Ahora sí vamos a estar hasta la una de la tarde sin movernos hasta que termine Golden Hits. Vamos a seguir platicando de cine. Estoy en compañía de un parte del equipo de Enfoque que ya se está preparando porque después aquí viene Poncho Gutiérrez también a continuar la transmisión conmigo. Y estoy también con el equipo de controles remotos. Y le quiero decir feliz cumpleaños a uno de estos heroicos chicos que se levantan tan temprano. Feliz cumpleaños a Panda. También si has venido a alguna ruta Stereo 100 anteriormente, seguramente ya lo conoces. Hoy le decimos feliz cumpleaños. Es un pequeñito. Está cumpliendo hoy un año más. Feliz cumpleaños, Panda. Un gran abrazo. Te espero para que recojas tu disco de aniversario. Te repito el punto. Castilla y Cádiz en la colonia Álamos. Estamos exactamente en el parque Santiago Jicotencalt. Vamos a seguir con la música en este lunes de cine en Golden Hits. Stereo 100, siempre contigo.

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0: 11:28 de la mañana, I'll Be Missing You, algo de Pop Daddy, un cover, y estábamos haciendo memoria, un original de Sting de The Police, sonando aquí en Golden Hits de Stereo 100. Continuamos en esta ruta escolar, estuvimos recorriendo algunas partes de la Alcaldía Benito Juárez, te decía que ya nos estacionamos, vamos a estar hasta la 1 de la tarde, aquí en el Parque Santiago Jicotencal, que también se conoce como Parque Álamos en la Colonia Álamos. Estamos casi en la esquina de Cádiz y Castilla, y por aquí ya están viniendo las primeras personas a recoger su disco de aniversario 49 de Stereo 100. Por acá saludos a los dos coches que pasaron así de, tenía que ir a trabajar pero hice una parada. Qué bueno, escápense un momento para venir por su disco. Y también alguien que nos estaba escuchando a través de aplicación, que viene además con un pequeño futbolista. ¿Cómo estás?
1: Muy bien, aquí bien emocionada de que los encontramos en el parque.
0: Oye, platicábamos acerca de que todavía este peque sigue de vacaciones. ¿Cómo te llamas?
2: Sí, me llamo Khaled y sigo de vacaciones. Entro hasta el miércoles.
0: ¿Hasta el miércoles? ¿Por qué entras el miércoles?
2: Porque en mi escuela hacen una escalonada, entonces yo entro hasta el miércoles.
0: Ok, ¿y ya estás listo para regresar a clases?
2: Sí, yo me siento muy mentalmente preparado.
0: Ah, perfecto. Oye, yo veo que viniste a jugar fútbol al parque. ¿Qué cosas te gustan hacer en la escuela?
2: Pues me gusta juntarme con mis amigos, comer con ellos en el recreo y hacer chistes con ellos.
0: Ok, ¿y tu materia favorita?
2: ¿Educación física o inglés?
0: Ah, muy bien. Mira, un futbolista bilingüe tenemos por aquí.
2: Sí, sé muy bien hablar inglés.
0: Eso, perfecto. Y entonces, ¿también te gusta la música de Stereo 100, la que escucha tu mamá?
2: Sí, de hecho me gusta la música como de este tipo.
0: ¡Ah, qué padre! ¡Qué buen gusto! Y me estaban contando, ¿verdad?, que muchas de las canciones que son clásicas de aquí de Stereo 100 las han conocido por películas, por memes.
1: Sí, de hecho, yo luego le digo a mi hijo, ¡ay, esa canción me gusta! Y él ya las conoce sin que yo le diga. Y me dice, es que es un meme. Y yo le digo, ¡ay, hijo! Nada más no destrocen los clásicos porque es música muy bonita. Pero también por otro lado digo, pues qué bueno que están actualizados con la música que escuchamos en nuestro tiempo. Y bueno, aunque sean memes.
0: Por supuesto. Mira, voy a tener que cambiar mi dicho de que la buena música siempre acaba en soundtracks y en memes. Bueno, ¿algo que les quieras decir a los niños que entran a clase?
2: Pues que se emocionen por ver a sus amigos y que le echen muchas ganas a la escuela.
0: Maravilloso. Pues bueno, aquí tenemos más generaciones sumándose a Stereo 100. Vamos a seguir en esta ruta escolar. Pasa a recoger tu disco a Cádiz, esquina Castilla, en la colonia Álamos. Y vamos con más música. Stereo 100, siempre contigo.

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Erase and Rewind de Cardigans, sonando cuando son las 11:48 de la mañana en Golden Hits de Stereo 100. Y estamos en nuestro lunes de cine y también en la ruta escolar. Muchísimas gracias por todas tus recomendaciones. Me están escribiendo bastante a través de Instagram, Clau Tenorio MX. Vamos con algunas recomendaciones. Me escribe Lucy que dice, la película Susurran tu nombre con Robert De Niro, muy recomendable. Esta película está basada en una novela, es un thriller psicológico. Sí, está por ahí ya en los estrenos de este fin de semana. Camila Valek dice, la serie Lioness en Paramount te mantiene en suspenso. Vemos que fue fin de semana de suspenso y no necesariamente por el regreso a clases. También por acá Denise dice, me encantó Coyote contra Agnes, se los dije, yo me divertí muchísimo en la función de prensa, hay que ir con alma de niño, lo supieron hacer perfectamente. Rubiker dice, buenas vibraciones, me encantó, muy divertida y un hecho basado en algo real, saludos. Saludos para ti, muchas gracias por recomendarnos esto. Y Escorpioncita Misteriosa dice, vi mi primer Bellas Artes, no se nos podía escapar también este fin de semana. De Juan Gabriel dice, fui muy feliz, Clau, lloré, canté, bailé y reí. ¿Qué mexicano no baila, canta, ríe y llora con Juan Gabriel? Para eso se hizo su música. La verdad, me estaban comentando hace rato de este documental, le sumaron muchas de las escenas que tenían en la serie, no sé si recuerdas que encontraron mucho material inédito de Juan Gabriel, cassettes que él grababa, cosas en video, y todo esto se sumó también un poco detrás de cámaras, así que no fue el concierto íntegro, sino digamos que una revisita a este momento de la vida de Juan Gabriel, sumado a su presentación en Bellas Artes. Seguimos en esta ruta escolar en la Alcaldía Benito Juárez, queremos darle muchísimas gracias a las autoridades de la Alcaldía Benito Juárez por las facilidades que nos han dado para estar visitando escuelas, seguridad, todo lo que implica esta ruta, y por supuesto el regreso a clases. Si quieres venir por tu disco de aniversario, vamos a estar un rato más aquí en Cádiz y Castilla en el Parque Álamos, Parque Santiago Jicotencal, simplemente salúdame y llévate tu disco de aniversario. Martín te tiene más música en Stereo 100, siempre contigo.

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1: Estudiantes e ingenieros presentaron un robot submarino con forma de tortuga equipado con visión holográfica en 3D e IA. 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
1: With or Without You de YouTube para iniciar este mediodía aquí en Golden Hits de Stereo 100. Estamos en nuestra transmisión de Ruta Escolar y también en nuestro lunes de cine. Yo soy Clau Tenorio, Clau se escribe con K. Estoy acompañada de todo el equipo de controles remotos aquí de Stereo 100 y Enfoque. También ya mis compañeros de Enfoque se están preparando para la siguiente emisión. Y bueno, continúo con tus recomendaciones de cine a través de Instagram. Me escribe Yolanda Hernández, dice, Coyote contra Acme, recordé mi infancia. También Rick Paniagua me dice, muy entretenida, dice, y nos plantea la pregunta, ¿nos tendría que importar el dolor del coyote? La verdad que sí toca ese punto de empatía a la película. Por acá, Loquito Coco dice, vi Coyote, la recomiendo al 100. Aldemar Silva, La Noche del Demonio, dice 2-3, y en internet una película argentina española, Quiéreme, con Darío GR. Ok, más recomendaciones. Por acá también... Almalira Fuentes dice, vi La Captura, esta película sobre el Chapo, La Captura, muy buena película y sí me gustó, dice, qué nervios, está en Netflix. Así va nuestro lunes de cine con tus recomendaciones. Puedes seguir viniendo por tu disco de aniversario, hoy ha venido bastante gente, vamos a estar hasta el final de Golden Hits en Castilla y Cádiz, en el Parque Álamos. Estamos en la colonia Álamos, acércate y pregúntame por tu disco. Hacemos cambio de alineación en cabina y arriba en la estación, ya está Denise en los controles, acompañándonos con la buena onda y con la música. Yo te dejo con más. Aquí está Scorpions. 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

Estás escuchando Golden Hits en Stereo 100. 12:29 de la tarde. Estamos en nuestro lunes de cine y también en nuestro lunes de regreso a clases. Estamos esperando que los peques salgan de la escuela. Estamos en la colonia Álamos, en el parque que todo el mundo conoce Álamos, pero se llama Santiago Jicotencan, en la calle de Castilla, esquina con Cádiz, entregándote el disco de aniversario. Y vamos con tus últimas recomendaciones de cine. Gracias por escribirme en Instagram a través de Clau Tenorio MX. Aldemar nos manda una segunda recomendación, Quiéreme, con Darío Grandinetti, y dice: actor de El lado oscuro del corazón, me gustó, 10 de 10. También Almalira Fuentes dice: vi La captura, muy buena película, sí me gustó, qué nervios. Se ha hablado muy bien de esa película, de La captura del Chapo, un tema bastante importante, digamos, en cuestión de lo difícil a veces que es hacer lo correcto. Lorena también nos habla de La captura, dice: te mantiene a la expectativa del que harán, honestidad contra corrupción en juego, precisamente. Gobi 3 dice: vi Big to Rick the Ghost, gran experiencia revivir ese show del año pasado. Yo también me fui a verlo este fin de semana, es el documental de la gira que dio Ghost el año pasado, una banda de metal sueca, un poquito más ruidosita de lo que está acostumbrado Stereo 100, pero valió mucho la pena porque tuvieron un incidente, al vocalista le cayó la maldición de Moctezuma, arrancando apenas el primero de dos shows, salió, dio dos, tres canciones, de pronto entró, salió el resto de la banda como a entretener a la gente y no le quedó más que salir en ambulancia de lo grave que fue el malestar estomacal que tuvo. Se disculparon ya en el segundo concierto. Vale mucho la pena si tienes oportunidad de verlo en cine. Vamos a seguir entregando el disco de aniversario, 12:31 de la tarde. Date la vuelta, todavía tienes unos minutos en la colonia Álamos, en el Parque Álamos. Yo te dejo con más música en Stereo 100, siempre contigo.

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1: Escuchaste Free de Ultranate aquí en Golden Hits de Stereo 100 cuando son las 12:45 de la tarde. Estamos casi terminando Golden Hits en esta ruta escolar, en esta ruta también de lunes de cine. Y en este momento, ya que estamos hablando de cines y series el día de hoy, va a haber un crossover, así como capítulo especial en las series. Me acompaña en este momento en la unidad móvil de Stereo 100, Poncho Gutiérrez de Enfoque. ¡Qué gusto!
2: Clau, muchas gracias. Yo feliz, me dijeron hoy es día que regresa la chaviza a la escuela, dije, no puedo estar yo más feliz. Luego me dijeron, hay un crossover.
1: Exacto.
2: Golden Hits con Clau, dije, y aparte regalando discos. Es de estos pocos lunes que digo, qué bueno que es lunes.
1: Hoy valió la pena levantarse temprano.
2: Sí, sí. Pues mira, te diré que yo fui desde kinder hasta la universidad, ese alumno que dice, cómo odio levantarme 5 o 6 de la mañana.
1: El frío,
2: la lagaña, la mancha aquí de baba de que dormiste muy bien.
1: Sí.
2: Pero se extraña a veces, ¿no?
1: A veces. Hoy me enteré de dos cosas que están bastante buenas. No todos los niños entraron hoy. Está bueno entrar en miércoles a la escuela, por un lado.
2: Sí, una semana
1: y
2: más
1: segundo,
2: corta.
1: Segundo, una de las escuelas donde estuvimos tienen una clase de Lego. Yo quiero esa clase, no la cursé. Quiero mi crédito de
2: una
1: esa
2: clase
1: materia.
2: ¿Del ego?
1: Lego.
2: Ah,
1: no,
2: del
1: Lego.
2: Dije una clase del Lego, hay mucha gente que tiene que trabajar.
1: Ayudaría, por supuesto, sí, no, del Lego.
2: Ah, del Lego, de las pececitas. Sí. Ah, estaría muy bien. Muy didáctico, muy recreativo.
1: Pues sí.
2: ¿Qué padre, cómo ha cambiado la escuela? ¿Cómo ya no es de nuestros tiempos? Digo, tú y yo tenemos apenas 25 años,
1: somos,
2: ¿no?
1: Unos niños.
2: Tenemos nada. Salimos de la universidad hace que un año
1: dos
2: o dos,
1: años,
2: ¿no? Claro.
1: Sí,
2: pero
1: años.
2: Desde entonces ha cambiado mucho la educación, Clau.
1: Es
2: o sea,
1: completamente diferente.
2: Con el tema de las redes, con estas nuevos espacios, nuevas materias, ya mucha materia es digital, entonces ha cambiado la educación y a veces los niños son los que nos enseñan a nosotros. ¡Qué viejitos
1: vaya
2: sonamos!
1: Que sí.
2: ¡Ay!
1: Sí, sí, pero, también la música de Stereo 100, me decía uno, yo conozco esta música, me gusta porque la escucho en los memes. Y dije, ¡wow!
2: Así de cada música de viejitos, qué
1: sí.
2: Padre, dices, no, pues ese es mi cumbión favorito, ¿no? ¡Qué vergüenza!
1: Pero no, niño, cuando llegamos todo esto era monte.
2: Algún día, así como me ves, te verás. Respeta
1: es
2: mis
1: correcto.
2: Canas, niño, porque pronto tendrá las tuyas. Bueno, no, algún día.
1: Algún día.
2: Pero qué padre, justo más tarde en Enfoque Noticias Segunda Emisión vamos a hablar de la escuela como tal, ¿no? O sea, ¿en qué punto, en México, cuándo llegó la educación gratuita, ¿no? Hasta incluso el origen de la educación, o sea, a ver, en la prehistoria, pues no estaban las escuelas como tal, o sea,
1: sí,
2: el
1: supuesto.
2: Conocimiento se transfería, pues, de los viejitos a los más jóvenes, te voy a enseñar cómo hacer una lanza, cómo encender, una hoguera.
1: La tradición oral también, ¿no?
2: Exactamente, la pintura rupestre, y en algún punto alguien dijo, oye, en lugar de que sea de boca a boca, ¿por qué no ponemos que una persona de la aldea, de la tribu, se encargue de enseñarle a los más chiquitos? Y entonces ese es el origen de, no del sistema escolar, pero sí de la pedagogía.
1: Sí, al final todo lo que ha ido cambiando según las necesidades que tenemos.
2: Sí.
1: Pues bueno, estamos casi cerrando, de hecho ya cerrando este Golden Hits, les vamos a regalar una canción más. Y bueno, te dejo los micrófonos, Poncho.
2: Sí, sí, sí, Clau, pues mira, hay que hacer estos crossovers más seguidos, ¿no?
1: Sí, me gusta.
2: De hecho, por ahí estuve viendo el top 3 de los crossovers más esperados de la historia. Uno eran los 3 Spider-Mans.
1: Claro,
2: ¿no?
1: Sí. Los de Avengers.
2: Los de Avengers. Y 3, Clau y Poncho.
1: Sí, nosotros.
2: ¿Sí? ¿Se logró?
1: ¿Has visto los crossovers de la historia?
2: Sí, la gente, los que hayan visto Avengers, los 3 Spider-Mans y Clau y Poncho, han presenciado en estos años, claro, los 3 crossovers más importantes
1: crossovers
2: de la historia.
1: Perfecto.
2: Muchísimas gracias, Clau.
1: Bueno, y también dice aquí Josefina, ¿y las salidas de Stereo 100? Y Enfoque, claro.
2: Sí.
1: Sí. Todo un crossover.
2: Es un crossover poco visto, de hecho es de buena suerte.
1: Es como en los créditos finales, esa escena postcréditos.
2: Es la
1: ¿no?
2: escena postcréditos. La gente dice, ya terminó el programa y de repente
1: ¡pum!
2: Ves una referencia. Es que ve nuestros micrófonos.
1: Claro. Esto no se ve todos los
2: días.
1: Los
2: que nos ven aquí en redes sociales son testigos de este crossover. Así como el meme de los dos brazos.
1: Exacto.
2: Así, de los dos brazos, pero con estos dos micrófonos. Pocas veces, amigos.
1: Hombre, pues qué gusto saludarte, Poncho.
2: Claro,
1: no coincidimos siempre. Bueno, yo me despido. Esto fue Golden Hits en Stereo 100. Te dejo con más música. Muchísimas gracias a todo el equipo de controles remotos. Gracias a todo el equipo de Enfoque que también me acompañó un ratito. A Martín y Denise en los controles. Te dejamos con más música. Yo soy Clau Tenorio. Clau se escribe con K. Te dejo en compañía de Poncho Gutiérrez. 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
1: Las berenjenas de temporada son hortalizas ligeras compuestas principalmente por agua y pigmentos antioxidantes como la nasunina. Este compuesto protege las membranas de las células cerebrales contra el daño causado por los radicales libres. Para quitarles el amargor característico, espolvorea sal sobre sus rodajas durante 15 minutos antes de cocinarlas. Son perfectas para asar a la plancha, hornear o preparar en guisados ligeros.
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0: ¿Qué tal? Muy buenas tardes. Están escuchando Estéreo 100 y en este momento no solo doy por declarado, inaugurado el regreso a clases, sino también el inicio de Enfoque Noticias, segunda emisión, con su amigo el profesor Poncho Gutiérrez. Hoy, querida audiencia, más de 24 millones de estudiantes en todo el país regresaron a clases, tanto en preescolar como en primaria y secundaria, para comenzar el ciclo escolar 2026-2027. Y precisamente ustedes dirán: Poncho, como que te escuchas diferente, te escucho en otro lugar, no estás en la cabina de siempre. Efectivamente, andamos de vagos, andamos dando el rol aquí en la unidad móvil, en la ruta regreso a clases. Hemos saludado a un montón de niños, niñas, jovencillos, jovencitas que hoy están de regreso en distintos puntos de la ciudad, en diferentes escuelas. Algunos hay que aceptarlo, algunos con cara de mucha motivación, otros con cara de enorme ojera, diciendo: ay, ya estaba yo acostumbrado a las vacaciones. Pero bueno, recordemos que la educación es algo que lamentablemente no tienen en todo el mundo hoy, millones de jóvenes, millones de niños. Entonces, pues yo sé que es pesado levantarse con la lagaña, con la ojera, con la flojera, pero recordemos que es un privilegio y que son las bases para nuestro futuro. Hablando de personas con exceso de educación, exceso de preparación académica, exceso de intelecto, estimado Gastón, tú no te ganaste el premio, tú no alcanzaste el promedio suficiente para que te sacáramos aquí con nosotros en una excursión escolar. Te quedaste castigado en el salón. Pero ¿cómo te está yendo, Gastón? Muy buenas tardes.
1: Poncho, muy buenas tardes. Excelente inicio de semana, excelente regreso a clases. Y pues sí, la verdad me han castigado, me he portado mal, reprobé recreo. Pero me está yendo muy bien aquí, junto con Fernando Espinosa. Estamos aquí al pendiente de lo que va a suceder hoy aquí desde la cabina. Y desde luego los invitamos a que nos escriban al 55 85 77 55 74. Si tienen de alguna manera algo que compartirnos de este regreso a clases, aquí será bienvenido, Poncho.
0: Sí, que nos cuenten cómo les fue a ellos en su primer día de clases. Ojo, o sea, que nos cuenten anécdotas de cuando eran chamacos, o que nos cuenten anécdotas ahora ya como padres o madres de familia, ¿no? Como tutores. ¿Qué anécdota tienen llevando al chamaco el primer día a la escuela? Si les hizo berrinche, si ya le urgía irse. Cuéntenos al WhatsApp. Ahí, ¿nos recuerdas, Gastón, el número, por favor?
1: Claro que sí, Poncho, el 55-8577-5574. Y si están felices,
0: muchas gracias.
1: Y hablando de los chamacos a la escuela, también sí, compártanlo. Sí, finalmente sí, se libraron de ellos.
0: Sí, que nos cuenten. Ahorita niños llorando porque los separaron de los padres, y muchos padres felices porque les separaron de la bendición por lo menos un par de horas. Cuéntenos, es un espacio libre. Ustedes díganos: la verdad, sí que feliz estoy, o también ando pues deprimido porque al chamaco lo tuve que dejar en la escuela. Hablando de niños que se portaron mal y se quedaron en el salón castigados y no los trajimos de excursión acá en este autobús escolar llamado Unidad Móvil, Estudio Móvil, Edilberto Huesca. Señor Fernando Espinosa, el niño castigado porque se saló la clase de Educación Física. Muy buenas tardes.
2: ¿Cómo estás, Poncho? Muchas gracias, buenas tardes a ti, a todos los amigos allá en donde te encuentras en el Estudio Móvil. No, castigado no, más bien por elección, pero al final, mi querido Poncho, pues qué padre que estás ahí con los chavitos y que estás disfrutando este gran momento y que te hará recordar sin duda alguna el paso por la escuela, porque sí fuiste a la escuela, ¿no?
0: Pues según yo recuerdo, sí, según a lo mejor fue una vivencia falsa de mi infancia, pero sí, a veces parece que no. Pero le juro que sí fui a la escuela,
2: o sea,
0: señor Espinosa.
2: Pasaste, sí, eso sin duda. A lo mejor por ahí te llega un déjà vu. Platicamos un ratito, Poncho, vamos a hablar de prácticamente el cierre, el colofón de los registros, la compra-venta de jugadores, y por ahí lo de Julián Álvarez es tremendo, pero parece que se queda en Atlético de Madrid. Lo de Santiago Jiménez no es tremendo, es triste, porque el mexicano, como no lo quiere el Milan y no lo quería nadie, le dice al Porto: pues te lo presto. No, no me des dinero, te lo presto, llévatelo así. Esa es la realidad que tiene hoy Santiago Jiménez. Vamos a platicar de eso. Messi, por fortuna, colgó los guantes. Yo no le creo mucho a los argentinos, y lo digo con todo respeto, y me refiero meramente al fútbol, pero Messi ya había anunciado que se iba una vez y regresó. Ahora dice que se va otra vez de la selección de Argentina y vamos a ver si regresa en algún momento. Y les voy a decir por qué de repente no creo en los futbolistas argentinos. Meramente los futbolistas, porque luego me confunden. Mi querido Poncho, hablaremos también del América, que tiene paso tranquilo. Es la cabeza del fútbol mexicano. Y muchos otros temas como el anuncio de la venta de boletos ya para la NFL en México. Mira, a ti, tú que eres seguidor del americano, he visto que te gustan los Titans, pero ya tendremos fecha y platicamos de esto al ratito.
0: Señor Espinosa, muchísimas gracias por este adelanto deportivo. Más tarde platicaremos de eso. Y quiero agradecer también a la niña más matada del salón, la más estudiosa, la que tiene todas las tareas cumplidas, todas las firmas, las que entra a las 8 de la mañana, pero desde las 7:40 ya está en peinadita, con su mochila limpia, con los plumones de colores para las fechas. Hoy Mara Rivera viene reemplazando al niño más despapalloso del salón, el castigado, el que se la pasaba fuera, el que se iba de pinta. Como el señor Martín Carmona hoy se la saló, vamos con la información con Mara Rivera. Buenas tardes.
3: ¿Qué tal, Poncho? Auditorio de Enfoque Noticias. Pues mira, te comento que el peso inició la sesión con una apreciación de 0.09%, estamos hablando de 1.6 centavos, cotizando alrededor de los 16.47 compra y los 17.41 venta. Luego de que el viernes pasado el presidente de la Reserva Federal, Kevin Warsh, destacó que la desaceleración de la inflación en meses recientes es insuficiente para considerar que hay una mejora significativa de la tendencia de la inflación. Así que están descontando ya los mercados un incremento de la tasa de interés de 25 puntos base el 9 de diciembre y un segundo incremento de 25 puntos base el 17 de marzo del 27. Esto se ve reflejado en las bolsas, ya que aquí en México el índice de precios y cotizaciones ha registrado una pérdida de 0.47%, es decir, que el principal indicador se encuentra en las 65.174 unidades en promedio. El Dow Jones pierde 0.60% y el índice tecnológico Nasdaq en los Estados Unidos retrocede 0.22%. Los especialistas advierten que prevalecerá la cautela por la publicación de esta información económica y también la que se espera el día de mañana relevante respecto a los resultados en las manufacturas de agosto, así como, bueno, también las ventas en el sector de comercio. Te comento también que, bueno, pues hay una noticia importante aquí en México, porque la cooperativa Cruz Azul anuncia que generará más de 14.200 empleos directos e indirectos, esto en Hidalgo. El fortalecimiento del empleo será resultado de una inversión histórica de 6.500 millones de pesos y los recursos impulsarán las operaciones de la cooperativa en la entidad y también permitirán alcanzar una producción de hasta 3 millones de toneladas de cemento al año. Hasta aquí los números, Poncho.
0: Mara, muchas gracias por haber hecho tu tarea de economía. Oigan, hablando de escuelas, yo sé que nos quejamos mucho. Ahora, dos de las cosas que yo odiaba más cuando iba a la escuela era levantarme temprano. No sabes, solo estar un día antes en la casa, en la noche, sabiendo que al día siguiente te tenías que despertar temprano, ya desde ahí me amargaba la vida. Ahora lo extraño. Digo, ay, mis tiempos de escuela. Otra de las cosas que todos llegamos a odiar eran las tareas. Pero yo les pregunto a ustedes, queridos Enfoque Livers, ¿cuál creen que es la tarea escolar más antigua del mundo? No el oficio más antiguo, esa es otra respuesta. La tarea escolar más antigua del mundo, pues bueno, pónganse melancólicos, históricos. Hace unos 4.000 años en Sumeria, en lo que hoy es Irak, un niño escribió en una tablilla de barro cómo le fue en la escuela ese día, de hace 4.000 años. Dijo en esa tablilla que quedó registrado que llegó tarde, que lo regañaron por hablar en clase, que lo castigaron por su letra fea. Es que también pues, en tablilla pues está difícil que te salga muy bonita la letra, ¿no? Y también contó que su papá, para arreglar el asunto con el maestro, invitó al maestro a cenar y le dio regalos. Les juro que esa tablilla existe. escrita en los tiempos de Sumeria, hace 4.000 años, y es el primer "me fue mal en la escuela" de la historia. Porque la escuela se inventó para eso, amigos, para que lo que sabía una generación no se perdiera con esa generación. Los griegos le llamaban skolé, que significaba tiempo libre, porque en aquel entonces estudiar era el lujo de quien no tenía que trabajar. Bueno, y fue así casi siempre, la escuela para unos cuantos y para otros no. La idea de que todos los niños ricos y pobres, tienen derecho a un salón, a un maestro y a un pizarrón gratis, tiene apenas, escuchen qué vergüenza, 150 años en el mundo. Apenas hace 150 años alguien dijo, oigan, ¿y si todos los niños ricos y pobres tuvieran derecho a estudiar? ¡Qué vergüenza! Aquí en México, esta ley quedó escrita en la Constitución hace poco más de un siglo, en el artículo tercero, por cierto, educación laica, gratuita y obligatoria. La UNESCO nos informó que este año 273 millones de niños y jóvenes en todo el mundo no van a la escuela. Repito, 273 millones de niños y jóvenes no pueden estudiar. Uno de cada seis. Aquí, hoy, en México, fueron a clases 28 millones. Y no es poca cosa, es la tarea más vieja del mundo. Y México entregó su tarea esta mañana. Qué bueno. Con esta información vamos rápidamente a la resumidita. En este regreso a clases, el secretario de Educación, Mario Delgado, informó que 81% de los maestros encuestados en línea la semana pasada dijeron que sí, que están de acuerdo en que se emitan los nuevos lineamientos para regular el uso de celulares en las escuelas porque dificultan que la chaviza, los alumnos, pongan atención en clases.
4: Lo utilizan en el aula, lo utilizan en el recreo, lo utilizan a la entrada y la salida de clases. ¿Qué detectan ellos? Que el 48% de los maestros que contestaron el cuestionario dicen que dificulta mantener la atención el uso de los celulares. El 38% opina que interrumpen las actividades escolares. El 34% dicen que por estar en el celular abandonan alguna convivencia. Y están detectando ya casi un 40%, un 38.7%, que conflictos que se generan en las redes se trasladan al aula o se trasladan a la escuela.
0: Ahí está lo que dice el mero mero de educación. Por su parte, la presidenta Sheinbaum puso en marcha el programa nacional que se llama el ABC de las emociones, que tiene actividades de salud mental en las escuelas secundaria y bachillerato, y afirmó que el gobierno va a estar al pendiente de la comunidad estudiantil a través de pláticas con maestros y padres y madres de familia. Escuchemos.
5: Todos los lunes en tercero de secundaria y educación media superior, si hace falta lo ampliamos a los otros grados. Va a haber una plática de las maestras, los maestros, sobre el ABC de las emociones. Si nos sentimos tristes, si nos sentimos preocupados, si tenemos un problema en casa, si nos da angustia que no tengamos, o que al ver durante muchas horas las redes sociales, todo lo que nos provoca algún problema en nuestras emociones, los lunes lo vamos a poder platicar en el salón de clase. Y además, el gobierno va a estar cerca de todas y todos los adolescentes. Vamos a hacer asambleas con madres y padres de familia, con maestras y maestros, para explicar los problemas emocionales que vivimos todos en la adolescencia.
0: Oigan, hablando de educación, algo que nos enteramos el fin de semana es que la UIF informó que México logró recuperar 5.8 millones de dólares de la familia Weinberg, del caso de García Luna, ustedes recuerdan, y la presidenta Sheinbaum dice que se va a entregar esta cantidad, 5.8 millones de dólares, a las escuelas en la montaña de Guerrero, esas que no tienen, de verdad, desde hace décadas, servicios básicos. Pues nos medio alegramos que por lo menos se regrese un poco de lo que se robaron hace muchos años. 5.8 millones de dólares para los niños, ojalá que sean bien, bien aprovechados. Y en otra noticia, en Zacatecas, la Comandancia de Seguridad Pública de la cabecera municipal de Ojo Caliente fue atacada con un coche bomba cuando una multitud estaba reunida por la coronación de las fiestas patronales, imagínense. Lamentablemente el saldo fue de 11 heridos, además de daños en muchos vehículos. El Gabinete de Seguridad está colaborando con las autoridades del estado para saber qué fue lo que sucedió. Se registró un enfrentamiento entre fuerzas federales y presuntos delincuentes en Los Reyes, Michoacán, en el que fue abatido Luis Enrique Barragán, alias el R5, líder del cártel de Los Reyes. Él era buscado por el gobierno de Estados Unidos. En Sabinas, Nuevo León, detuvieron a tres sujetos que transportaban 210 armas de fuego importadas de Texas. Y en Sinaloa fue asesinado el subdirector de tránsito municipal de Escuinapa, Miguel Antonio Zazueta, cuyo cuerpo fue encontrado en la vía pública con impactos de arma de fuego. Él había asumido el cargo apenas el pasado 3 de agosto. Y en otros temas voy al reporte vial. Cosa muy extraña, señor Alfredo Pérez, porque ahora yo podría dar el reporte vial. Ahora yo estoy fuera. A lo mejor nos encontramos por aquí, ahorita circulando en las calles de la ciudad, nos topamos y hacemos un crossover. Muy buenas tardes.
6: ¿Qué tal, Poncho? Pues en una de esas sí me animo a alcanzarlos allá en la cabina móvil, muy bonita que se ve en las imágenes que nos han enviado para nuestras redes sociales. Oye, te comento que luego de varias horas se liberó la circulación de Avenida Cuauhtémoc y el Eje 3 Sur, ya se retiraron los manifestantes que estaban en las inmediaciones del Centro Médico Nacional, libre el tránsito hacia el viaducto o bien hacia Avenida de los Insurgentes. Se mantiene un bloqueo en los carriles laterales y centrales de la calzada Ignacio Zaragoza a la altura de Tepalcates. Esto es para quien se dirige hacia la zona de circuito interior, lo que es Boulevard Puerto Aéreo o bien el viaducto. Hay presencia de inconformes en la zona y las únicas alternativas que le puedo sugerir son la avenida Texcoco o la avenida Pantitlán. Y manifestantes iniciaron una marcha desde el Monumento a la Revolución hacia Bucareli. Ellos van a la Secretaría de Gobernación. Por el momento solo se puede transitar por avenida de los Insurgentes y la avenida México Tenochtitlán. Y como decía tu padrino, querido Poncho, hoy es el último día para verificar los automóviles con engomado amarillo, terminación de placas en 5 y 6. La verificación cuesta $765 y en caso de no hacer este trámite, van a tener que pagar una multa de $2,346. Poncho, lo que tenemos por el momento.
0: Muy bien, señor Alfredo Pérez, muchísimas gracias. Le mando saludos desde la comodidad del estudio móvil, Edilberto Huesca. Yo sé que usted anda en moto, a pie, en patín del diablo, dando ride. Bueno, más bien, esperando que le den rides, agarrado de las camionetas de repartidoras del agua. Ahí lo tienen. Yo le mando saludos desde la comodidad del estudio móvil,
6: te
0: señor
6: ves
0: Alfredo
6: muy
0: Pérez.
6: Cómodo ahí, ¿eh?
0: Sí, muy cómodo. Lo mejor de ambos mundos, salir a convivir con nuestra querida audiencia a las calles, regalando discos, regalando besos, regalando caricias. Bueno, esas no, ¿verdad? No me han llegado al precio, pero conviviendo con ellos y además sentadito bien cómodamente aquí en el estudio móvil.
6: No se vaya a convertir aquello en un pandemonium, ¿eh? Cuando empiecen a llegar las poncholivers.
0: Por eso no damos la ubicación exacta.
6: Ah, bueno.
0: Porque aquí entre el operador y yo no nos damos abasto. ¿O sí? Sí, ya veremos. Hay que resolver. Somos hombres que resolvemos. Bueno. Señor Alfredo, muchísimas gracias.
6: Buenas tardes.
0: Amigos, de esta forma vamos a la primera pausita. Recuerden, manden mensaje, cuéntenos cómo les fue hoy, primer día de clases, tanto. Si nos escucha un niño ahorita y que nos mande WhatsApp, ¡ay, qué poca! ¿Por qué? Desahóguense ahí, que WhatsApp nos digan por qué están chillando. Y si son padres, madres de familia, cuéntenos cómo les fue dejando a la bendición en la escuela. Ya regresamos.
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11: El algodón es resistente a la sequía, necesita poca agua para crecer, se desarrolla en climas áridos y sus raíces extraen líquido de las capas profundas del suelo. Según la ONU, 75 países de todos los continentes cultivan algodón, lo que repercute en la vida de más de 100 millones de familias. Y entre los principales productores están China, India, Estados Unidos y Brasil.
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14: El país se divide en 32 estados y estos se conforman de 2,478 municipios, siendo Oaxaca el que mayor número tiene con 570 y Baja California Sur el que menos tiene con 5.
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0: Siendo la 1:23, queridos estudiantes, estamos de vuelta con el profesor Alfonso aquí en Enfoque Noticias, segunda emisión. Oigan, nos vamos a ir ahora hasta Zacatecas, porque lamentablemente en menos de una semana se han registrado 3 ataques con explosivos en aquel estado. Alonso está en el lugar de los hechos. Alonso Chávez, buenas tardes.
17: Tarde, Poncho, qué gusto saludarte, qué gusto saludar al auditorio. Consternación y desolación se vive aquí en la zona centro de Ojo Caliente, luego de la noche de terror que vivieron habitantes cuando un artefacto explosivo colocado en un automóvil estalló frente a la comandancia de la Policía Municipal, Poncho, que estamos a unos metros, y prácticamente quedó destruida. La explosión ocurrió alrededor de las 8 de la noche. De acuerdo con las autoridades, hay 11 personas lesionadas, entre ellas 2 policías. Además, tenemos 11 vehículos con daños y 2 patrullas y 38 inmuebles que resultaron con daños. Te puedo decir que las viviendas que están a los costados y enfrente de la comandancia, pues prácticamente están destruidas, Poncho, porque la onda expansiva de la explosión se sintió en 4 manzanas a la redonda, es lo que nos han dicho los vecinos y que han corroborado así personal de Protección Civil Municipal. La explosión, te decía, fue a las 8 de la noche, se estaban preparando para la coronación de la reina de la Feria de la Tuna y de la Uva aquí en Ojo Caliente, lo que pues no ocurrió. Se suspendió por parte del ayuntamiento luego de estos hechos. De acuerdo con las primeras investigaciones, el explosivo fue colocado en un automóvil estacionado afuera de la comandancia. Esto es lo que ha informado la Fiscalía de Justicia del Estado. Y en estos momentos, pues aquí en Ojo Caliente, fueron suspendidas las clases, hoy no regresaron los niños a las aulas, tampoco hay actividades en la presidencia municipal, hasta nuevo aviso, eso es lo que han informado las autoridades. En estos momentos, personal de protección civil, tanto de la corporación municipal como de la coordinación estatal, está realizando visita a los domicilios para conocer la situación en que se encuentran. Algunos solo sufrieron como que se rompieran los vidrios de puertas y ventanas. Hay otros con daños estructurales, con cuarteaduras en paredes, en techos. Están haciendo una evaluación actualmente de los daños. Y de los lesionados, el presidente municipal de Ojo Caliente, Juan Manuel Zambrano Jiménez, informó esta mañana que de los 11 lesionados, 7 ya fueron dados de alta luego de que recibieron atención médica en los hospitales y 5 fueron trasladados a hospitales, uno al ISSSTE y los otros a el Seguro Social, y que solamente uno se reporta su situación de salud delicada, que los otros están estables. Es lo que se ha informado, y como tú ya bien lo mencionabas, Poncho, este es el tercer ataque con explosivo registrado en Zacatecas en menos de una semana. El jueves otro artefacto explotó en la carretera federal 54 en el municipio de Tabasco, ahí dejó dos policías estatales heridos. Este sábado una explosión de explosivos que estaban colocados en una motocicleta en un tramo carretero en los límites de Villagarcía Zacatecas y Asientos Aguascalientes estalló y lesionó a una maestra y a un policía estatal. Y pese a estos ataques, hace unos minutos, en la conferencia de prensa, el gobernador David Monreal pues afirmó que Zacatecas avanza en materia de seguridad, que en 5 años los homicidios dolosos han disminuido 96% respecto a 2021, y que estos ataques son las reacciones de los grupos de la delincuencia organizada ante las detenciones, ante las acciones de seguridad que se están realizando, Poncho.
0: Muy bien, Alonso, pues es la versión del gobierno, pues que más van a decir, ¿no? No pueden decir que algo está peor, dicen que son consecuencias, casos aislados, les gusta decir muy seguido. Alonso, muchísimas gracias.
17: Un gusto saludarte, Poncho, saludos al auditorio.
0: Muchísimas gracias, nos vamos a ir ahora hasta Nuevo León, porque la Fiscalía General decomisó más de 200 armas en Sabinas Hidalgo. Juan Teniente, muy buenas tardes.
18: Están mucho, 100, más de 200 armas que iban escondidos en un doble fondo, déjamelo decirte. De esta manera, los detenidos llevaban estas 200 armas en un doble fondo de una estaquita, una que este tipo de estaquita, esto de rodillas, le pusieron una lámina de calibre grueso y abajo de estas láminas ahí las ocultaron. Las autoridades tenían un retén al observar que las personas se pusieron nerviosas. Pues los empezaron a interrogar, empezaron a revisar la unidad y debajo de la caja de esta camioneta, pues ubicaron este armamento. Aún no se sabe qué destino tendría o hacia dónde sería llevado, pero las autoridades en este retén de Sabinas Hidalgo, que está casi con la frontera de Nuevo Laredo, por la carretera Colombia o la carretera a Laredo, ahí se logró este decomiso, Poncho.
0: Muy bien, un golpe más allá, estimado Juan. Esperemos que haya más noticias de estas. Muchísimas gracias. Oye, por cierto, me gustaría preguntarte algo, Juan. Hubo un choque en el municipio de Pesquería. Sí. ¿Qué sucedió?
18: Mira, hubo un lamentable accidente donde un camión de transporte de personal que lleva y de sus hogares hasta la empresa Ternio a personas que laboran en esa compañía de aceración. Pues no se sabe si se perdió el control, el chofer dormitó, pero en una imagen de una unidad que viene detrás de un vehículo particular, se ve donde el conductor de ese transporte personal se impacta con el vehículo particular que va sobre la carretera Pesquería hacia Los Herrera, conocida también como La Floreña. Ahí se impacta de frente y los tres, el conductor y dos pasajeros del vehículo, murieron en el lugar de los hechos. Esto a consecuencia de que el conductor de esta pesada unidad invadió carril. Hay más de 25 lesionados, se habla de instituciones que pueden ser 30, de los cuales tres están graves y fueron trasladados a la clínica 67 del IMSS, donde su estado de salud es reportado a reserva de lo que digan los médicos en las próximas horas, Poncho. Pero sí es un lamentable accidente. Se presumía que aparentemente el que había invadido carril era el automovilista, pero ya con un vehículo de carga que venía atrás, que venía grabando su trayecto, se observa plenamente cómo el conductor del transporte de personal invade carril y impacta de manera pues de lleno, como decimos acá, al vehículo particular, dejando este saldo de 3 personas sin vida y más de 25 lesionados.
0: Las consecuencias de una imprudencia, Juan. Pues bueno, muchas gracias por la información.
18: Estamos pendientes, mucho. Buenas tardes.
0: Buenas tardes. Y desde Nuevo León nos vamos volando hasta Michoacán, porque allá en Los Reyes, como les comentábamos hace rato, fue abatido el R5. Laura Ábalos tiene más información.
19: ¿Qué tal, Poncho? Buenas tardes. Para ti y al auditorio de Enfoque, informarte que Luis Enrique Barragán Chávez, alias el Huicho o el R5, señalado como uno de los principales líderes del cártel de Los Reyes, habría sido abatido durante un enfrentamiento con fuerzas federales en el municipio justamente de Los Reyes. Al día de hoy todavía se mantienen las labores por parte de la Fiscalía General del Estado, y es que se han recuperado dos cuerpos. El gobernador Alfredo Ramírez Bedoya ya confirmó en conferencia de prensa este operativo y el intercambio de disparos, aunque precisó que se espera el reporte oficial para detallar el saldo y la identidad de los involucrados. Indicó que, bueno, se mantienen las actuaciones correspondientes en el lugar, y pues hasta el momento este objetivo criminal era uno considerado como los mandos principales del cártel de Los Reyes, junto con Alfonso Fernández Magallón, alias Poncho La Quiringua, quien fue detenido justamente el pasado 1 de agosto en este mismo municipio. A ambos perfiles, Poncho, auditorio, se les relaciona con la extorsión a productores y comerciantes, además de narcotráfico, homicidios y privaciones de la libertad en la franja limítrofe con Jalisco. El Huicho contaba con recompensa de hasta $3 millones por parte del gobierno de Estados Unidos, y Poncho La Quiringua, la oferta era de 5 millones. Ramírez Bedoya señaló que en la región de Los Reyes, Peribán, Tinguindín, Tocumbo y Cotija se mantiene un despliegue especial contra la extorsión. De confirmarse este abatimiento, Poncho, auditorio, la estructura criminal habría perdido a sus dos principales líderes en menos de un mes, lo que significa un fuerte combatimiento a esta célula delincuencial. Es la información por el momento, Poncho.
0: Laura, un fuerte golpe a este grupo ya en Michoacán. Muchísimas gracias por la información.
19: Seguimos pendientes.
0: Nos dicen aquí nuestros amigos que nos ven en YouTube que por qué se mueve la cámara. Ahora, debo ser muy cuidadoso con la siguiente frase que voy a decir. Yo dije, ¿a poco se están moviendo los edificios? No, nos estamos moviendo nosotros desde el estudio móvil. Dije, ¿cómo que se desplazan los edificios? No, lo que se mueve es la camioneta. Vamos hacia otro lugar. Si ustedes... ¿Sí les digo por dónde andamos más o menos? Pues por Xola, más o menos. Si ustedes ven un estudio móvil, Edilberto Huesca, que diga NRM Comunicaciones, y ven a un tipo bien extraño en una cabina de vidrio, no digan, ah, mira el papamóvil. No, no digan, ay, ese ya llegó el circo a la ciudad, están exhibiendo un changuito bien raro. No, soy yo, estamos aquí recorriendo las calles. Si ustedes nos ven, salúdenos, porque vamos a ir a otra escuela a ver si algún niño, a ver si algún joven nos quiere regalar algunas palabras en este día del regreso a clases. Hablando de regresos, vamos a una pausa y regresamos.
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1: Seguimos en la ruta regreso a clases. Les voy a decir más o menos por dónde andamos, para que nos saluden y para que los que vayan en auto nos piten. Yo espero que nos piten algo, un saludo, no que nos recuerden a nuestras mamacitas. Acabamos de pasar, según yo, el Metrobús Álamos, la estación. Entonces, por aquí andamos, si nos ven, ahí en Xola, exactamente. Si ustedes ven una camioneta que dice NR, es una camionetón, vaya, es el estudio móvil. Pues obviamente la gente voltea y dice, ah, mira, ¿qué es eso? Saluden. Con mucho gusto les regresaremos el saludo. Oigan, y en lo que seguimos paseando y saludando a la gente y a todos los niños y jóvenes que regresan hoy a clases, quiero agradecer a Eduardo Bakoff. Él es presidente de Métrica Educativa, ex consejero presidente del Instituto Nacional de Evaluación de la Educación, quien pues hoy nos dará información muy importante. Muy buenas tardes, Eduardo Bakoff.
2: Poncho, un placer en saludarte desde Baja California.
1: Muchísimas gracias. Pues ayer publicó una columna muy interesante en la que usted señala que, bueno, realmente se le llama como es, ¿no? Un problema, la inequidad. En este caso, la inequidad educativa en México sigue vigente mientras hoy un montón de jóvenes, niños, pues sí, con todo tipo de actitudes, pero regresan a la escuela. Hay otros niños que quisieran pisar un aula, ¿no?
2: Sí, Poncho, pues mira, el problema es que México no padece, vamos a decir, una crisis de intenciones, sino más bien de garantías, ¿verdad? De garantizar que los estudiantes no solamente vayan al salón de clases, que por cierto ha ido decrementando aún lo que sería la matrícula, desgraciadamente, pero tenemos una crisis de garantías, pues, o sea, no garantizamos que quien vaya a clases aprenda. Y peor es que tanto la cobertura como la infraestructura y como los aprendizajes, pues son una gran grieta de inequidad, donde los que tienen menos son los que reciben menos y los que tienen más son los que están en mejor condición para aprender. Ese es un tema que en mi artículo pongo porque hace 60 años hubo una, digamos, un documento, un informe que se conoce como el informe Coleman en Estados Unidos, que demostró justamente eso, que no había, que había una inequidad entre las condiciones socioeconómicas de los estudiantes y los aprendizajes desde hace 60 años. Y en México se replica exactamente.
1: Doctor Eduardo, existe este prejuicio todavía en donde las personas, por lo general de zonas urbanas, de ciudades, pues piensan que cualquier niño que no estudia o adolescente, joven que no estudia, pues es porque no quiere estudiar, ¿no? Los famosos ninis. Ah, pues es que, ¿por qué alguien no estudiaría más que por ser flojo? Desconociendo todas las dificultades materiales que puede haber en muchísimos lugares del país donde, vaya, ni siquiera hay electricidad, no hay caminos, pues no es que no quieran, es que no se puede.
2: Exactamente, Poncho, es lo que yo digo, no es algo que yo esté descubriendo, más bien lo estoy reafirmando, que dependiendo de dónde nazca el niño, digamos, podríamos decir, dependiendo de su zona postal de donde nazca, es el nivel educativo al que puedes aspirar. Niños que nacen en zonas rurales o en zonas indígenas tienen una mínima posibilidad de terminar la educación básica y pues mucho menos ingresar a la educación superior, que ha sido todo este tema ahora del UNAM porque hay muchos rechazados, pero la verdad es que la exclusión la va cimentando el propio Estado, la propia Secretaría de Educación Pública, porque le da menos presupuesto, le da menos infraestructura, le da profesores menos capacitados, menos

0: de todo a los niños que más lo necesitan. Entonces tú no vas a poder, es injusto pensar, como tú bien lo señalas, que un niño no estudia porque no quiere, sino porque no tiene las condiciones que le permitan revertir estas inequidades, digamos, de origen. Y esto solamente, por eso yo lo decía en el artículo, solamente lo puedes resolver desde que prácticamente nacen, o desde los primeros años de lo que sería la educación inicial, que apenas, en el mejor de los casos, llegamos al 8% del universo. Entonces, México no atiende eso. Y si tú no atiendes desde pequeño o desde muy pequeño los estudiantes, las brechas que se van generando a lo largo de los primeros años ya son muy grandes, de tal manera que es muy difícil que se elimen o que desaparezcan. Y al final, claro, pues resulta que los estudiantes más privilegiados pues son los que tienen mejor condiciones para seguir estudiando la educación superior.
1: Doctor Eduardo, precisamente por eso la importancia de que en los primeros años se apoye, se den estas condiciones para que sea mucho más fácil que en algún punto alguien que solo estudió la primaria diga, bueno, pues quiero retomar, me sigo a la secundaria, a que alguien ya de avanzada edad diga, pues es que ni siquiera puse un pie en la primaria. Obviamente es mucho más complejo, mucho más complicado más bien que quiera retomar la educación. Doctor, ¿algún mensaje ya mucho más amable, menos complejo, menos técnico, un mensaje que le dé a todos los jóvenes, a los niños que hoy regresan a clases y que dicen, ay, en qué momento se le ocurrió a alguien inventar la escuela? Todos seríamos tan felices si no hubiera escuela. ¿Qué mensaje le da a ellos?
0: Pues yo les diría que la educación siempre representa un sacrificio, que representa un esfuerzo, pero que ese sacrificio y ese esfuerzo por aprender es lo que los va a sacar de pobres, es lo que les va a permitir que tengan un futuro digno, que tengan recursos económicos para mantener a una familia y para salir adelante, y que no lo vean como un estorbo, sino más bien como una oportunidad.
1: Doctor Eduardo, muchísimas gracias por esta información y por este consejo para todos los niños y jóvenes que nos están escuchando. Muchas gracias.
0: Gracias a ti, Poncho.
1: Muchas gracias, amigos de Enfoque. Seguimos aquí dando el rol, recorriendo ya varias primarias. En este momento nos estamos estacionando afuera de una escuela, ahorita les digo cuál, para que estén al pendiente de los testimonios de los niños que hoy regresan a clases. Más tarde les contaremos qué piensan. Yo sí le voy a decir ahorita a todos los alumnos, este es un espacio seguro. Si quieres decir que no querías venir hoy a la escuela, es completamente válido. Si quieres decir, ah, qué padre, la verdad ya estaba aburrido en mi casa, es completamente válido. Si yo entrevisto al papá o a la mamá y le digo, ¿qué siente? Me va a decir, qué bueno, porque ya estaba enfadado de tener al niño todo en la casa. También es válido. Manden su mensaje, cuéntenos cómo les fue el día de hoy con este regreso a clases. Nosotros seguimos desde el estudio móvil en esta ruta regreso a clases. Ya volvemos.
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3: Les recomiendo mucho la película La Vida de Chuck, una reciente adaptación de una de las historias cortas de Stephen King, publicada en La Sangre Manda, un libro de 2020. La Vida de Chuck está dividida en tres capítulos contados al revés. La historia comienza con el final, un mundo al borde del colapso, y luego se nos presenta a Chuck, un contador que muere de un tumor cerebral, revelándose que su muerte coincide con el principio del fin del mundo, digamos, ¿no? Hay una segunda parte que es, digamos, un Chuck cuando todavía estaba sano, movido por la música callejera, bailaba frente a una multitud, viviendo un gran momento de su vida. Y finalmente la tercera parte, conocemos a Chuck de niño, enmarcado por la muerte de su hermana que no había nacido y su crianza con los abuelos. Y bueno, descubre un cuarto misterioso donde su abuelo parece tener visiones de muertes futuras, y el mismo Chuck ve a un anciano agonizante que tendrá que ver con su futuro de él.
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5: Queridos alumnos de este salón llamado Enfoque Noticias en UDEM Visión, es que es el segundo B. Por eso es el 2, ¿no? En la mañana es del turno vespertino. Queridos alumnos del turno vespertino de Enfoque, les habla el profesor Alfonso Gutiérrez, Poncho Gutiérrez para los cuates. Yo sería bien barco si fuera maestro. Diría, buenos días, soy el profesor Alfonso Gutiérrez, pero díganme Poncho, chaviza, alumnos, sería bien barco, nadie me respetaría. Hablando de regreso a clases, estimado Gastón, el niño mejor portado de la clase, ¿qué mensajes te ha mandado la gente justo hoy? ¿Qué anécdotas te han contado de estos primeros días del regreso a clases, Gastón? Buenas tardes.
6: Buenas tardes otra vez, Poncho. Fíjate, Luz nos dice, cuestionarios, mapas mentales, resúmenes, ensayos y así son las tareas más antiguas. Norma dice, en la escuela donde estudiaron mis hijas había desde preescolar hasta prepa. Mi segunda hija, cuando pasó a primero de primaria, lloró, y en eso una chica de prepa llegó y le dijo, no llores, amiguita, vamos a entrar, y se metió, y a la hora de la salida mi hija me dijo, mami, ya tengo una amiga grandota. ¿Qué tal?
5: Cano pues muy dice, bien, qué bueno que se sintió incluida, aunque sea por una de otro salón.
6: Fíjate, sí, los gestos amables de la gente cuando entra a la primaria, sí, te marcan de por vida. Por ejemplo, esa chamaca que una más grande le ayudó, dejó de chillar y entró. Fíjate que Cano nos dice que en una ocasión estaba en sexto año y tenían que irse a un deportivo porque tenían ganas de fumar él y otros amigos. Entonces, el profesor casi perfecto de la escuela los cachó y los amenazó con darlos de baja. Sin embargo, el profe andaba en el deportivo porque se andaba besuqueando con una profesora, igual también ahí en el deportivo, y nos iban a entregar su reporte de baja, que lo acusan con el director, y al que dieron de baja fue al profe y no a los chamacos fumadores.
5: A los dos los agarraron con las manos en la masa. Sí, a uno los agarraron así de a ver, si les dijeron a ver qué traes en la boca, me refiero al cigarro, me refiero al cigarro y, y castigaron al profesor por andar de gandalla. A mí me tocó una anécdota, Gastón, cuando entré a la primaria. Ahorita que dijiste el caso de la amiga que hizo una amiga más grande, vaya, una compañera más grande que le ayudó. Yo cuando me cambiaron de primaria, entré a tercero de primaria, era un niño tierno, inocente, llega una de sexto y me dice, tú di que somos novios para que no te molesten. ¿Sabes qué es lo peor? Que ella tenía un novio en sexto de primaria. O sea, el primer día ya me querían golpear, me quería golpear el novio. Sí, andaba yo de rompeaulas. Yo, pero no fue mi intención. Yo hice el ridículo. Es una anécdota más de lo difícil que es el primer día de clases. Por cierto, querido Gastón, quiero invitar a la gente pues a que venga aquí al estudio móvil Edilberto Huesca. Estamos afuera del Jardín de Niños Quintanita. Estamos aquí por el Metrobús. ¿Cuál es el que estaba aquí atrás? En Álamos. El Metrobús Álamos, estamos aquí cerquita. Si ustedes quieren, ya sea un disco de Estéreo 100 de los 49 años con unos hitazos, o si ustedes quieren conocer al equipo de Enfoque Segunda Emisión, o si quieren conocer al profesor Poncho Gutiérrez que les está hablando, o si nada más quieren salir, pasar por aquí afuerita y saludarnos con el carro, o sea, pitarnos más bien. Adelante, estamos aquí afuera, repito, del Jardín de Niños Quintanita, cerca del Metrobús Álamos. Gastón, ¿tenemos más mensajitos?
6: Así es, Poncho. Fernando nos dice que la tarea más antigua es escribir palitos y bolitas. Teresita de Jesús dice, sin dudas, la bonita tradición de escribir planas completas con tu nombre es una tarea desde mi época. Yo tengo 67 años y escribo desde Tacubaya. Jerry Rivas nos dice, feliz de dejar a mis tres hijos en la escuela, los amo, pero celebro que estén estudiando, por lo menos de aquí hasta diciembre. Andrea nos dice, mi primer día de clases llevé mi balón para jugar al fútbol, eso durante el recreo, espero. Entrando al salón, la maestra me quitó el balón y jamás me lo regresó, argumentando que el fútbol era un juego para hombres. ¿Qué tal? Fernando nos dice,
5: entonces era más marcado el tema de
6: sí, no eran otras,
5: de que si es para niños y cuáles no para niñas, ¿no?
6: Imagínate que una maestra te diga eso en la actualidad. Bueno, Fernando nos dice, la tarea más antigua, por lo menos en México, es llevar por escrito la biografía de Miguel Hidalgo y la de Benito Juárez. Tatiana dice, la tarea más antigua era sembrar una semilla de frijol en alcohol y esperar hasta que germinara. A mi madre se lo dejaron, a mí también me lo dejaron, y a mis hijas se los dejaron justamente el año pasado. Gabriela Paz
5: dice, es una dinámica, un clásico, ¿no? Lo de sembrar el frijolito, ponerle alcohol.
6: Sí, claro.
5: Y desde kinder dices, ¿cómo que yo estoy viendo cómo crece la vida? Ya después ves cómo se muere la vida con el alcohol, pero eso es por otra cosa, eso es otro tipo de hábito que no tiene que ver con la escuela. Pero, estimado Gastón, ¿nos recuerdas a qué número de WhatsApp pueden mandar nuestros amigos sus anécdotas? Y ahorita le seguimos leyendo.
6: Claro, Poncho, escríbanos al 5585-77-5574.
5: Muy bien, mientras tanto, Gastón, muchas gracias, compañero de clase.
6: Al contrario,
5: gracias. Resulta que muchos padres de familia, pues, desean que los maestros puedan responder a las necesidades educativas de sus hijos, que estén a la altura. Natalia Estrada tiene la información.
7: Así es, Poncho, un saludo para ti y el auditorio de Enfoque, pues de regreso a clases. Enfoque entrevistó a padres de familia quienes expresaron pues distintas inquietudes para este nuevo ciclo escolar, sobre todo de aquellos niños y niñas preadolescentes. Los padres de familia dijeron, Poncho, pues estar nerviosos no solo por el desempeño de los educadores, sino también por las necesidades que han ido cambiando en sus hijos año con año. Muchos de ellos en la etapa de la adolescencia, donde los cambios emocionales, el deseo de pertenencia e independencia pueden marcar un antes y un después. Pero vamos a escuchar lo que nos comentaron.
8: Para sus hijos. Pues la verdad que los niños empiecen con todo el entusiasmo del mundo y aprendan lo máximo que se pueda.
9: Sí, exactamente, nerviosa, con muchas expectativas para este nuevo ciclo. Espero que la escuela responda a todas las necesidades que los niños tienen ahora que justo comienzan a ser más grandes, este proceso de los niños pequeñitos a los niños que ya están casi en la adolescencia. Entonces, principalmente eso, que la escuela logre satisfacer todas sus necesidades.
10: Que mi hijo aprenda mucho, que haya una buena convivencia en el salón de clases, también que tenga un buen entendimiento con sus nuevas profesoras.
7: Y bueno, también entrevistamos a profesoras quienes coincidieron en que desde el cuarto grado y hasta sexto de primaria los retos como maestros son otros debido a que en esta etapa hay cambios de humor más frecuentes, mayor sensibilidad y la construcción de la autonomía en los niños. Vamos a escuchar.
11: Bueno, este reto tengo un nuevo ciclo escolar, estoy este año con lo que es sexto año de primaria, por supuesto que implica un reto porque son niños más grandes, más complejos, pero bueno, el propósito es que, como siempre, que disfruten ellos venir a la escuela y que adquieran los aprendizajes necesarios para enfrentarse a secundaria.
12: ¿Cuáles son los principales miedos que enfrentan los papás? Son niños de sexto, ya casi se van a la secundaria.
11: Yo creo que los principales miedos que enfrentan es esta parte de dejar crecer a sus hijos, porque pues dejan de ser como niños a pasar a ser ya adolescentes, como que es su principal temor.
7: Y bueno, quienes dirigen un colegio calificaron como una gran responsabilidad estar al frente de la formación de las niñas y los niños, Poncho, ya que uno de los mayores retos, comentaron, es trabajar de la mano con los padres de familia en la formación de valores que pues ahora pues ven que están un poco perdidos. Escuchemos.
13: Y lo que nosotros procuramos es formar seres humanos íntegros, que sean niños que se integren jóvenes a la sociedad, pero sobre todo formar seres humanos valiosos para la sociedad. Pues la verdad es que es una gran responsabilidad, porque hoy en día pues vemos cómo los jóvenes se van por otros caminos, se dañan, se perjudica la sociedad cuando se daña la educación. Y queremos una educación de excelencia para nuestros alumnos, porque son los que van a formar las nuevas sociedades y las nuevas familias.
7: Y bueno, comentarles que Enfoque estuvo recorriendo varias escuelas en la alcaldía Miguel Hidalgo, y a propósito de este tema, en la conferencia de cada lunes del alcalde Miguel Hidalgo, Mauricio Tabe, pues le preguntamos sobre este tema de cómo fue el regreso a clases en esta demarcación. Aseguró que se implementaron distintos dispositivos de seguridad que van a permanecer en distintas escuelas de la demarcación, esto para vigilar tanto la entrada y la salida de los alumnos. Hasta aquí la información que les tengo. Regreso con ustedes a este estudio móvil.
6: Muchas gracias, Natalia. Y ahora vamos con Juan Enrique Velázquez, porque Juan Enrique nos comentará que con el regreso a clases ha regresado el caos vial. Juan Enrique, ¿qué pasó?
14: ¿Qué pasó, Gastón? Saludos, amigos de Enfoque. Efectivamente, después de merecidas vacaciones, millones de estudiantes de nivel básico, kinder, primaria y secundaria, este lunes 31 de agosto regresaron a las aulas para dar inicio al ciclo escolar 2026-2027. Como ocurre siempre, amigos de Enfoque, el caos vehicular se hizo presente, ya está presente en todas las zonas escolares, en calles y avenidas de la Ciudad de México. Padres de familia acompañaron hasta la entrada de los respectivos centros educativos a sus pequeños, que lucían uniforme nuevo y la mochila repleta de útiles escolares, pero uno que otro manifestó molestia por ser su primer día de clases y sin sus padres. Vamos a escuchar.
15: Sí, después de muchos días, ya pues la verdad es que ya estaban aburridos de la casa, pero pues, todo tranquilo.
16: Oímos un pequeño que es como que le cuesta trabajo, ¿no? Su primer día.
15: Pues sí, es que están muy apegados a nosotros. Tanto tiempo de estar con nosotros, y como somos mamás de tiempo completo, pues es complicado a veces para ellos.
14: Amigos de Enfoque, mientras a la puerta de entrada se cerraba, algunos pequeños de nuevo ingreso se aferraban a sus padres, como ya escuchamos, para evitar entrar al nuevo mundo que es el efectivo, el del saber. Pero vamos a escuchar estos testimonios.
17: Pues apurada, el tráfico, pero llegando a la escuela temprano.
16: Claro. Señora, coménteme también, regreso a clases.
18: Pues es que la verdad, pues ahora sí, para los niños es el primer ingreso, pues es algo muy difícil, ¿no? Pero pues ahí se van adaptando.
19: Pues casi 2 meses prácticamente, e inclusive es un poquito más, porque acá en secundaria salieron desde antes. Pero ya estamos de vuelta acá y pues emocionados y bien por de nuevo ver nuevos rostros por el nuevo ingreso de aquí, tanto de kinder como de primaria.
18: Sí, así es, y pues estamos iniciando un nuevo ciclo escolar. Esperemos de que todo esté muy bien y pues iniciamos actividades. La mayoría de, ahora sí que los niños mueven al mundo y ellos son los que hacen
20: que el movimiento de escolar, tanto económico y social, se reactive.
14: Bien lo dijo la señora sobre el retorno a clases, amigos de Enfoque. La Secretaría de Seguridad Ciudadana Local puso en operación un dispositivo especial de vigilancia para garantizar, por supuesto, la seguridad de alumnos, padres y familias, como de maestros en este retorno a clases. Es el reporte que tenemos, amigos de Enfoque.
6: Muchas gracias, Juan Enrique. Excelente tarde.
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5: Ahora sí, amigos, son las 2 de la tarde, lo que significa que vamos, ya saben, a la resumidita. El gobierno federal y el sector empresarial, específicamente el gasolinero, formalizaron la renovación del acuerdo voluntario para mantener topes máximos en los precios de los combustibles. ¿Para qué? Pues para combatir la inflación y la carestía. O sea, que entre más sube la gasolina, ustedes saben, los combustibles, pues más suben los demás productos, porque sale más caro el transporte, sale más cara la producción, la distribución. Entonces, este pacto, pues sí, tiene como intención apoyar la economía y el bienestar de las familias. Y ojo, porque la UNAM está ofreciendo 2024 lugares en 66 distintos programas de licenciatura para todos esos 16,543 aspirantes que no lograron aprobar el examen de control. Ahora, quienes así lo deseen, podrán inscribirse a partir de hoy y hasta las 12 horas del 4 de septiembre en el sitio, ahí les va, www.tusegundaopcion.unam.mx. Obviamente, ya todos estos 16,000 y pico que no quedaron tendrán su folio, tendrán su contraseña, y si entran a la página, que les repito, www.tusegundaopcion.unam.mx, entonces ahí ya podrán agendar su próxima, su cita, su fecha, y esperemos que ocupen uno de los nuevos 2,000 lugares. La Secretaría de Seguridad Ciudadana de la capital detuvo a 12 personas durante un operativo en la alcaldía Venustiano Carranza. Cuatro de estos implicados tenían drogas y un arma corta, mientras que los 8 restantes intentaron impedir el arresto. Los detenidos están vinculados a un grupo delictivo dedicado a la extorsión y al narcomenudeo en la zona centro, precisamente de aquí, de la capital. En Puebla fue asesinado a balazos el creador de contenido y fotógrafo Ricardo Zúñiga, de 35 años de edad. Esto fue en el municipio de Tehuitzingo, en la región de la Mixteca. En mayo pasado, él denunció a través de sus redes sociales que ya había recibido amenazas después de tomar unas fotografías. Dijo que después de tomar estas fotos, le advirtieron que dejara de criticar a la actual administración. Lamentablemente, Ricardo Zúñiga, de tan solo 35 años de edad, este joven comunicador, pues fue atacado, y la verdad es que nos duele informar, en general, cualquier asesinato, pero quizá un poquito más cuando se debe a alguien, cuando se debe que alguien más bien ejerció su naturaleza de crítica periodística y eso le cuesta la vida. Muy mal. Vamos ahora con el señor Alfredo Pérez y el reporte vial y algo más, señor Alfredo.
23: ¿Qué tal, Poncho? Saludamos al auditorio de Enfoque de Nueva Cuenta. Manifestantes arribaron a Bucareli entre Atenas y General Prim. Ya esto es inmediaciones de la Secretaría de Gobernación. Como alternativas para evitar la zona están Avenida de los Insurgentes o Avenida Valderas. Se restableció la circulación de Emiliano Zapata entre Congreso de la Unión y Avenida Ingeniero Eduardo Molina luego del retiro de manifestantes que se encontraban en las inmediaciones de la Cámara de Diputados. Poncho, hace unos momentos en el resumen decías que los uniformados de la capital pues habían detenido a 12 personas por diversos delitos, pues esta vez también se vistieron de héroes la división de la Policía Capitalina, pero la división de la Brigada Animal. ¿Por qué pasó esto? Bueno, pues un lomito, un perrito, pues tuvo la mala fortuna, el mal paso, en fin, en uno de esos hechos inexplicables, cayó en medio de dos bardas. De dos bardas, Poncho no tenía manera alguna de salir. Entonces, los vecinos llamaron a la Brigada Animal, pudieron extraer a este perrito con varios artefactos, porque obviamente pues un uniformado no cabía entre esas dos bardas, y después de varias horas lo pudieron rescatar, lo llevaron al albergue correspondiente, y ya está el animal, después de haber sido atendido por veterinarios, ya está en su casa con buen estado de salud, Poncho.
5: Pues una anécdota, no para las autoridades, sino para el perrito. Qué bueno que estuvo a dieta y pudo salir de entre esos dos objetos. No cualquier perrito. El perrito panzón, por ejemplo, el famoso perrito panzón de redes sociales, él no hubiera podido salir de esas dos paredes. ¿Sí?
23: ¿De qué? No, ni hubiera entrado siquiera, ¿no?
5: Si no, ni hubiera entrado. Es cierto, se habría salvado del susto, ni siquiera hubiera entrado.
23: Ahí tenemos las imágenes para nuestros amigos en YouTube, viendo estas labores de la Policía Capitalina, que pues este fin de semana por lo menos se vistieron de héroes.
5: Pues sí, un sándwich de perrito, pero afortunadamente todo terminó bien. Ahí vemos al perrito asustado. Híjole, sí, pobrecillo, estaba con cara de déjenme, pero al mismo tiempo, no me dejen, sí, sálvenme, pobrecillo, lo bueno es que se logró. Señor Alfredo, muchas gracias.
23: Buenas tardes.
5: Muy buenas tardes, vámonos ahora a información internacional. En Nepal, lamentablemente, aumentó a 939 la cifra de muertos por la devastadora avalancha que se registró la semana pasada. En la frontera con China, ahí sigue la emergencia. La cifra de desaparecidos llega a 3.925, por lo que las labores de búsqueda y rescate continúan con un despliegue de más de 20.000 efectivos de las fuerzas de seguridad. Mientras tanto, en Estados Unidos, una repentina y gran inundación a consecuencia de las lluvias azotó el Parque Nacional del Gran Cañón, allá en Arizona, el famosísimo parque. El saldo por ahora es de 2 muertos y al menos 15 desaparecidos. Decenas de personas fueron evacuadas, incluso hasta tuvieron que llevar helicóptero para sacar a la gente de ahí. Esperemos que haya primero que nada, una rápida atención a las personas heridas, que se encuentren los desaparecidos y que se haya, no sé, que se implemente un protocolo para estas cosas, porque ante el pronóstico de más lluvias, las autoridades impusieron restricciones de acceso al lugar y llamaron a la gente a extremar las medidas de seguridad, que tengan mucho más precaución en todas las áreas de este lugar turístico, que por cierto es de los más visitados en el país, y para mala suerte de los turistas, pues les tocó esta enorme inundación. Oigan, seguimos aquí, seguimos dando el rol en la ruta regreso a clases. Estamos en el estudio móvil Edilberto Huesca, estamos dando vueltas, saludando a la gente. Nos están pitando desde los autos. No les voy a decir que nos están pitando, ¿verdad? No, no es cierto, nos mandan con mucho, mucho cariño, nos saludan, nos mandan besos. Tenemos aquí, ya están los niños saliendo, miren, ya están terminando las clases de algunos chavitos, chavitas, van saliendo. Si ustedes quieren, uno, venir a saludar al equipo, dos, venir a saludar al profesor Poncho Gutiérrez, o tres, llevarse un disco edición especial de Stereo 100, pueden venir aquí con nosotros, estamos afuera del Jardín de Niños Quintanita. Si ustedes saben dónde queda, vengan para acá. Y si no saben, pues busquen en internet a ver si alcanzan a llegar para acá. Estamos aquí un ratito más, ¿no? Que será unos... una hora, ¿no? Es más, ¿no? ¿Menos? ¿Cuánto? Poquito menos. Es más, ustedes no pregunten, lleguen aquí en 20 minutos. Lleguen en 20 minutos, con mucho gusto les damos sus discos y nos tomamos la foto. Ya regresamos.
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5: Seguimos en esta ruta, regreso a clases. Estamos en el estudio móvil, Edilberto Huesca. Estamos dando un montón de vueltas aquí en las escuelas para entrevistar a los niños en su primer día de clases. Bueno, en este regreso a clases, yo pensé que iba a haber más sollozo. Pensé que iba a haber más berrinches, ¿no? Los veo muy felices. Estas nuevas generaciones no son como las mías. Yo hacía berrinche, yo lloraba, yo estaba de malas. Ellos los veo aquí como si nada. ¿Y saben qué? Qué bueno. Yo les pregunto, querida audiencia, ¿ustedes no tuvieron problemas en aquellos entonces, cuando eran estudiantes de primaria, en la clase de educación física? Que muchos decían, ay, ¿el deporte para qué? Ay, ya, profe, póngame 6, no pasa nada. ¿Para qué sirve que me dé yo 10 vueltas a la cancha? Algunos pasábamos de panzazo literal porque pues teníamos que hacer lagartijas. Pero el deporte es y será siempre algo muy importante. Por eso mismo agradezco a la mera mera directora del deporte en la alcaldía Benito Juárez, Anaí Bertelli. Directora, muy buenas tardes.
28: Hola, muy buenas tardes. Muchas gracias por la invitación a nombre del alcalde Luis Mendoza.
5: Muchísimas gracias, directora. Hoy es el gran regreso a clases de los niños. Y a veces pensamos que el tema del aprendizaje pues solo es un libro, no la teoría, lo académico, pero parte de la enseñanza es cuidar nuestra salud. ¿Qué importancia tiene enseñarle a los niños que el deporte también es parte fundamental de lo que se ve en la escuela.
28: Sí, por supuesto. El deporte tiene o les da a los niños grandes beneficios. Uno de ellos, pues es algo que además los papás tendrían que agradecer mucho, porque el deporte nos da disciplina, nos da formación, independientemente de la salud, independientemente de todos los beneficios físicos. También el deporte nos proporciona mucha disciplina, les da a los niños pues todas esas ganas de seguir adelante, nos da disciplina, nos da muchísimas cosas en cuanto a lo social, en cuanto al desarrollo, en cuanto a las ganas de o esta ganas de convivir, el desarrollo socializar, en equipo, socializar, ¿no? etcétera. Entonces, pues realmente el deporte nos da tanto social como físicamente pues grandes beneficios.
5: Y yo estoy seguro, algo también, directora Anaí, que muchos padres de familia agradecen de que en las escuelas haya clases de deportes, ¿no? Educación física, que los niños llegan cansados. Dice, ay, qué bueno que regresó con sueño el chamaco hiperactivo, qué bueno que hoy le pusieron a dar 40 vueltas a la cancha, qué bueno que lo pusieron a brincar 100 veces porque llegó a dormir. Ahora, ya fuera de broma, ¿no? De que qué bueno que el niño está cansado y todo, es necesario que los niños se cansen, que los niños externen, saquen esa energía con sus amiguitos, en equipos, colaborando, jugando, sabiendo que se puede competir de manera sana, ¿no?
28: Así es. Sí, bueno, realmente es muy difícil que los niños se cansen.
5: Sí, sí,
28: no, realmente
5: ahí
28: es difícil
5: los vemos
28: que los niños se cansen, no se cansan, pero bueno, sí, efectivamente es necesario que tengan una actividad física. Nosotros tenemos realmente aquí en la Alcaldía Benito Juárez, contamos con 6 deportivos. Nosotros tenemos 61 actividades o disciplinas deportivas. Incluso tenemos actividades de alto rendimiento, contamos
5: ya profesionales,
28: ya
5: ¿no?
28: profesionales, sí, nosotros tenemos ya chicos que compiten en panamericanos, en centroamericanos, en algunos mundiales, y bueno, pues esto es parte precisamente de ese cansancio que tú mencionas, de que los chicos entrenan hasta tienen rutinas de 2 veces al día, 3 horas en un horario, 3 horas en otro.
5: Wow.
28: Las escuelas nos apoyan, las mismas escuelas nos apoyan con que los chicos entren un poquito más tarde o salgan más temprano para que puedan entrenar, y bueno, pues es parte de la formación que tienen desde chiquitos, ¿no? Los chicos se entrenan en algunas disciplinas hasta a partir de los 4 años, entonces, pues sí, nosotros realmente le damos mucho apoyo a esto, a que los chicos participen, a que los chicos entrenen desde muy pequeñas...
5: Cualquier edad, ¿no?
28: Desde todas las edades, sí.
5: Directora, precisamente para la gente que nos escucha de cualquier edad, que diga, ay, nada más porque yo no voy en primaria, no me dan derecho a actividades en la Benito Juárez. No, hay actividades para todos. ¿Dónde pueden encontrar los radioescuchas? Pues no sé, algún lugar, algún centro deportivo, alguna clase a cierta hora. ¿Cómo podemos invitarlos a estas convocatorias?
28: Mira, tenemos actividades desde las 5 de la mañana hasta las 11 de la noche. Los centros deportivos son el Complejo Olímpico México 68, el Deportivo Joaquín Capilla, que está en Mixcoac. Tenemos el Deportivo Vicente Saldívar, que está muy cerca de aquí, por cierto. Tenemos el Deportivo Gumercindo Romero. Tenemos pues 6 deportivos. Entonces, ustedes pueden, o cualquiera puede ingresar a la página de la alcaldía. Y ahí vienen todos los deportivos que tenemos, todas las actividades deportivas que tenemos, y tenemos para todas las edades. Desde
5: ¿algún costo también?
28: Los 5 años, los costos son muy accesibles, okay. Son los costos de la Gaceta Oficial, y son realmente muy accesibles para toda la familia, para todas las edades, y bueno, pues realmente los esperamos, estamos abiertos a todas las edades.
5: Muy bien, entonces ahí está la convocatoria para que desde el niño hiperactivo, el chamaco incontrolable, hasta el abuelito,
28: así
5: todos. Para todos hay actividad deportiva.
28: Así es, estamos
5: directora,
28: abiertos para
5: directora
28: todos.
5: Anaí, muchísimas gracias.
28: No, pues muchísimas gracias a ustedes, y los esperamos también para cualquier actividad, pues con gusto los esperamos.
5: Ahí estaremos los que tenemos mucho tiempo sin jugar fucho, esas
28: así
5: cascaritas
28: es.
5: Que
28: claro
5: se ponían
28: que
5: buenas
28: sí.
5: en la escuela,
28: claro
5: pues en
28: sí.
5: algún centro deportivo
28: tenemos
5: de la Benito
28: muchas
5: Juárez.
28: Instalaciones también para el fútbol, con
5: perfecto.
28: Mucho gusto.
5: Ahí estaremos, muchísimas gracias. Vamos ahora, estimado Gastón, ¿qué te dice nuestra audiencia ahí en WhatsApp? Les preguntábamos hace rato que nos contaran anécdotas de el primer día de clases, ya sea de nuestra audiencia en sus años mozos o de nuestra audiencia hoy, llevando a los niños a la escuela.
6: Poncho, pues Gabriela Paz nos comparte. Hoy fue el primer día de mi hijo en el kinder. Tiene 4 años y me hizo un mega berrinche, lloró y lloró y se revolcó por el suelo porque no quería quedarse cuando estaba a punto yo de darle un par de nalgadas. Llegó una maestra y con una habilidad que pudo calmar a mi hijo berrinchudo y se lo llevó al salón. Un abrazo a la excelente maestra María Esther en el Kinder México Olímpico, acá en la Jardín Balbuena, en Venustiano Carranza, porque pudo controlar a su hijo e hizo que se metiera con gusto. Adriana dice, yo muy feliz de llevar a mi hija a la escuela. Ella creo que también pasó a quinto grado y todo sin novedades. Se veía que todos los niños y todas las niñas estaban muy felices de regresar a las aulas, pero créeme, Poncho, que los padres de familia lo somos más. Rodrigo dice, tengo una propuesta. Yo creo que en las escuelas deberían impartir clases intensivas y obligatorias todo el tiempo de nutrición y de educación física. Por su parte, Fernando te lanza una pregunta, Poncho. Dice, ¿qué materias reprobaste en la escuela, Poncho?
5: Mejor que me pregunte qué materias no reprobé en la escuela. Siento que nos tardaríamos menos, ¿no? ¿Qué tipo de ejemplo es ese? No voy a decir cuáles, es que no recuerdo cuántas, pero solo fue en la universidad. O sea, toda la vida fui muy matado, fui muy, muy de nueves y dieces, pero la juventud me corrompió ya cuando entré a la universidad, como que dije, ya estudié muchos años de mi vida, aún así, a ver, pasé, no estuvo tan mal. Pero sí, la universidad es ese capítulo oscuro de mi vida. Querido Gastón, ¿qué te parece si entrevistamos a un alumno que tiene excelentes calificaciones, que tiene un largo historial académico, el futuro del país? Quiero, primero que nada, agradecer a su señor papá, Sergio Silva, y al pequeño Santi, que hoy regresó a clases. Santi, ¿cómo estás? ¿Feliz?
7: ¿Todo bien?
8: Sí.
5: Ya te agarró la lluvia, ¿eh? Ahorita nos empezó a llover, apenas saliste.
8: Está lloviendo.
5: Está lloviendo. Oye, Santi, ¿cómo te fue hoy en la escuela? ¿Qué aprendiste? ¿Qué hiciste? ¿Hiciste amigos nuevos?
8: Sí.
9: ¿Y jugaste?
8: Y solé el leteo.
9: ¿Y aprendiste inglés?
8: Y aprendí inglés. Y tenía 2 mises.
5: Tuvo 2 mises el mismo día y aprendió inglés en un día. ¡Hay talento! Hay niños con una capacidad cognitiva y aprendió inglés en un día. Esta pregunta ya no es para Santi, es para Sergio. Señor Sergio, ¿cómo le fue hoy llevando a Santi el primer día a la escuela?
9: Pues mira, regresamos a la rutina. Es un poco complicado entre el tráfico, acostumbrarse a las vacaciones, tener un ritmo de vida mucho más lento, pero afortunadamente un poquito desde el jueves, viernes de la semana pasada entramos en ritmo y poco a poco pues hoy fue más fácil de lo que pensábamos.
5: ¿No estuvo Santi un poquito triste al principio o dijo ya llévenme a la escuela?
9: Santi,
5: no,
9: ¿qué decías en la mañana? ¿Que no querías entrar a la escuela? Y
8: sí, porque tenía otra misión y yo te a mi tocaba otra misión. Pero era mis camelitas.
9: Para él es normal el cambio, pues cambió de mis, cambió de compañeros, sí. Tenía un poco de miedo, estaba un poco triste, pero ya entrando aquí ya vio que era la escuela y pues le encantó.
5: Ahora sí que tenía miedo, extrañaba, yo tenía una mis y llega y son 2 mises, mira, la vida te premió. Oye Santi, ¿cuál es tu materia favorita? ¿Qué es lo que más te gusta aprender en la escuela?
8: Matemáticas.
5: ¿Ah sí? ¿Y la que menos te gusta?
8: Inglés.
5: ¿Inglés? Pues claro que no le va a gustar si ya aprendió inglés en un día. Dice, esto ya lo vi, esto ya lo conozco, ya lo domino al 100%. Señor Silva, ¿qué mensaje le da a todos los padres y madres de familia que dicen, yo no puedo soportar emocionalmente dejar a mi niño el primer día de clases y a veces me dan ganas de regresar por él y vente mi hijo, nadie nos va a separar? Es necesario. ¿Qué mensaje les da?
9: Pues yo le diría que no tengan miedo. Uno selecciona la mejor escuela, va a la mejor escuela que le queda cerca. Entonces no tengan miedo, los niños se adaptan muy fácil y pues ellos son el futuro del país y para ellos estamos y para ellos vivimos.
5: Muy bien, muchísimas gracias. Santi, ¿cómo se dice sí en inglés?
8: Yes.
5: Ahí está, ya, profesor de inglés. No hay nada que le puedan enseñar a Santi. Dice, por eso no me gusta el inglés, si ya lo domino. Efectivamente. Señor Sergio, joven Santi, muchísimas gracias.
9: Ocho, muchas gracias. Estamos aquí en desde la Benito Juárez.
5: Muy bien, saludos. Lluvia. Con lluvia, sí, los niños no fueron los únicos que lloraron hoy, también Tlaloc está conmovido y nos está bendiciendo con la lluvia, pero qué buena lluvia, híjole, lo bueno es que estamos encerraditos aquí en el estudio, lo malo es que los compañeros del staff no, ni modo. Que agarren aire fresco. Muy bien, muchísimas gracias. Oigan, quiero agradecer ahora tener en la línea al doctor Israel Sánchez Martínez. Él es el presidente de la Unión Nacional de Padres de Familia. Doctor Israel, muy buenas tardes.
7: ¿Qué tal, Poncho? Muy buenas tardes. Buen saludarte.
5: Doctor, hay muchos desafíos, ¿no? Hay un desafío estructural que enfrenta el nuevo ciclo escolar. Hay mucha necesidad todavía y a pesar de que hoy muchos niños regresaron a clases, hay retos que ya no se pueden seguir postergando.
7: Así es, sí, pues ya lo comentaba nosotros en el comunicado que emitimos hoy. Hay tres retos estructurales. El principal, pues bueno, ya sabemos el tema de la regulación de dispositivos y las redes sociales para niños y adolescentes. Es una tarea que se debe de realizar ya para beneficio del rendimiento de nuestros niños y obviamente pues abatir riesgos en temas de violencia, ¿no? Esas son cosas que ya resultan importantes tener esta normativa y fortalecer la autoridad de los docentes en el aula es una parte importante. El segundo,
5: doctor,
7: pues obviamente
5: sí, adelante. Sí, le preguntábamos ¿cuál es el reto, digamos, si usted pudiera tomar la decisión de aplicar un cambio estructural enorme? Yo sé que le estoy preguntando la cosa más difícil del mundo, le estoy pidiendo algo que ni los políticos en muchos años han logrado resolver. ¿Cuál sería el centro, el origen de que en cualquier país no exista un buen acceso a la educación?
7: Pues mira, yo creo que tiene que ver con el tema de una buena política pública. La política pública en materia educativa siempre debe de venir acompañada de una agenda que tiene que ver con el tema de la, primero, infraestructura, dos, calidad de los servicios y obviamente la consolidación de una comunidad educativa, es decir, docentes, directivos y padres de familia. Esos son los elementos que deben de fortalecerse en una política pública. Sin estos elementos, pues simplemente se van desbalanceando algunas cosas. Podemos darle mucho a los maestros, pero si la infraestructura en los centros educativos o en las comunidades educativas no es eficiente, pues ya hemos visto en varios países cómo se desarrolla. O si no tenemos buenos planes y programas que tengan una adecuada necesidad para los niños en estos contextos, pues van a aprender, pero no van a aprender lo que necesitan, ¿no? Y entonces esto pues involucra mejores presupuestos, obviamente mejores presupuestos que den resultados a esta agenda, y obviamente pues eso es una buena política pública. Obviamente existen muchos casos, tanto a nivel internacional como en países o estados, en donde una buena política educativa, una buena agenda, pues no solamente la implementas, sino la mantienes durante varios años. Hemos visto en varios estados, en varias ciudades, donde una buena agenda siempre involucra mejor educación. Es algo que siempre viene vinculado no nada más con un tema económico social, sino simplemente la mejora educativa nos hace de manera automática mejor sociedad.
5: Completamente, desde las bases. Doctor, nos tenemos que ir, pero una pregunta que no podemos omitir. Usted, como presidente de la Unión Nacional de Padres de Familia, ¿qué opina sobre la prohibición del uso de celulares dentro de las escuelas?
7: Mira, estamos de acuerdo en el tema de prohibir celulares a niños y adolescentes. Es importante regularizar su uso y sobre todo devolverle la autoridad al docente. Y eso, la normativa que se pueda aplicar es muy buena, bienvenida. Ya hay un caso muy bueno, como el caso de Querétaro, donde la ley CURI justamente ha tenido estos elementos de mejora para nuestros niños. Entonces, estamos muy de acuerdo, estamos puestos para seguir apoyando, pero justamente se tiene que sensibilizar a los padres de familia y obviamente como comunidad educativa en satisfacer las necesidades que requieren, porque al momento de que se deje el celular y las redes, pues se van a tener que complementar con formación en las escuelas y obviamente pues esto va a implicar apoyar a los docentes. Entonces claro que estamos de acuerdo y tendremos que apoyar al respecto.
5: Muy bien, doctor Israel, pues allí está la opinión del presidente de la Unión Nacional de Padres de Familia. Están de acuerdo con el tema de la prohibición de celulares dentro de las escuelas. Muchísimas gracias, doctor.
7: Al contrario, muchas gracias, Concho. Estamos al pendiente. Gracias.
5: Muchas gracias. Amigos, son las 2:30. Sigue lloviendo. Qué forma de salir de las clases para muchos de estos niños con este diluvio. Pero bueno, esto es en la Benito Juárez. Seguramente en otros lugares de la ciudad es otra las condiciones. Si ustedes nos escuchan de cualquier parte de la ciudad o del área metropolitana aquí de la Ciudad de México, mande su WhatsApp, infórmenos cómo les está yendo hoy que salen los niños de la escuela. Son las 2:30 y ya regresamos.
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5: Señor Fernando Espinosa, el profesor de Educación Física, buenas tardes.
17: ¿Cómo estás, Poncho? Muchas gracias, buenas tardes a ti, a todos los amigos, a todos los niños, ¿no? A todos los pequeñitos, que por cierto, estaba checando la información de Enfoque y veía que, bueno, van a buscar regular los dispositivos en las escuelas y que la gran mayoría de los maestros está de acuerdo. Y cuando yo vi eso, dije, esto sí está muy ojón para paloma. Pero luego vi que lo había dicho el secretario de Educación y dije, ah, bueno, entonces sí es cierto, ¿no? Sí será cierto.
5: Exactamente.
17: ¿No? Qué bien, digo, sí, no, esto
5: también
17: por los chavitos,
5: y
17: ¿no?
5: Y también andaban pidiendo presupuesto extra para educación. Uh-huh. Y dijo Mario Delgado, pues, ¿con qué ojos?
17: ¿Con qué ojos, sí?
5: No hay. Exactamente, pero pues bueno, ya verán de dónde.
17: Yo creo que pasó, un pajarito y dijo, ay, ojitos, pajaritos, ¿no? Bueno, muy bien. Bueno, ya vamos a dejar el tema de la educación porque has estado entrevistando a las criaturas y muy bien, los niños, mira, emocionados. Estaría bien que esto lo repitiéramos en 3 semanas, a ver qué te dicen ahora, ¿no, Poncho? Después de los útiles, el estreno de los útiles y empezar con el día a día normal, ¿no? Estamos empezando este ciclo.
5: Otra opinión, seguramente.
17: Sí, cambiará un poquito. Oye, la Maratón Internacional de la Ciudad de México, que se celebró muy bien el fin de semana, No hubo coladeras destapadas ahora o mal puestas. Hoy todo estuvo con tranquilidad, la edición número 43. Es un gran clásico, este clásico que lo inició de competencia, de calendario, de Federación Internacional de Atletismo Amateur. Lo inició Sandalio Sáenz de la Maza hace, pero muchos años, tantos como 43, ¿no? Así es de que, bien, estos 42 kilómetros, 195 metros, desde Ciudad Universitaria hasta el Zócalo Capitalino, fueron de maravilla, saliendo, les digo, en CEU. Y lo que me sorprendió, sin duda alguna, fue que ganara un peruano, y lo digo con el debido de los respetos y el gusto, porque pues no son, digamos, los maratonistas más destacados, ¿no? Y ganó Cristian Pacheco, ha ganado el maratón internacional. Y en las mujeres, la etíope Asefa Kasem, ella es la que ha conquistado esta maratón. Hay un grupo de africanos que corren mucho, no sabemos su velocidad, pero finalmente en las distancias, en este tipo de pruebas que son muy físicas, de resistencia, pues son los dominadores en las copas del mundo o en los Juegos Olímpicos, ¿no? Y ganó una etíope. Bueno, hay un grupo de africanos que vive aquí en México, y ese grupo de africanos se dedica, viven juntos, rentan

0: un equipo de posición baja en la primera división del fútbol lusitano, pero el Pato Salas, delantero, se va para allá. ¿Sabe quién llega también al fútbol portugués? Santiago Jiménez. Él sí va a un equipo de, el de mayor jerarquía que tiene el fútbol portugués, el Oporto, Oporto de Portugal, y va cedido a préstamo por el Milan. Le dijeron, oye, te lo vendemos, no lo quiero, llévatelo, porfa, pero no te voy a dar nada, no me des nada, llévatelo a Santiago Jiménez. Y ya está presentado en el equipo, en el fútbol lusitano. Qué pena por Santiago, por unos altibajos brutales, ¿no? Unos altibajos tremendos. Mire, esto es lo que molestó a mucha gente, que lo metiera Javier Aguirre a la Copa del Mundo, cuando no tenía nivel futbolístico, ¿no? No tenía nivel para ser convocado. Pero bueno, okay, vamos a llevarlo por X, pero cuando lo metías sacando, por ejemplo, a Quiñones, pues evidentemente daba mucha rabia, daba mucho coraje a muchos seguidores. Pero allá está Santiago Jiménez, que le vaya bien en esta segunda etapa, o tercera etapa ya, en el fútbol de Europa. Y lo de Pato Salas, pues insisto, de maravilla, de maravilla. Por cierto, con el estadio del equipo América, de las Águilas, que es el Estadio Azteca, ya hay un proceso para adquirir entradas que estará dividido en diferentes etapas, para ver a 49ers frente a los Vikings, que regresan a México. Van a tener a partir del 22 de septiembre, para que siga evidentemente toda esta información, van a tener etapas para la venta con diversas tarjetas de crédito. Va a haber una, por ejemplo, el 14 al 16 de septiembre va con una tarjeta, luego del 17 al 19 de septiembre con otra, y 22 de septiembre es el inicio de venta en general. Recuerde usted que van a estar en esta temporada 49ers y Vikings en el Estadio Azteca, en este Tazón Azteca, que es ya, digamos, un clásico del fútbol americano de los Estados Unidos. Y decirles finalmente lo de Carlitos Alcaraz, que gana hoy, ha ganado su partido sin ningún tipo de dificultad, y él va a ganar el Abierto de Estados Unidos. Ya sabe usted que Sinner, no, muy frágil Sinner, no está por lesión, y Novak Djokovic ayer fue eliminado por Mariano Nabone, argentino. Novak Djokovic pues ya no rinde más. Creo que estamos viendo al Novak que ha disputado su último Grand Slam en el tenis profesional. Son los deportes, Poncho, regreso contigo, platicamos al ratito, mañana aquí te veo en el estudio. Te mando un abrazo, como siempre, Poncho.
1: Estaremos por allá. Muchísimas gracias, señor Fernando.
0: Adiós.
1: Adiós, adiós. Oigan, pues resulta que enfermería y pacientes del IMSS protestaron en el Centro Médico Nacional Siglo XXI por falta de insumos y medicinas. Jorge Sánchez nos cuenta.
2: Efectivamente, Poncho, auditorio de Enfoque, muy buenas tardes. Una tarde lluviosa aquí en la zona centro de la capital del país. Se encuentra el Centro Médico Nacional Siglo XXI sobre lo que es el perímetro de la Alcaldía Cuauhtémoc. Y déjame decirte que desde temprana hora, enfermería, personal de enfermería y pacientes del Instituto Mexicano del Seguro Social aquí en el Centro Médico Nacional, pues pararon labores por falta de insumos y medicinas. Denunciaron que los negligentes servidores públicos, de tanto del IMSS, del sector salud y algunos encabezados desde Palacio Nacional, pues no han podido resolver en más de 7 años la problemática que existe en el sector salud. Y ya molestos, pues bueno, agarraron pancartas, se manifestaron, pidieron el apoyo de la gente. La lluvia, pues ya se tuvieron que resguardar, pero ellos piden la intervención de las autoridades competentes, pues para acabar con esta falta de medicamentos. Dicen que el expresidente Andrés Manuel López Obrador prometió una megafarmacia, prometió tener un servicio mejor que en otros países, y el hecho es que, pues bueno, la realidad, la gente está en pasillos, y esto que es el Centro Médico Nacional, hay pasillos, la gente en espera, y no hay suministros, no hay medicamentos. La gente les tiene que decir, las enfermeras, quiere que le metamos, que le demos esta pastilla, quieren que les demos esta inyección, tienen que comprarla, tráiganla. No es problema con nosotros, es problema de que no se nos dota. Aquí en la farmacia, pues no hay medicamentos. Así está la cosa. Una tarde lluviosa, ya los médicos y las enfermeras se retiraron y con su manifestación amagaron con continuar en cualquier momento, ya no hacerlo al interior del centro médico, sino salir a la avenida Cuauhtémoc y eje 3 Sur.

0: a bloquear esas avenidas si las autoridades competentes no hacen caso al llamado. Dicen, las quimioterapias, pobre gente que tiene que tener esas quimioterapias, no las hay. O tienen que tramitar operaciones tampoco, porque se tardan un año, ya ni llegan, se mueren. Así está la situación, un sistema de salud colapsado es lo que afirman las enfermeras, y bueno, están pidiendo que no existan represalias y que se atiendan. Si no, bueno, bloquearán en los próximos días esta arteria, Avenida Cuauhtémoc, Avenida Eje 3 Sur, Colonia Doctor, la Colonia Cuauhtémoc, en demanda, dicen una vez más, de insumos médicos, medicinas y atención digna para las personas que, bueno, ellos dicen, no podemos hacer más, nos da pena sentarlas o darles una pastilla ahí como simplemente para calmar su dolor, que ni existen esas pastillas, son medicamentos que ellos los llaman, entre comillas, falsos, así nos mencionaban, porque se los traen desde su propia casa. Pero así está la situación, Poncho, manifestación aquí en el Centro Médico Nacional Siglo XXI desde temprana hora, y bueno, en espera de que las autoridades, alguien los escuche, para que surtan las farmacias, les den insumos y los traten de forma ordenada a los pacientes y canalizarlos inmediatamente a sus operaciones, a sus estudios, a sus exámenes, porque bueno, el caos está permeando aquí en el sector salud. Es el reporte que les tengo por el momento.
1: Jorge Sánchez, Jorge, muchísimas gracias.
0: Buenas tardes.
1: Querido Gastón, la gente no solo sigue llegando aquí pidiendo su disco, su foto, su saludo, sino que también en WhatsApp te están mandando las opiniones de hoy, primer día de clases.
2: Así es, Poncho, fíjate que César nos dice, mi hijo pasó a cuarto año de primaria y él, feliz de regresar, más por los amiguitos que por el estudio, y mi esposa y yo, más felices todavía. Es muy complicado para nosotros tenerlo en casa, pues ambos trabajamos y él tiene que quedarse con sus abuelos. Mel nos dice, había una maestra muy buena en el colegio al que yo asistía y por desgracia yo no fui santo de su devoción y pues me traía marcación personal. El siguiente año la misma maestra le tocó a mi hermano y yo pensé que iba a ser el trato parejo. Sin embargo, la maestra le dijo a mi madre el primer día de clases, señora, le quiero decir que su hijo empezó muy bien, me pidió ser su novia. Claro que mi hermanito pasó el año sin problema y fue el consentido de la maestra. Alberto dice, cuando me cambié de prepa, perdón.
1: Esa es la clave, ¿no? Llegar a hacer la barba el primer día y asegurar claro, el 10.
2: La situación desde chamaquito, mira, tirando rostro.
1: Sí, Alberto no, y nos por dice, lo menos esperemos que le haya dado un 10 o por lo menos que un 6 de pasazo, pero bien, bien ganado.
2: Sí. Algo no tan entreguista, como con 9 pasó el chamaco, yo creo.
1: No tan entreguista, un poquito de dignidad. Qué bueno, sí, 8 o 9 está muy bien.
2: Te decía que Alberto nos decía que cuando se cambió de prepa, el primer día cuando llegó, después sonaron la campana del receso, se levantó de su butaca y se dio cuenta que tenía una mega goma de mascar pegada en el trasero. Él dice que fue su novatada y todo lo planeó una compañera que era la más mala onda del salón y que justo se sentaba delante de él. Daniel, él es nuestro compañero.
1: Cacho, pero le fue bien, hay novatadas más... Hay novatadas sí, más crueles,
2: leve. Sí, no, claro, no sufrió daño más que el chicle en el trasero y ya. Unas par de masticadas y ya no pasa de eso. Daniel, nuestro compañero de aquí de NRM Comunicaciones, nos dice que además también es maestro de ciencias sociales y sus alumnos, compañeros, profesores del COBAEM 56 de Ixtapaluca piden que tú, Poncho, les mandes un saludo. COBAEM 56 de Ixtapaluca.
1: ¿Me repites, por favor?
2: Sí, saludos al COBAEM 56 ajá, de Ixtapaluca.
1: Al COBAEM 56 de Ixtapaluca le mandamos besos, abrazos, saludos en este regreso a clases. Ya están más labregones, ya no son Mira, ¿quién está saludando a los niños precisamente? Mira, los de Jardín Niños. Saludos para todos. Saludos para toda la audiencia, desde los más chiquitos hasta los más grandes. De verdad, disfruten sus años de escuela. Yo sé que hay cosas bien insoportables, yo sé que luego es muy complicado, pero después se extrañan, entonces disfruten esta etapa.
2: No queda de otra, Poncho, tienen que disfrutarla, porque tienen que ir a fuerza.
1: Sí, ahora sí que, a ver, si de todas formas tienes que ir, si es obligatorio, pues por lo menos disfrútalo. Fuera de broma, sí, hay cosas que me tengo que levantar temprano, híjole, que no se disfrutan. Ay, que el profe regañón, claro. Ay, que ya llegué tarde, claro. Ay, que flojera, que la tarea, yo lo sé. Pero lo que después extrañas es... Uh-huh. Ay, me acuerdo el ambiente con mis amigos. Ay, ¿qué será de ellos? Ya no los veo. Ay, me acuerdo con aquella vez que me pasaron el suéter y que la tarea y todas esas anécdotas son las que tienen que disfrutar ahorita. Después van a estar chillando por melancolía, pero es ahorita que la disfruten.
2: Eso sí. Oye, Poncho, tengo una petición de José Hugo.
1: A ver.
2: Dice, profesor Poncho, ¿por qué discriminan a la plebe del norte de la ciudad? Siempre salen a las calles del centro o hacia el sur o hacia el poniente. ¿Cuándo vienen aquí al norte y se dan una vuelta por Acueducto de Guadalupe? Saludos.
1: Estimado alumno Hugo, usted está reprobado. Porque usted es el que nos discrimina a nosotros. ¿Por qué se va usted hasta el norte y no viene hasta el sur? A ver, ya. Esa ya está reprobado por insolente el alumno. No, la verdad es que son pocas las veces que nos hemos animado a salir, porque si no es que llueve, es que hay tráfico, y como tenemos temas técnicos que tenemos que cumplir, que el tema, no sé, las calles que están muy empinadas, y que luego tenemos que estacionarnos, y que luego alguien nos dice, mira, por ejemplo, aquí una señora, hola, ¿cómo está? Que la foto, les juro que no es mentira, que la foto que el disco, entonces por lo general buscamos lugares en donde esto esté como asegurado, esto esté fácil de cumplir, pero alumno Luis, Hugo, ¿no? Alumno Hugo. Sí, Hugo, Paco y Luis, los tres. Saludos y agradecemos esta petición y lo ponemos aquí en la agenda del profesor, uno de los grandes pendientes, nuestros alumnos del norte.
2: Pues muy bien, ya quedó satisfecho, Hugo. Y finalmente te digo que Rocío dice, amo a mi hijo, pero las vacaciones fueron muy largas. Él también ya quería regresar a clases.
1: Sí, no, claro, por mucho amor que tengas, pues ya después de 3 días ya no es lo mismo. Estimado Gastón y queridos alumnos que mandan mensajes, muchísimas gracias. Ahorita regresamos con ustedes, pero vamos a ir rápido con Ernesto Gloria, quien también anda recorriendo la ciudad.
3: Y ya me estoy volviendo a Jolote, Poncho, con esta lluvia que nos tocó aquí en la alcaldía Benito Juárez, y es que hoy fue...
1: Pensé, Ernesto, que te tocó el rayo ajolotizador, yo pensé que te tocó a ti yo pensé que ese rayo ya lo habían guardado en el Mundial.
3: El charco ajolotizador, Poncho, es el que tengo aquí abajo de mis pies, y es que te decía, hoy fue el día de regresar a la escuela para cerca de 23 millones de niñas, niños y adolescentes. Enfoque en tu ruta a la escuela ha estado desde primera hora acompañando a los alumnos, padres y madres de familia, así como docentes en este reencuentro con las aulas, presentes en las calles de la alcaldía Benito Juárez, desde donde seguimos transmitiendo completamente en vivo. Estuvimos primero en la colonia del Valle, donde platicamos con el profesor Francisco. Él, además de educación física, imparte otros rubros. Que le preguntamos cómo es trabajar con estas nuevas generaciones. Poncho nos platicó cómo se preparó para este reencuentro a clases. Vamos a escucharlo.
4: Esperemos que los niños vengan con muchas ganas de seguir estudiando.
5: ¿Cómo se preparó para recibir a sus alumnos ante este cambio educativo que se ha registrado en el país?
4: Con muchas ganas de que los niños aprendan y tengan lo mejor para ellos.
5: ¿Qué materia o qué grado imparte usted?
4: Yo ahorita doy banda de guerra y lo que es escoltas y educación física.
5: ¿Cómo ve a estas generaciones comparadas con las de hace 20, 30 años en materia de comportamiento, en materia de a lo mejor menor tolerancia? ¿Cómo los está percibiendo usted?
4: Que son más como hay que tener un poquito más de tacto para saber cómo educarlos y darles una mejor atención.
3: Y precisamente dos alumnos, Sebastián y Vinic, visitaron el estudio móvil de Edilberto Huesca, conocieron junto con nuestra compañera Clau Tenorio cómo se hace la radio en este espacio donde estás tú, Poncho. Creo que hasta dejaron un chicle por ahí pegado abajo, así que ten mucho cuidado. Y bueno, les preguntamos cómo les fue en su primer día, tomando en cuenta que prácticamente el Instituto México, a donde acudieron, fue de presentación. Una sorpresa para dar mayor atractivo a la escuela, Poncho, fueron recibidos junto con sus papás y mamás por maestros ataviados con disfraces de la Guerra de las Galaxias, lo que a juzgar por su rostro fue una grata sorpresa. Pero vamos a escuchar mejor lo que nos dijeron ellos. Estas fueron sus impresiones y algo que nadie podía adivinar, ellos prefieren las vacaciones que regresar a la escuela. Esto fue lo que platicaron con Enfoque.
5: ¿Cómo te fue en tu primer día, Sebastián? Me imagino que no hubo clases, saliste temprano.
6: Primero llegamos a algo que parecía como de Darth Vader.
5: Ajá.
6: Después, como que había algo de circo, no sé.
5: Una batucada, oí por allá atrás que les estaban haciendo una batucada. ¿Qué te pareció ese recibimiento?
6: Pues bien, muy padre.
5: ¿Ya lo habías visto anteriormente o es la primera vez?
6: Es la primera vez.
5: ¿Y cómo te sientes de regresar a tu escuela después de las vacaciones o prefieres seguir las vacaciones?
6: Prefiero seguir las vacaciones.
5: ¿Y ya para mañana todo normal?
6: Sí, ya va a ser otro.
5: Ahora sí,
6: estudiar. Día de escuela.
5: Hola, Vinic. ¿A ti cómo te fue en la escuela?
7: Pareció padre.
5: ¿Qué fue lo que más te gustó? ¿El recibimiento, la batucada, la sorpresa?
7: El recibimiento y la batucada me gustó bastante.
5: ¿Tú qué prefieres, estar en la escuela o regresar a las vacaciones?
7: Regresar a las vacaciones, viajar.
3: Pues, ¿cómo no le van a gustar las vacaciones, Poncho, si se la pasó viajando? La señora Carla Hernández confirmó lo que muchos percibimos. Los precios en útiles y artículos escolares están elevados. De plano dijo que para aliviar el gasto familiar se aplicó en el reciclaje de algunos elementos. Nos dijo además que es la primera vez que reciben a los alumnos de esta manera tan atractiva. Esto fue lo que nos señaló.
8: Increíble, padrísimo, me encantó cómo entraron. Yo creo que es muy bonito que los reciban así, como esta dinámica diferente, donde pues obviamente vienen como de 3 meses de que estaban con nosotros y que los reciban así, de esta forma alegre, me encantó.
5: Ahora, ¿qué van a hacer con los niños? Porque me imagino que hoy ya lo tenían planeado para sus actividades
8: normales. Ya, pues vamos a ir a desayunar y aprovechar ya su último día, ahora sí. Y pues ya estar un ratito con ellos y terminar de forrar los libros.
5: Mañana ya regresa toda la normalidad.
8: Ya, todo.
5: Oiga, ¿cómo le fue con su compra de útiles escolares? He escuchado quejas de algunos padres de familia que están carísimos. ¿Usted cómo los ha visto?
8: Yo también lo sentí todo muy caro, ha subido todo. De hecho, le dije a Sebastián que este año íbamos a reciclar todos los colores de los años pasados. Uno, para no contaminar. Dos, porque es un gastadero de colores y todo los va dejando. Pero sí se me hizo elevado los precios.
3: Poncho, el reporte que te tengo desde la alcaldía Benito Juárez.
1: Ernesto, muchas gracias. Te dejo que sigas ajoloteando. Repito, ajoloteando es lo que dije. Adelante, nos vemos.
3: Pronto, Poncho.
1: Muchas gracias. Vamos rápidamente, se nos acaba el tiempo. Sergio Perdomo nos va a comentar allá en la Cámara de Diputados que ya se va a elegir hoy al nuevo presidente de la mesa directiva. Y les adelantamos, va a ser Verdoso, va a ser del Partido Verde. Sergio, buenas tardes.
9: Un saludo a la audiencia, Poncho. La 4T cierra fila, sale Kenia López Rabadán del PAN como presidenta de la Cámara y entra a las 17 horas, será la votación, pero ya se lo adelantamos aquí. El próximo presidente de la Cámara de Diputados por un año es Raúl Bolaños Cacho Cue, él es del estado de Oaxaca, será presidente de la Cámara de Diputados por un año, va a ser electo, ya le dio la bendición, ya le dio el sí, la luz verde Morena y desde luego todos los aliados de ese grupo Guinda. Y bueno, por su parte, la presidenta de Morena, Ariana Montiel, está arremetiendo en contra de los líderes partidistas de la oposición, los acusa de corruptos, de traidores a la patria, y bueno, dice que Alejandro Moreno es un corrupto, traidor a la patria, Jorge Romero, presidente del PAN, es el líder del cártel inmobiliario, y Jorge Álvarez Máynez, de MC, no habla de la corrupción de los gobernadores de Nuevo León, Samuel García, y de Jalisco, Pablo Lemus, y también dijo, no hay que confiarse, hay una oposición pequeñita con dirigentes enanos, pero no hay que confiarse. Así lo dijo Ariana Montiel.
10: Hemos podido enfrentar el ataque permanente de la oposición, que es muy pequeña, desarticulada y con unos dirigentes enanos. Pero ante esa disminución permanente de la oposición, han buscado el apoyo, como siempre lo ha hecho el conservadurismo, fuera de nuestro país. Y no debemos confiarnos de que somos muchos, de que el movimiento es grande y que el pueblo nos da su confianza. Por el contrario, debemos estar ahí en el territorio.
9: Bueno, Poncho, pues entonces la oposición se queda con líderes enanos. Desde ese momento los califica la dirigencia nacional de Morena. ¿Es cuánto, Poncho?
1: Sergio, muchas gracias. Y pues ojalá que no lo tomaran literal, porque hay muchos ahí grandotes, unos chaparritos. Con enanos se refiere al tamaño político, vaya, a la fuerza política. Antes de despedirnos, les juro porque a quien yo les voy a presentar en este momento no es mi tía, no le pagué 100 pesos para que viniera, no. Tenemos una fan que vino desde Perisur, vino desde el sur de la ciudad, lloviendo, con el tráfico, con las marchas, por ahí se rumora que hasta vino corriendo. La señora Mayra Arroyo dijo, yo voy hasta allá por la foto, por el disco y para ser famosa. Bueno, eso no lo dijo usted, eso yo lo propongo. Señora Mayra, muy buenas tardes.
11: Cual vil maratonera.
1: Sí, como maratonera. El maratón de ayer fue nada a comparación de lo que se aventó la señora Mayra.
11: Así fue, así fue.
1: ¿Desde dónde viene?
11: De Perisur.
1: ¿Sí, ¿en serio, en serio, en serio?
11: Sí, del centro comercial Perisur.
1: Le gusta mucho Enfoque, supongo, ¿no?
11: Me encanta. Sí. Veo todos sus programas.
1: Otra vez, porque no sé si mi jefe llegó a escucharlo. Sí llegó la señal, sí se escuchó claramente como dijo. A ver, aquí me dice, mire, nos están viendo aquí en YouTube, señora. Ahí para que le tomen foto. ¿Tiene hijos, hijas?
11: Sí, de hecho tengo una nieta que en las noches le digo, vamos a ver a tu abuelito.
1: ¡Ay! ¡Qué comprometedor! ¡Qué comprometedor! Uno le pertenece a la audiencia, uno le pertenece al pueblo. Pues sí, sí, sí. ¿Alguna anécdota ya para irnos, señora Mayra Arroyo, que viene hasta acá? Le damos la palabra porque de verdad nos honra, nos halaga que desde tan lejos venga para la foto, pues para la foto ni que nada, de una vez al aire. ¿Alguna anécdota rápida de algún primer día de clases?
11: Ay, pues tengo dos hijos y los dos era una tortura para ellos regresar a clase. Y para mí una felicidad.
1: Ah, pues claro. Les mando saludos, los quiere mucho, ¿no?
11: Saludos a mis hijitos Diana y Eugenio. Y a mi nieta Sofía.
1: Les mandamos saludos a los tres, muchísimas gracias, señora. Ay, nanita, señora Mayra Arroyo, ya me está aquí comprometiendo. ¿Así está de señal, de roja la señal o soy yo? Soy yo el que se puso rojo después de esos comentarios. Ah, bueno. Señora Mayra, muchísimas gracias. Amigos, nos escuchamos al ratito a las 8 de la noche en SDP Noticias en YouTube y mañana de 1 a 3 en Enfoque Noticias Segunda Emisión. Les habla Poncho Gutiérrez. No Poncho Arroyo, señor, no. Poncho de Arroyo. Poncho Gutiérrez de Arroyo. Ay, nanita, nos vemos, descansen. Bye, bye.
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3: Felices de poder estar contigo la tarde de este lunes, finalizando ya el mes de agosto de este 2026, finalizando el verano también. Digo verano porque regresamos o regresaron a clases ya los chicos. Pues gracias por permitirnos seguir siendo tu compañía. Gracias por elegirnos. Gracias también por regresar a la parte musical de Stereo 100. Nuestras redes sociales, Stereo 100 MX, nuestro sitio web stereo100digital.mx, y por supuesto la buena vibra. Ahí están los brillos de las del saludo de Denise esta tarde aquí en Stereo 100, en esto que es Forever Hits, para que todos tengamos una muy linda semana e iniciemos con el pie derecho el mes de septiembre. La música, ya la escuchaste, Pretender, CB52, aquí en Stereo 100. Te dejo con Lady Gaga y Daryl Hall and Your Note. Soy Rocío Velázquez, estamos contigo hasta las 6. Esto es para ti, es Forever Hits a través de Stereo 100.

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Gangstas Paradise, Julio, Men at Work contigo a través de Stereo 100. Muy buenas tardes, gracias por permitirnos seguir siendo tu compañía. Bienvenidas y bienvenidos todas y todos a Stereo 100, la parte musical de 3 a 6 de la tarde. Tenemos para ti Forever Hits y, bueno, ya lo habíamos comentado hace rato, hoy 31 de agosto terminamos el mes, pero un 31 de agosto de 1991 Metallica comenzaba 4 semanas en el número 1 de la lista de álbumes en Estados Unidos con un disco que todos terminaríamos llamando The Black Album. ¿Lo recuerdas? A quienes nos gusta Metallica, ay, no me hagas caras, Denisita. A quienes nos gusta Metallica, pues este es un disco básico y fundamental, estarás de acuerdo. De ahí, pues, se desprenden muchos sencillos, uno de ellos que es el que más conocemos mucho, Enter Sandman, y lo interesante es que ese disco consigue algo muy, muy difícil, llevar el metal, o lo que se considera metal, que ahora pues se han vuelto a hacer clásicos, a millones de personas que hasta entonces ni siquiera escuchaban el rock y mucho menos metal. ¿Te acuerdan que las hermanas de la Vela Perpetua decían que no, que esa era, no era música? Pues bueno, ahí está. Hay discos que definitivamente representan una época y otros que consiguen cambiarla. Y en Forever Hits ponemos la música que a ti te gusta. Como esto, que ella también lo hizo éxito a nivel mundial, Laura Branigan. Esto es Gloria. 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

Tengo una pregunta para ti aquí en Estéreo 100. ¿Hace cuánto que no escuchabas esta canción, Rain, Lilin Melon, aquí en esta tarde? Hace mucho, ¿verdad? Bueno, pues la escuchaste aquí en Estéreo 100. Esto es Forever Hits para ti. Antes Madonna con ese sencillo de Material Girl. ¿Quién la vio en, o quienes la vimos en MTV en aquella presentación de la primera vez de Madonna en MTV en vivo, cuando sale con los mayones vestida y hace esta, y hace el blower de este Material Girl? Bueno, nos ganó a todos. Y claro, pues era la rebelde de aquel entonces, ¿verdad? Bueno, a ver, cuando manejas, 3 segundos parece nada. ¿Estás de acuerdo? O sea, es que menos de un pestañeo a lo mejor, pero puede representar decenas de metros avanzados prácticamente a ciegas. Error, error, error. ¿Por qué? Porque te llega un mensaje, la mejor decisión sigue siendo que espere. Que si llaman, que espere. Si llega un mensaje por WhatsApp, que espere. Hasta un mensaje puede ser muy urgente, pero ¿sabes qué? También hay que esperarse. Yo me he encontrado, y esto lo aplaudo para muchas amigas y amigos que trabajan en las plataformas, he visto cómo de repente van y encuentran un espacio, ponen sus intermitentes, a lo mejor en entradas, porque también a veces no se pueden detener en cualquier lado, y se detienen y están leyendo sus mensajes o están esperando, igual que los de las motos. Entonces, pongamos atención a esto, porque justo 3 segundos pueden ser los más importantes de nuestra vida. Tenemos mucha más música para ti, Julius and the News, aquí en Estéreo 100. Quédate con nosotros. Muy buenas tardes.

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2: Para calmar la irritación de garganta por el uso continuo de aire acondicionado, realiza gárgaras con agua tibia y sal. La sal actúa como un antiséptico natural suave que reduce la inflamación y elimina las bacterias de la mucosa. Repetir este proceso 2 veces al día ayuda a rehidratar los tejidos resecos por los ambientes cerrados. Es un remedio preventivo sencillo que evita que las molestias leves se conviertan en infección.
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Ay, con suspiro y todo, The Search is Over, Survivor, contigo a través de Stereo 100. Muy buenas tardes, Glass Tiger. También hizo acto de presencia para ti esta tarde aquí en Stereo 100. Es así como iniciamos ya la segunda hora de Forever Hits esta tarde. Nuestras redes sociales, te las recuerdo, Stereo 100 MX, nuestro sitio web Stereo100Digital.mx. Bienvenidas y bienvenidos, buen provecho, buenas tardes. Hay quienes regresan para la compañía de en la tarde, después de comer. Gracias por estar aquí. Y pues para quienes trabajan y quienes tienen pendientes, pues hay pequeños pendientes que cansan más por tenerlos dando vueltas en nuestra cabeza que por hacerlos. Dicen que hay una estrategia que es muy sencilla, que si algo realmente puedes resolver en aproximadamente 2 o 3 minutos, hay que hacerlo en ese momento. Responder un correo breve, guardar un documento o conciliar una firma o una cita. No sirve esto, no sirve para todo, claro, pero sí para evitar que 10 pendientes chiquitos terminen convirtiéndose en una montaña. Y eso también va para quienes no están en casa. Hay ocasiones en que dices, ay, tengo que hacer esto. Y te quedas así como que pensándolo. Pero los psicólogos dicen que si tú en ese momento piensas que si lo haces el pendiente, realizas el pendiente, terminas más rápido y tienes más tiempo, quizá de dos, para hacer lo que sigue o lo que tienes tu ganas de hacer, o simple y sencillamente no hacer nada. Y eso pues también ayuda a que terminemos más rápido y más temprano con los pendientes. Pues ahí está la música para ti a través de Stereo 100. Soy Rocío Velázquez, Lighthouse Family, contigo. Feliz tarde, muy buenas tardes.

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Toto contigo a través de Estéreo 100, esto fue Rosana. ¿Cómo estás? Muy buenas tardes, bienvenida, bienvenida a la parte musical de Estéreo 100. Te recuerdo nuestras redes sociales, Estéreo 100 MX y, para que nos sigas en todas ellas, nuestro sitio web es estereo100digital.mx. Y ya que hablamos de nuestro sitio web, date una vuelta, visita, hay mucha información que te puede gustar y te puede encantar. Pues la noticia de este sitio web, los 5 números 1 del álbum Bad, el récord histórico que consagró a Michael Jackson, que se marcó un hito en la industria musical con el lanzamiento de su séptimo álbum de estudio, Bad, que fue un 31 de agosto, pero de 1987. Las de hoy, pues resulta que Mary Austin, la mejor amiga y el amor de la vida de el señor Freddie Mercury, revela fotos y letras inéditas en su nuevo libro biográfico. Miley Cyrus prepara el lanzamiento de su décimo álbum de estudio y la familia de Miss Dolly Parton confirma que su funeral fue totalmente en privado, obedeciendo a las peticiones que ella tenía cuando pasara todo esto. Pues esto y más tenemos para ti en nuestro sitio web estereo100digital.mx. Quédate con nosotros. Tenemos, por supuesto, mucha más música para ti, LP, y después Yasu, aquí en Estéreo 100. Estéreo 100, siempre contigo.

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Se dio a conocer el 1 de enero de 1984 Nowhere Fast del grupo, y ahorita les voy a decir del grupo First Inc. Fíjate, este tema lo conocimos en 1984, en los intérpretes, Five Inc., un grupo ficticio, grupo de estudio, nunca se dio a conocer un grupo armado por Gene Steinman. ¿Quién fue Gene Steinman? Bueno, pues el productor de este tipo de soundtracks para esta película, pues ahí estuvo. La voz fue grabada en el estudio por Holly Sherwood, quien en la película conocimos a Diane Lane, quien después lo conocimos como la mamá de Superman. Bueno, Diane Lane fue la voz de este tema en la película. ¿Y sabes quién hizo? ¿Quién hizo una versión de este tema?

En 1984, pues ni más ni menos que Meatloaf. Pues ahí estuvo contigo a través de Estéreo 100. Muy buenas tardes, gracias por permitirnos seguir siendo tu compañía, la música, a través de Estéreo 100 con Mr. Rick y después The Barge. Muy buenas tardes, Estéreo 100, siempre contigo.

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2: Las zarzamoras silvestres alcanzan su madurez ideal en agosto, destacando por su alto nivel de antocianina y vitamina E. Su consumo protege los vasos sanguíneos finos del cuerpo y combate el envejecimiento prematuro de los tejidos corporales. Son perfectas para añadir un toque ácido y fresco a tus tazones de avena, yogur o ensaladas verdes. Recolectarlas o comprarlas de temporada asegura una fruta llena de vida y nutrientes.
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Son mucho de Whitney Houston contigo aquí en Estéreo 100. Feliz tarde para todos, bienvenidas, bienvenidos. Estás escuchando Forever Hits a través de Estéreo 100 en esta tarde del lunes. Espero que hoy que han regresado a clases, pues ya preprimaria, primaria y secundaria, las preparatorias y las universidades ya habían regresado días antes, una o dos semanas antes, pues ya todo llegue o regrese a la normalidad. Los que son papás, pues ya los niños van a tener su tiempo, van a estar más entretenidos, digamos, quienes tienen tiempo de llevar a sus niños y sus niñas a otras actividades extraescolares, pues es también importante. Saludos también a los abuelitos que siempre ayudan, y cómo ayudan con los niños, ¿verdad? Ayudan mucho, y siempre que regresamos a este tipo de años escolares y los hijos van creciendo, siempre decimos, o nos preguntaban, ¿te acuerdas? ¿Cómo te fue? Obviamente el niño o la niña va a conocer bien. Así a secas, ¿no? Entonces, hay que cambiar la interlocución, cómo te sientes, qué te hace falta, en qué te ayudo. Hay que comenzar el diálogo. Recuerda que es muy importante que tengas y mantengas la confianza de tus hijos. Y bueno, más que son chiquitos, porque siempre es importante saber quiénes son las amigas y los amigos. Seguimos contigo a través de Estéreo 100, por supuesto. Sabrina Carpenter, la música para ti también, aquí en Estéreo 100 con Berlinda Cashley. Muy buenas tardes, gracias por permitirnos ser tu compañía. Esto es para ti, es Estéreo 100, y Estéreo 100 siempre contigo.

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Grace and God, No Mercy, antes George Michael contigo a través de Estéreo 100 en esta tarde. Pues bueno, antes de terminar en este nuestro decreto para cerrar agosto, no necesito tener resuelto todo lo que viene, solo necesito dar bien el siguiente paso. Mañana comienza septiembre, nuevo mes, nuevas oportunidades y también, señoras y señores, nuevas historias. Página blanca cada día tenemos oportunidad. Hay que quedarnos con lo bueno que tuvimos en agosto, hay que soltar todo lo que no cumplió la función a lo largo de agosto. No hablemos de lo malo, sino de lo que no cumplió con lo que esperábamos, ¿no? Nuestras expectativas. Recibe un abrazo de parte de Denise en la producción. Y vamos a tener la mejor actitud, porque la vida hay que tener actitud para ser positivos, hay que sonreír. Como te decíamos hace rato, todos los días es una oportunidad para ser felices. Vamos a recibir septiembre muy ligeros, vamos a lo que vamos, a ser felices. Pásala muy bien, mañana nos escuchamos a las 3 de la tarde, una vez más aquí en Estéreo 100 con esto que es para ti, que es Forever Hit. Soy Rocío Velázquez, buenas tardes y hasta mañana.

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0: Hola, ¿qué tal? ¿Cómo estás? Qué gusto de saludarte. Bienvenido a Enfoque para poner las cosas en claro. Son las 6:00 p.m. en punto, lunes 31 de agosto. Y está, como siempre, tu tercera edición de Enfoque Noticias, tu diario vespertino hablado. Por supuesto, a través de Stereo 100, tu frecuencia favorita. Después de 4 meses de ausencia en el Senado, reapareció Enrique Isunza Cázares en la Cámara Alta. Vamos contigo, Gerardo Cedillo.
1: ¿Qué tal, Alicia? Un saludo a ti y al auditorio de Enfoque Noticias. Pues en medio de la expectación y después de 4 meses de ausencia en el Senado, el legislador sinaloense Enrique Isunza Cázares reapareció este lunes en la Cámara Alta, ahora como senador sin partido, luego de separarse de la bancada de Morena. Insunza llegó alrededor de las 4:14 p.m. al estacionamiento del Senado, en el sótano 1, a bordo de un Honda Fit rojo, y de inmediato fue abordado por representantes de los medios de comunicación, que esperaban conocer su postura sobre la situación política y las acusaciones que lo han rodeado en los últimos meses por parte del gobierno de Estados Unidos, relacionadas precisamente con tener vínculos con el crimen organizado. Después se dijo que iba a dar una conferencia de prensa, lo hizo, duró prácticamente más de 30 minutos este encuentro con los medios de comunicación, en los que respondió de manera contundente, dijo que es inocente, que tiene la conciencia tranquila, que se va a defender como abogado, y bueno, pues a varias preguntas expresas de si teme ir a la cárcel, esto es lo que contestó. Escuchamos lo que dijo.
2: Senador, ¿no teme usted ir a la cárcel?
3: No, de ninguna manera. Lo acabo de decir, no tengo absolutamente nada que ver, ningún temor. Soy abogado de mí mismo, me atengo a mi probidad profesional, a mi trayectoria de honestidad personal.
1: Otra pregunta insistente fue, bueno, pues sus vínculos o posibles vínculos con el crimen organizado. Él insistió que no es narco senador ni ha sido narco nada. Vamos a escuchar lo que dijo al respecto.
2: No es un narco legislador.
3: No lo soy.
2: Gracias.
3: Sí, nunca he sido narco nada. Nunca he sido narco nada, ni narco bibliotecario, ni narco taquero, ni narco magistrado, ni narco legislador.
1: Enrique Insulza aclaró que durante el tiempo que estuvo ausente del Senado de la República, lo hizo porque no fue designado como parte de la comisión permanente. Dijo que estuvo haciendo trabajo legislativo, 22 reformas que según él ya están listas para ser procesadas en el marco de las comisiones que bueno, pues incluso tiene a su cargo. Sin embargo, la parte central de su reaparición estuvo marcada por acusaciones surgidas de Estados Unidos y que según el legislador sinaloense forman parte de una embestida mediática y política en su contra. Es la insistencia que él tiene, dice que se va a defender y que pues no va a renunciar, dice que si de Morena lo expulsan será decisión de ese partido, pero él no dejará de tener firmes los principios que lo llevaron a la cuarta transformación. Es el reporte que te tengo, Alicia.
0: Muchísimas gracias. Pues bueno, así es la cosa. Lo interesante es que reapareció en la plenaria de Morena, porque ahí vemos todos los fondos atrás, y hoy acá se defiende, pero si el propio Morena le ha estado pidiendo que se retire y no lo hace, imagínate a qué se pueden atener, ¿no? Pero bueno, el gobierno federal y el sector empresarial gasolinero formalizaron la renovación del acuerdo voluntario para mantener topes en los precios de los combustibles. Es mucho más allá.